0: 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Cristian Castro haciendo ¿Qué me van a hablar de amor?
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Bien, compartimos la música romántica a esta hora de la mano de este grupo musical que se va sumando a cada una de las noches románticas de la radio, ¿no? Idéntico. Gracias, Sara, por la compañía de todos los días, por supuesto. Ya vamos a estar complaciéndola con algún tema musical. Le mando un beso grande a la abuela Coca y a Susana, que me están acompañando desde Mar del Plata a esta hora de la noche. Noche que llueve en la ciudad de San Carlos de Bolívar, ¿eh? Una lluvia bastante fuertecita, por decirlo de alguna manera, ¿no? Bueno, vamos a complacer también a Betty, que nos está acompañando desde el campo y nos solicita que le pasemos un tema de Eros Ramazzotti. Precisamente. A ver, ¿qué tengo por acá? Betty. Hola, Sergio, me pasas un par de canciones por Eros Ramazzotti. Gracias, Betty del Campo. Gracias, Betty, por la compañía. Sumamos música, canciones, historias.

La música de la mano de José Luis Perales, anteriormente Eros Ramazzotti. Betty desde el campo nos está acompañando. Saludamos también a la abuela Coca y a nuestra amiga Susana desde Mar del Plata. Llegamos al final de esta noche, nos vamos con lluvia, por supuesto, en la ciudad de San Carlos de Bolívar, y nos estaremos reencontrando mañana, como es habitual, a las 18:30 con De Corazón a Corazón. Quedan en la muy buena compañía de Fabio Balada, ya se vienen las canciones de tu vida hasta la medianoche. Chao, hasta mañana, ¿eh?

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Connor Shaw, Ian Stanley y Keith Hughes escribieron uno de los grandes himnos de Songs from the Picture. Detrás de una melodía luminosa hay una letra mucho menos inocente. Habla del deseo de poder, el control y sus consecuencias. Terminó convirtiéndose en una de las canciones fundamentales de los Tears for Fears. Ese año en el mundo, Mikhail Gorbachev asumía el liderazgo de la Unión Soviética. Se realizaba el gigantesco concierto Live Aid en Londres y Filadelfia. Microsoft lanzaba Windows 1.0 y Back to the Future llegaba a los cines. Comenzamos bien arriba, con los Tears for Fears y Everybody Wants to Rule the World. Nueva semanita, las canciones de tu vida. ¿Con ganas de escuchar qué? ¿Programar qué? Contanos. 28 de septiembre, 2026. Che, se nos va septiembre, ya se viene octubre. Cuando queremos acordar, estamos con el pan dulce, el mantecol, ¿sí? Y feliz Navidad. Y Mariah Carey con All I Want for Christmas. Amigas y amigos, bienvenidos. Nueva semanita. Cuéntenos, ¿qué quieren programar? Redes, las canciones de tu vida. Vamos a 1986. Annie Lennox y David Stewart dejaron momentáneamente de lado el synth pop y se lanzaron hacia un sonido mucho más rock, soul, rhythm and blues. La canción fue incluida en Be Yourself Tonight. Mika Kelis, Martín Contreras en la producción general coordinación. What a Light to You, Eurythmics.

0: 1978, un día como hoy, 28 de septiembre de ese año, The Beatles llevan Hey Jude al número uno en Estados Unidos. Esta canción, que comenzó una permanencia de 9 semanas consecutivas en la cima del Billboard Hot 100, fue el número 16 estadounidense de los Beatles y uno de sus mayores éxitos. The Beatles.
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1976, un 28 de septiembre, este señor, Stevie Wonder, publica Songs in the Key of Life, un día fundamental en su carrera. Aparece el monumental álbum que contiene Sir Duke, I Wish, Isn't She Lovely, Us y Pastime Paradise. Debutó directamente en el número uno estadounidense y posteriormente ganó el Grammy a Álbum del Año. Se va Stevie Wonder, cambiamos y nos quedamos con un tema que se basó en Pastime Paradise. Música de película, además. Coolio, Gangster

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0: Rolling Stone, la versión de la banda, transformó la canción en un clásico monumental de Motown que alcanzaría el número uno estadounidense y conseguiría 3 premios Grammy. Temptations.
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And So Close to Me. Sting and the Summers y Stuart Copeland estaban en la cima británica, con el primer single de Senyata Mondata. Fue el tercer número uno británico de la banda The Police.

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0: Cumbres Borrascosas, que fue una canción de Kate Bush. Allá por 1985, ella llega al número uno con Hands of Love, un álbum que incluía otro gran éxito, Running Up That Hill, y comenzó una permanencia de 2 semanas en lo más alto del ranking británico. Kate Bush.
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1: 1987, 28 de septiembre, The Beach Mode publica Music for the Masses, un álbum decisivo para la expansión internacional del grupo

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Escuchamos sonido, lo que está saliendo por estos días, lo que anda rankeando muy bien en los charts del mundo, te lo presentamos. Si te gusta, anda programando en la semana. Fácil, ¿no? Seguís las canciones de tu vida, me seguís y me contás. Fabio Balada. 1991, 28 de septiembre, muere Miles Davis, el legendario trompetista y compositor, a los 65 años. Su trayectoria atravesó y transformó diferentes etapas del jazz, dejando obras fundamentales como Kind of Blue, Sketch of Fame y Bitches Brew. Allá por 1991, también un 28 de septiembre, esta banda que se viene por acá, con el fenómeno Use Your Illusion. Para esta fecha, ocupan los puestos número 1 y número 2 de los rankings de álbumes de Estados Unidos y Reino Unido. Allí aparecen varios clásicos. November Rain, Don't Cry, y sus versiones de Live and Let Die y Knocking on Heaven's Door. Y esa es la canción

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0: 1972, un 28 de septiembre, Bowie conquista Carnegie Hall junto a The Spider from Mars. Actúan en el mítico recinto de Nueva York durante la era de Ziggy Stardust. Fue su primer concierto estadounidense con entradas agotadas, sold out, ¿eh? David Bowie.
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1: ...1973... un día como hoy, 28 de septiembre... The Rolling Stones, ese año, regresan a la TV estadounidense. Aparecieron en el programa In Concert de ABC, su primera aparición en la televisión de Estados Unidos desde 1967... en plena etapa de Gold, Heads Up y Angie, The Rolling Stones.

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1: En 1974, un día como hoy, Bad Company, esta banda, consigue su primer número uno. Su álbum debut llega a la cima, una auténtica superbanda. Paul Rodgers, Simon Kirk, venían de Free, Mick Rhodes de Mud the Hopple y Buzz Burrell había tocado en King Crimson. Bad Company en las canciones de tu vida. Baby.

0: 1976, 28 de septiembre, George Harrison termina en una disputa millonaria. ¿Qué pasó? A&M Records presentó una demanda de 6 millones de dólares relacionada con el retraso de la entrega de un material, obviamente discográfico. Harrison atravesaba además problemas de salud durante la grabación. Harrison, lo que escuchás en las canciones de tu vida.
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0: 1974, este tema de los ABBA alcanza el número uno en Reino Unido, consolidándose como el mayor éxito del grupo sueco hasta ese momento en toda Europa. La canción fue ganadora del Festival de Eurovisión 1974. Fue el punto de partida de una carrera imparable. Waterloo no solo lo llevó a lo más alto de los charts, también marcó el inicio de una era dorada para el pop europeo. ABBA suena en las canciones de tu vida.
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1: En 1982 sale el álbum Pornography de los Cure, uno de los trabajos más oscuros y extremos de la banda. Una atmósfera densa, claustrofóbica, casi desesperante. Un disco que marcó el cierre de la llamada trilogía oscura de la banda. Junto a 17 Seconds y Fate, la banda liderada por Robert Smith llevó su sonido a un límite emocional pocas veces explorado en el post-punk. No es un disco fácil, pero sí inolvidable. Cuando la música se vuelve abismo, The Cure encontró su forma más cruda de decirlo absolutamente todo. The Cure.

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1: A lo largo de su carrera, el músico formó parte de grupos clave como Roxy Music, Squeeze o Mike and the Mechanics, donde puso voz a temas como Silent Running, además del éxito global de este gran clásico de 11 Years. Los años vividos

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3: Canción del 86, un tema completamente atípico para llegar al número uno. Piano protagonista, estructura poco convencional y una letra sobre desigualdad, pobreza y discriminación racial. Contra todos los pronósticos, esta canción, The Way It Is, de Bruce Harvey and the Range, se convirtió en un enorme éxito. Años después, su inolvidable piano tendría una segunda vida cuando Tupac lo utilizó como base de Changes. Bruce Harvey, cerrando las canciones de tu vida, primero de la semana, nos quedan varios más. Sigan programando redes, fácil, las canciones de tu vida, o me siguen, Fabio Balada, así de simple, me buscan y me cuentan, sí, con ganas de escuchar qué durante la semana. Javier Arte, Carlos Arias Gráfica, Beto Pier Marini en la edición. Larga vida la música, larga vida la radio.

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0: dos lugares arriba para esta nueva versión de 50 horas que llega al puesto 12.
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0: Agus Bernasconi, Lauta y Piso 21 avanzan al puesto 11 con Te Quiero Así.

0: Esta es una cumbia pop que habla sobre aceptar al otro tal como es. Puesto 11 para Te Quiero Así. Estamos a un paso de uno de los momentos más importantes del ranking. Estamos entrando al top 10 y la tabla todavía puede cambiar muchísimo. Si querés mover alguna de estas canciones, participá en rankinglatino.com dejando tu voto en la página oficial.
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0: Timo vuelve al puesto 10 con Palabras.

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0: Ya estamos en la recta final, top 5 en juego es lo que se viene y vos podés votar a la canción que querés que entre en esta zona más competitiva. Rankinglatino.com, donde dejás tu voto en la página oficial.
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1: 5.
0: Eden Muñoz entra al top 5 con Yo era poesía, una canción regional sobre un amor que no fue valorado.
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0: Eden Muñoz avanza al puesto 5 y está entre los principales éxitos.
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0: Y ahora, una de las grandes sorpresas de este martes, Luis Fonsi cae al puesto 4 con Me Despido y deja la cima después de varias...

0: Luis Fonsi, el artista estrella que no quería dejar la cima, hoy pierde 3 lugares y se queda en el puesto 4.
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0: Martes, con varias sorpresas, tenemos nuevo ingreso al podio. Ángela Leyva y Los Caligaris suben al puesto 3 y

0: Luciano Pereyra y Karina suben al puesto 2. Y si vos querés ver tu canción favorita llegar a la cima o que avance posiciones, la votás en rankinglatino.com, que es la página oficial.
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0: Sí, sí, así es. Tenemos nuevos líderes. Abraham Mateo y María Becerra conquistan el puesto 1 con Así.

un lugar tenían que subir nomás para llegar a la cima del ranking latino. Abraham Mateo y María Becerra son número uno con Así. Amigos, con este éxito cerramos la edición del martes en Ranking Latino. Hoy tuvimos nuevos líderes, movimientos importantes y una cima que cambió de dueños. Soy Santiago Altieri, gracias por acompañarme y recuerden que mañana estamos con mucho más Ranking Latino. Chau, chau.

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Está lloviendo en Luján, dice Horacio Guaraní, en la mañana para abrir otro encuentro de folclore, otro encuentro de tradición, un grito de argentinidad a través de la radio. Está lloviendo en Luján, no sé si llueve en Luján, pero acá en Bolívar está lloviendo. Y ha llovido fuerte durante toda la madrugada, precisamente anoche cuando me iba del turno de la radio, del segundo turno, estaba lloviendo, pero bueno, igual me fui porque ya me tenía que ir y me quedé directamente en casa, ¿no? Y ahora, cuando salí rumbo a la radio, llovía, y fuerte. Obvio que no vine en la moto. Vine caminando, me puse la capa, piolón y manso. Pero bueno, acá estamos. Nos vamos a acompañar hasta las 6 de la mañana. Les dije buen día. Buen día a todos, por supuesto. Gracias por estar del otro lado. 620485, mensajero de la radio. Ya con el mate preparado por acá, por Dorrego, esquina Avellaneda.

Bien, la música de Antonio Darragorroz en la mañana de Despuntando el Día por FM 10 Radio Ciudad. Eduardo, muy, pero muy buenos días. Gracias por estar del otro lado a través del aire de la 106.1 FM 10 en Radio Ciudad. Hola, Sergio, muy buenos días. Pasame Cantalicio vendió su acordeón, me dice Juan por acá. El hombre ya me está acompañando en el madrugón de este día martes. Se nos va, se nos va. Martes 29, ¿no? Martes 29 de septiembre del año 2026. Una jornada que se presenta lluviosa en San Carlos

La música del chaqueño para vecinos, Oscar Esperanza, y el saludo para la señora Livia de la calle Alegría, que seguramente por ahí ya me debe estar acompañando en el madrugón de este martes, precisamente a través del folclore, ¿no? Bueno, oyentes que se van comunicando desde tempranito, 4 de la mañana con 13 minutos, 4 de la mañana, 13 minutos. Por acá le damos la bienvenida, nos ha dejado un llamado. Les recuerdo que no atiendo llamados hasta después de las 5 de la mañana. Después de las 5, atendemos. Bueno, por el número, creo que es el amigo Raúl Cruz por acá, así que le mandamos un fuerte apretón de manos. Vamos a seguir transitando juntos la mañana con más folclore, algo de los manceros santiagueños.

La música en la mañana de Despuntando el Día, Amor sin Frontera. Ahí estábamos con los manceros santiagueños. Un abrazo grande para el amigo Di Pascua, que seguramente me debe estar escuchando en Unzué a esta hora de la mañana. Por acá tengo otro mensaje. Buen día, Sergio. Buen martes. Pasate por Daniel Toro. Canción de Puerto Sánchez. Gracias, buen programa. Abrazo grande. El amigo Oscar. Gracias, Oscar Gonzalo, por la compañía madrugadora, por el encuentro a través de FM 10, Radio Ciudad, ¿no? Daniel Toro.

La música en la mañana de Despuntando el Día por FM 10, Radio Ciudad, Daniel Toro en el recorrido. Qué lindo tema este, ¿eh? Bueno, gracias Oscar, un abrazo grande, que tenga una linda jornada de martes. Continúa la lluvia en San Carlos de Bolívar, ahora es como que no llueve tanto, pero bueno, está ahí el clima. En un ratito les voy a sumar el pronóstico del tiempo. 4 de la mañana, 21 minutos. Buen día, teacher, que tengas por ahí para... Que tengas por ahí para alegrar la mañana. Que tengas un excelente día. Si puede ser la flor amarilla,

¿Cómo no recordar la voz de esta grande del folclore, ¿no? Que nos dejó a tan corta edad, precisamente. Hablo de Tamara Castro, para el amigo Cristian Arosa, desde Málaga, España. Tamara Castro, la flor amarilla. Quiero saludar también a Esther y Néstor, desde la calle Paso, que ya me están acompañando. 4 de la mañana, 24 minutos. Cristian me dice por acá, ¿hubo menos ruido de las motos con el operativo? Realmente sí, amigo, realmente sí. Y está bueno que así sea para, bueno, cuidar la ciudad y demás, ¿no? Yo que vivo en la avenida San Martín a diario, por ahí salía un ratito a mirar un poco el panorama de la ciudad. Yo vivo ahí en la esquina del Centro Cívico y observaba, y no motitos chiquitas, está bien, motos chiquitas, pero motos grandes. De una esquina a la otra con la moto levantada. La verdad que no entiendo qué le ven a eso. ¿Cuál es la gracia? Pero bueno, son jóvenes y si ellos deciden así, allá ellos, ¿no? Operativos con infantería, 21 motos fueron secuestradas durante el fin de semana. La Dirección de Protección Ciudadana y Defensa Civil del municipio de Bolívar llevó adelante durante el fin de semana un operativo de control de motos en distintos puntos de la planta urbana y los barrios. Como resultado, 21 motociclistas fueron secuestradas por falta de documentación o por circular con caños de escape no reglamentarios. Realmente una muy, pero muy buena noticia. El dispositivo contó con la participación de 6 efectivos de la Policía de Infantería Motorizada de Azul, distribuidos en 3 motos, que trabajaron junto al personal municipal y permitieron ampliar el recorrido y la capacidad de intervención ante distintas infracciones. Durante los controles, varios motociclistas intentaron evadir los puestos y algunos circularon sin casco. En esos casos, el personal de infantería motorizada realizó el seguimiento hasta lograr interceptarlos y efectuar los controles correspondientes. Bueno, un rol importante.

estuvo el centro de operaciones de nuestra ciudad, ¿no? Bien, vamos a continuar. Hablaba recién de Esther y Néstor desde la calle Paso, y por qué no sumarles la música de Raúl Palma.

0: La música en compañía de Raúl Palma. Raúl Palma haciendo En Puntita de Pie. Bueno, ahí vamos cumpliendo con Esther y Néstor desde la calle Paso, que ya me están acompañando en el madrugón. De hecho, Néstor nos ha dejado por acá un mensaje, a ver.
1: Gracias, Sergio, gracias. De parte de Esther y mío. Un abrazo, amigo.
0: Abrazo gigante, Gracias por la compañía de siempre, mis amigos de la calle Paso. Vamos a tener que comer un asadito, amigo, en cualquier momento, ¿no? Bueno, a ver, Lidia. Buen día, Lidia. ¿Cómo anda, amiga? Buen día.
2: Hola, Sergio. Buen día. Cuando dijiste buen día, recién prendí la radio. Me dormí hoy. Miré la hora, eran 4:10. Yo para esa hora siempre estoy levantada, pero hoy no. Pero te alcancé a escuchar cuando ya decías buen día y que estaba lloviendo y todos los comentarios que hiciste de anoche y de hoy, todo lo escuché. Me imagino cómo te habrás arreglado anoche y hoy a la mañana también, porque ha llovido toda la noche, ¿no? Me parece a mí. Gracias por estar, gracias por todo, gracias por ser tan valiente con esta lluvia e ir a hacer el programa. Gracias por el chaqueño, gracias por todo. Te saludan Lidia y Luis de la calle Leiría. Un besito, chaucito, hasta mañana si Dios quiere, si no me duermo.
0: Bueno, gracias Lidia, gracias por la compañía, Anoche cuando me fui de la radio, que terminé de corazón a corazón, llovía. Yo había venido en la moto. Pero bueno, me fui despacito ahí, pasé por un local a buscar algo y me fui tranquilo, tranquilo. Después ya me quedé adentro, no sé si llovió o no llovió, porque una vez que yo llego a mi departamento es como que me desconecto de todo. Y hoy a la mañana, cuando me desperté y demás, sí, estaba lloviendo, decidí venir caminando, me puse la capa y acá estoy, haciendo radio. Me decía mi hermano anoche en un mensaje que en Olavarría también llovía y mucho, dice, no vayas temprano mañana, no, le digo, es mi responsabilidad, tengo que cumplir como corresponde, ¿no? El día que no pueda venir, bueno, por X causa, no vendré, pero mientras se pueda, hay que hacerlo. Vamos a seguir cumpliendo con más música, más oyentes que se comunican a través del 620485, mensajero de la radio. Le mandamos un beso grande a la abuela Teresa. ¿Cómo anda, mi amiga? Abuela, ¿todo bien? Bueno, esperemos que sí, abuela. Ya le vamos a estar regalando algún temita musical. Mientras tanto, seguimos

0: una selección de chacareras para compartir en la mañana. Bueno, acá estamos recorriendo juntos este encuentro de argentinidad. Buen día al amigo Segovia, que ya nos está escuchando el hombre, ¿eh? Muy, pero muy buenos días. Buen día, Justo Ramos. Gracias por estar del otro lado desde muy tempranito junto a la radio. Le quiero mandar un saludo grande a Tato y su señora de Barrio Pompeya, que me acompañan todas las mañanas, por supuesto. Y por acá quiero cumplir con Marta, que hace un ratito me mandaba un mensaje para solicitar este tema musical de los guaraníes.
1: Con el permiso de todos ustedes, se lo voy a dedicar a una persona que está en el cielo y que me acompaña, que es mi vieja. 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
4: Bueno, muy bien, un saludo grande para el amigo Nito Yaquinta, para su señora que ya me están acompañando en esta mañana. Bueno, tengo para contarles el pronóstico del tiempo, que va a pasar con el clima, va a seguir lloviendo. Se va a venir el calorcito, va a ser frío, ¿qué es lo que va a pasar? Bueno, para hoy martes, cielo nuboso e inestable. Fresco, lluvias aisladas, matutinas, 90%, mínima de 9, máxima 17. Miércoles, cielo ligeramente nublado, leve descenso de temperatura, mínima de 5, máxima de 15. Jueves, cielo despejado, frío fresco, mínima de 4, máxima 16. Día viernes, cielo mayormente nublado, frío, con descenso de temperatura, mínima de 2 grados, máxima de 12 grados. Sábado, cielo cubierto e inestable, posibles lluvias aisladas por la mañana, 90%, mínima de 9, máxima de 11. El domingo, cielo ligeramente nublado, fresco a templado, mínima de 8, la máxima de 18. Día lunes, soleado, fresco a templado, mínima de 7 y la máxima de 20 grados. Reitero, hoy martes, cielo nuboso inestable, fresco, lluvias aisladas, matutinas, 90%, mínima de 9 y la máxima 17 grados. Complicado, ¿no? Complicado en cuanto a lluvias, a que se viene un poco también el frío, en fin. Vamos a seguir con música, 620485, mensajero de la radio. Buen día, Mari. ¿Cómo anda mi amiga Mari de la calle Quirón Acosta? Ayer pasé y le toqué bocina a Mari. No sé si me conoció, pero bueno. Así que un saludo grande ahí para Mari de la calle Quirón Acosta. ¿Eh?

La música en la mañana de Despuntando el Día por FM 10 en Radio Ciudad. La propuesta, claro, está giraba en torno a Pancho Luna. Bueno, vamos a seguir recorriendo juntos este encuentro. Gracias Mirta, gracias Horacio Canetti, que me están acompañando desde Barrio Los Troncos. Abrazo grande para el amigo Luis, por ahí también en sintonía de la radio. Tobías, la gente del Parque Industrial, muy pero muy buenos días. Por acá, hola Sergio, dedicame un tema, saludos. Como todas las mañanas te escucho, de parte de Susana. Gracias, Susana. Bueno, bienvenida a la mañana. Hasta las 6, despuntamos el día por FM 10 Radio Ciudad, con más música.

voces y más voces del folclore a esta hora de la mañana, ¿no? Ahí estamos con la agrupación Canto del Alma para este recorrido. Agustín Narváez, Beto Zapiola, Bebo Zarzar, Quilillanos, Simón Ojeda. Agradecimientos a otros grandes de la música, sin dudas. Bueno, algo de Daniel Altamirano. Estaba buscando un temita de Daniel Altamirano acá para complacer a Susana, que me está acompañando a esta hora de la mañana. Creo que tengo algo programado para este encuentro.

La propuesta musical de Daniel Altamirano a esta hora, ¿eh? Daniel Altamirano en el recorrido musical de Despuntando el Día. La ciudad está muy, pero muy tranqui, por cierto, hoy en San Carlos de Bolívar. Algún que otro movimiento, pero muy, muy poco. Algunos que van a trabajar, seguramente. En fin. Actualidad informativa, noticias de interés desde el diario digital de nuestra emisora. Gente conocida. Marcelo del Río, ingresé a trabajar como cadete desde los 13 años y ahora estoy a 3 monedas de jubilarme. No me arrepiento porque he vivido cosas muy lindas. Una gran persona, un gran ser humano, Marcelo del Río, que trabaja en el estudio de Mosca hoy por hoy, ¿no? Se los comentaba hace un ratito, operativo con infantería, 21 motos fueron secuestradas durante el fin de semana. Guillermo Fernández, siempre hemos impulsado y defendido el Día del Empleado de Comercio y que sea no laborable, lo utilicen para descansar. Bueno, esto aconteció ayer en nuestra ciudad, donde muchos negocios igualmente abrieron sus puertas. Bueno, también algunos lo atendieron sus propios dueños, ¿no? En el ámbito deportivo habrá que esperar. El campeón de segunda división del fútbol rural recreativo se conocerá en la última fecha, con un triunfo decisivo de la 14 ante Unión Esfuerza, impidió la coronación anticipada y obligó a que el torneo Jorge Oscar Ramagnoli, se resuelva en la última jornada. Además, se conocerán los equipos clasificados a la Copa Desafío. Manuel Aramburu, me gusta correr en Bolívar, me siento como en casa y ahora a prepararme para la prueba de Marcelo Tinelli. Maratón que se va a concretar en este mes entrante, en el mes de octubre, que falta muy, pero muy poco. Jorge Asparren, nuestra exposición de avicultura en Bolívar siempre se destaca por buenas ventas y en este caso hubo un récord de más de 3 millones. Jorge Crespo, el Crespo brinda unas 3.500 prestaciones al año en todas sus áreas y sabemos que ese número va a seguir creciendo, pero estamos preparados. Bien, hasta las 6 de la mañana Despuntamos el Día por FM 10 Radio Ciudad. No sé si estará por ahí ya nuestra amiga, la señora Alicia Lezama. Le vamos a regalar por acá un tanguito en la mañana.

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0: La música para la señora Alicia Lezama. Un lindo tango en la mañana, ¿no? Bueno, 620485, el mensajero de la radio. Tengo por acá un par de mensajes que quiero ir sumando. Saludamos al amigo Raúl Cruz, que me está acompañando desde Barrio Los Orzales. Buen día, Edith, también en sintonía de nuestro programa en Barrio Los Orzales. El amigo Damián García, buen día Damián, ya vengo con alguna chamarrita por ahí para ir sumando, para ir acompañando este encuentro madrugador, ¿no? Buen día Sergio, ¿cómo andás? Recién estuve escuchando, parece que hay un poco de viento. Buen programa, un abrazo de parte de Damián, abrazo grande mi amigo Damián García, ¿eh? 620485, el mensajero de la radio. Me habían solicitado hoy, tempranito, el amigo Juan, un tema de Mario Bofill. Candalicio vendió su acordeón. En un ratito, mi amigo, estamos cumpliendo con ese tema musical en la mañana. A ver qué me dice el amigo Tato por acá, Barrio Pompeya. Buen día.
1: Hola, buenos días, Sergio. Pensando un tema, uno de la FH Meni, soy Tato, a mí mi señora que vamos a tomar mate y camino.

0: La F de los Echemendi, Baile Campero, así se llama este tema musical, precisamente para complacer a Tato y su señora que me están acompañando a esta hora de la mañana. Bueno, tengo más mensajes por acá, ¿eh? A ver qué nos dice Norma Navay. Buen día, Norma.
1: Hola, buen día, Sergio. ¿Cómo andás? ¿Me pasa un tema para mi marido Roberto? Ya te estamos escuchando. Muchísimas gracias. Y será hasta mañana, Sergio.

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1: La música de Juan José Martínez, el camionero cantor, para complacer a Norma y su esposo Roberto, que ya me están acompañando en la mañana. Bueno, vamos a sumar algo por acá del litoral, unas chamarritas para el amigo Damián García, que ya me está acompañando desde tempranito. Tengo saludos de cumpleaños: Fernando Gómez, Darío Herrera, Loraley López, Luna Mailén Benavides, Camila Luján Casas, Hernán David Suárez, Benjamín Unzaín, Luna Agostina Godoy, Agustín Alejandro, Damián Bríguez, Fabio Flores, Damián Chávez, Tobías Mazuca, Brian López, Sasha Soler, Milena Strack, Luana Iroz, Juan Belleza, Acosta Román Flores, Marta Balsamé, Rodrigo Ferreira, Rocío Porcaro, Agustín Salom, Jorge Toman, Valentino Celucio Cepeda y en Urdán Pilleta, Mateo Orona. Los cumpleaños del día de hoy. Bueno, se siguen sumando oyentes al 620485, mensajero de la radio.

0: Unas lindas chamarritas para complacer al amigo Damián García, que ya nos está escuchando el hombre desde muy, pero muy tempranito. Bueno, me voy a otro audio que tengo por acá, a través del 620485, mensajero de la radio. 620485. Saludos para la señora Marcela Sandoval, de la localidad de Peruano, que me está acompañando. Buen día, Marcela. Seguramente por ahí nos van a sumar algún registro de lluvias. No sé cuánto habrá llovido, pero bueno, vamos a ver qué pasa. Quiero saludar también al amigo Héctor Cárdenas, desde el campo, que me está acompañando como siempre. A ver, Isabel, por acá.
1: Buenos días, Sergio. ¿Cómo está usted? ¿Puede ser por Adrián Maggi? Qué orgullo que siento del padre que tuve. Muchas gracias, Sergio.

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1: Le quiero mandar un saludo grande a la señora Elsa Vicente. Gracias, Elsa, por la compañía madrugadora, desde tempranito, junto a la radio. Bueno, gracias, Isabel, ¿eh? Ahí cumplimos con el tema musical. La señora Olga Scardini dice, buen día, Sergio, contento con la lluvia, te estoy escuchando. Pasame algún tema, muchas gracias, un abrazo. Bueno, hacía falta el agua, de todos modos. Más allá de que por ahí no queremos que llueva, porque queremos días lindos, pero bueno, el agua también hace falta, ¿no? Algo de Jorge Rojas por acá, para la señora Olga Scardini.

Bien, la música de la mano de Jorge Rojas a esta hora para complacer a la señora Olga Escardini, que ya me está acompañando en el madrugón, ¿no? Bueno, tengo la página de la radio por acá para compartir con ustedes. 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

0: La música de la mano de los Sacheros junto a los Quijanos haciendo Viuda a los 20. Tema musical que en alguna oportunidad compartimos en la voz de Miguel Ángel Robles, precisamente, ¿no? Bueno, gracias Martín, te mando un abrazo grande, que tengas un lindo martes, mi amigo. Gracias por estar del otro lado. Muchas gracias, Sergio. Hermoso tema de Jorge Rojas, me dice por acá nuestra amiga, la señora Olga Escardini. Vamos a seguir sumando música, por supuesto, hasta las 6 de la mañana. La propuesta ahora de la mano de Mario Bofill, Candalicio, vendió su acordeón.
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0: La música en compañía de Mario Bofill. Mario Bofill a esta hora haciendo Cantalicio vendió su acordeón. Bueno, sigo recibiendo oyentes, unos cuantos por cierto, que desde muy tempranito o de a poco se van sumando a la mañana. A ver qué nos ha dejado Eva por acá en un audio.
1: Hola, muy buenos días, Sergio. ¿Cómo estás? Que tengas un lindo, lindo día de martes. Bien bendecido. Recién comienzo a acompañarte. Si no has pasado nada de los chalchaleros o de Horacio Guarani, del que tengas, me pasas el que tengas en programación. Un beso y hasta mañana, si Dios quiere, en Despuntando el Día.
0: Bueno, muy bien, saludo ahí para Eva, por acá Julio, dice buenos días gente de la radio, lluvia, 44 milímetros, nos pasa el amigo Julio Martín, ¿realizó la clásica caminata mi amigo? Todavía no, es temprano igualmente, ¿no? Bueno, Irma, desde Loverías, buen día Sergio, hoy vuelvo a escuchar la radio después de unos días, me pasaría solo Dios sabe por el chaqueño Palavecino. Bueno, a ver si lo tengo por acá.

0: La música del chaqueño para la vecina Oscar Esperanza, para la señora Irma Capurro, que me está acompañando desde Loverías a esta hora de la mañana. Bueno, si tienen algún registro de lluvias y me los quieren pasar, se los voy a agradecer, por supuesto, ¿no? Bueno, gracias al amigo Julio Martín, que nos indica por acá la lluvia caída es de 44 milímetros. La lluvia caída, 44 milímetros, dice el amigo Julio Martín. A ver, la señora Isabel Sutherland, muchas gracias por el tema y por estar junto a Despuntando el Día para compartir los amargos a la distancia. Tenga usted un lindo día. Bueno, gracias, gracias Isabel, como siempre, La señora Elsa, por acá, buen día Sergio, que tengas una excelente jornada. Gracias por estar, abrazo grande, Elsa. Bueno, muchas, pero muchas gracias. Vamos a seguir transitando juntos la mañana con algo de Horacio Guaraní, acá para Eva y Jesús.
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La música en la mañana, la propuesta de Horacio Guaraní en este encuentro. Bueno, un saludo para Ana María, que seguramente por ahí me debe estar escuchando. Le vamos a regalar algo de Franco Sarabia por acá, en este Facundo Sarabia, en esta mañana de folclore, ¿no? Últimos minutos que transitamos hasta las 6 por FM 10 Radio Ciudad. Ya ingresó a estudios nuestro compañero de tareas, Oscar, que en un ratito nada más se suma con voz y sentir de nuestra tierra. Mientras tanto, avanzamos con más música, por supuesto, en este encuentro. A ver si tengo algo programado por acá. Algo de Facundo Sarabia para complacer a Ana María.

No hay nada como una zamba, la propuesta musical en la mañana de Despuntando el Día por FM 10, Radio Ciudad, ¿no? Ahí estábamos con Facundo Sarabia. Bueno, 44 milímetros la lluvia registrada por el amigo Julio Martín. El amigo Damián, gracias por el dato de lluvias, dice el amigo. Buen día, Sergio, buena jornada. Acá llovió toda la noche y sigue lloviendo, así que arrancamos la mañana para ir a trabajar con agua. La señora Marcela Sandoval, desde Peruano, bienvenida.

La música en la mañana, despuntando el día por FM 10 en Radio Ciudad. La propuesta, claro, está de la mano de Caldenes en este recorrido. 5 de la mañana, 55 minutos.

Gente, llegamos al final de Despuntando el Día. Claro está que nos vamos a volver a reencontrar mañana, como es habitual, desde muy, pero muy tempranito. Van a quedar en la compañía de Oscar a través de Voz y Sentir de nuestra tierra hasta las 8 de la mañana. Gracias por la compañía, ¿eh? Buen martes para todos.

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0: de General Alvear, la provincia de Buenos Aires, ¿eh? Autor y compositor Oscar de Franco, para esta mañana de Voy Sentir Esta Tierra, su canto hecho samba, señores, martes 29 de septiembre 2026, ¿eh? Mano a mano con Sergio hasta las 8 de la mañana.
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0: Repasamos nuestra carpeta publicitaria. Gracias por el pase entonces, Sergio. Está lloviendo y sigue lloviendo, ¿eh? Algunos dicen que hace falta el agua, ¿eh? Así que yo me traje un equipo bien preparado. Un presente para toda la vida de mi hermano Jorge Abel. Jorge Abel Cardoso, que me regaló ese equipo. Y siempre nos estamos recordando, encontrándonos. Abrazo grande, Cañuelas. 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

De alerta del otro lado es Sergio, en la parte musical del programa, una guitarra argentina, señores, Melina Dátilo, el canto de la Calandria, de esto de Atahualpa Yupanqui. Tita Picasso Madrugado, ¿cómo anda usted, Tita, de su salud? Martita Cardoso, un abrazo grande. Martito, y me traje el equipo que me regaló Jorge Abel para encarar el tormentón, El saludo grande de Sergio. ¿Te escuchó, Sergio? Te recuerda siempre. Ahora enganchó. Ahí está el saludo, Sergio, para Cañuelas, señora, provincia de Buenos Aires.

Bueno, ahí estaba, Víctor Velázquez, la orquesta de Armando Patrone, y esta obra magistral, Ahí estamos, señores, el entrerriano con sus años y que deja un montón de música también, Milonga de Pampa y Cielo. Che, Sergio, subió otra noche, sí, de Pascua, Ahí te manda el saludo también los oyentes tempranero, al buen tiempo, buena cara, dice Martita Cadoso al Pago Cañuela. Tenemos que hacer la juntada, hermano. Julio Martín, ¿cómo te va, Julio Martín? 44 milímetros en San Carlos de Bolívar. Atención, la gente del agro, les recuerdo la actividad del mercado agro Cañuelas para hoy: 5.008 vacunos. 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

Permiso. Anselma Sequeira de Conti, la mujer que conocimos en el barrio, Martito. Viste que había un cariño muy grande antiguamente, que era recíproca la cosa, ¿no? Íbamos a la casa de ella y hacíamos algunas travesuras que nos vertía ciertas cosas. Bueno, ¿qué tengo por acá? Un montón de cosas lindas para la gente del campo. Carolina Valdés, ¿cómo te va? El abrazo grande para Juan, que por ahí nos cruzamos las parroquiales también. 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Día martes de 9 a 12 horas y viernes de 14 a 17 horas. Esta semana estamos regalando ropa de verano desde el 30 de septiembre al 3 de octubre de 9 a 16 horas. Gracias grande, la gran obra que tiene ahí en Villa Amante, esta institución que pertenece a nuestra querencia San Carlos de Bolívar. Despuntando el día temprano, esto voy a sentir en esta tierra. A las 8, señores, llega Radio Yo con todo.

Los de Mailín, Laguna Totora, de cada provincia con su música, bendito país la Argentina. Nosotros hemos nacido en el corazón por ahí, de San Carlos de Bolívar, para comentarle que la tierra es noble. Sigue siendo lo mismo, produciendo. La tierra se hace carne cuando la siembran sueños. Y yo pondré en sus venas la sangre de mis versos. Galoparé en la pampa como un potro azulejo. Florecerá en los talas, cantaré en el boyero. Seré carne la tierra, que la tierra me debo. Cuántos sueños sembrados en sus huellas le dejo. Cuánta pena encerrada, cuánto amor a lo nuestro. Mis sueños se hace canto en el canto sureño. Los oyentes de la huella, los oyentes del presente y aquellos que por ahí compartimos un momento también que nos queda en la vida, porque a veces tenemos que hacer una juntada para tomar un mate o charlar o compartir la mesa. El precepto es fundamental, no olvidarse de uno nunca, ¿no? Así como la radio, los oyentes fortalecen la presencia cuando tenemos tiempo. Por ahí también lo hacemos un lugarcito porque no hace falta en este querido pueblo, San Carlos de Bolívar.

Aire de Milonga, don Eduardo Falú, autor y compositor, domingo 4 de octubre, gran fiesta criolla tradición, Campo Amistad, organiza el Club Deportivo Colina. Ahí tenemos la programación completa también para pasarla. 2884-50-4392 para las informaciones. Justo querido, el brazo grande, compadre, dale saludo a Libe, a mi ahijado que está trabajando los pagos de Drú. Olga Mabel Arioni, los oyentes. Siempre leo tus textos, querida amiga. Tus presentaciones en este país y en otras tierras del mundo. Eternos payadores. Marta Susana Swin, el abrazo grande. Nasa Dos Santos, cumpleaños, Martita. Ahí vimos la foto con la Brita y toda la familia reunida. Que nos alegra el alma, ¿no? Norma Uriarte, buenos días. Héctor López de Bolívar, calle Mariano Moreno. Nati Soler, Nati, un beso grande para un próximo tema, te voy a dedicar para vos y que tenga suerte ahí en el comercio donde trabajás. 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Fernando Gómez, por este 29 de septiembre 2026, Darío Herrera, Lorelay López, Luana Mailén Benavides, cumpleaños, Camila Luján Casas, Hernán David Suárez, Benjamín Enzuaín, Luna Agostina Godoy, Agustín Alejandro, Damián Bríguez, cumpleaños, Fabio Flores, Damián Chávez, Tobías Mazuca, Brian López, Sasha Soler, Milena Strack, Luana Iroz, Juan Belleza, Acosta Román Flores, Marta Balsamé, Rodrigo Ferreira, Rocío Porcaro, Agustín Salón, Jorge Toman, cumpleaños, Valentino, Celucio Cepeda, y en los Dampilleta, cumpleaños, Mateo Ornaz, que lo pasa lindo.

Los Carvajal, allí donde fui feliz, ¿eh? Recordamos estos pasajes con el Chango Ferreira, que conoce a fondo Santiago del Estero, donde hemos participado también, donde se hace el pan al horno y las tortillitas fuera en el patio ahí, y donde se junta en patio de tierra ahí, bandoneón, violín y guitarra, porque el violín es fundamental en Santiago. Chango, querido, abrazo grande para vos, para tu familia, abrazo grande, Mar del Plata. Henderson, provincia de Buenos Aires, Mari Sánchez, se había venido a desfilar a Bolívar. ¿Le he visitado en alguna oportunidad, Mari? El abrazo grande. Luis Prado, bolivarense, acordeonista. Luisito Prado, viajamos juntos una vez. Él iba a La Plata a ver a sus hijos que estaban estudiando, y yo a visitar a mis hermanos en Cañuel. Aproveché la volada. Zona rural La 8, zona Médanos de Roble, aquellos endios bailes populares. Alberto Mezquida tiene su casa acá en Bolívar y tiene la quinta de los padres. Pero siembra, de lo que busque. Hasta se vino con la viña de su tierra. La tierra, trabajándola, se hace grande el hombre. Mili Bellán de Piruano, provincia de Buenos Aires. Mili Bellán, el abrazo grande para vos y tu gente y todo piruano que sintonizan la radio, Corrientes, una vecina de Bolívar, Norma Jaimerena, se casó con Roberto Figueroa. Toca el acordeón muy bien. Hemos compartido en Bolívar muchos momentos. Y hace un tiempo largo que no nos vemos, pero no sé si por ahí me escuchan, pero yo los recuerdo siempre porque están en mi corazón, Para toda la música popular de FM10.

Oguita Escardini, el abrazo grande a todos los cardosos para vos, que lo pasé de maravilla. Saludos para toda la familia. Vos existís en nuestra tierra, bienvenido, un gustazo. La música eterna compañía, ¿eh? Pedro Sosa, muy buenos días, Oscar. Te saludé temprano, Pedro querido. El abrazo grande para vos, igual con Marta Cardoso, Mirta Ferreira, ¿eh? Está saludando Ricardo Alfredo, ¿verdad? Las firmas que nos acompañan cada mañana, Ricardo, que se dio un lujo grande, ¿eh? Conocer el país es lo que se tiene que llevar a toda persona, este bendito país, inmensamente bello, ¿no? Felicitaciones. Ahí estamos, Elsa Saavedra, la mujer de los tangos por allí, el abrazo grande, Magdalena Pepe, Marisa Robles, el abrazo grande, ¿eh? Mirá, Marisa, tengo el llavero que me regalaste vos de los chicos que venían cuando estaban en otras partes del mundo, ¿eh? Lo guardo como una amistad, ¿eh? Del barrio. Y al hablar, hablamos del barrio San José, de Godoy, ¿eh? De Rodríguez. Tuvimos muchos años, ya no podemos olvidar, ¿no? Así que vamos rumiándole la mañana en el corazón del pueblo San Carlos Bolívar para el país.

Gracias, Sergio, que temprano está despuntando el día con la música popular, Elsa Putiñano, ahí va el tema para vos, querida. Elsa Putiñano, la enfermera siempre, del barrio, señores. Ahí estamos con los oyentes del campo de la ciudad. Buen día, Adriana Gandola, Adriana Gandola, escucha de FM10. Ayer cumpleaños Rolando Juárez, mi tocayo. Ahí está Mabel, Gallito, saludándolo. Vive Norberto de la Riestra, ¿no? Olga Esther Escardini, te comento algo. Me he comunicado con María Julia Genovese, de Mar del Plata, la mujer del querido Pacho García de Bolívar, vecina nuestra, ¿no? Así que por ahí cruzamos los saludos también, con los oyentes del pueblo y del campo, esto que tiene que ver la música, la radio y el sentimiento de tanto oyente de esta querida radio.

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2: Gracias, Sergio, ¿eh? Vamos repasando la carpeta publicitaria. Los cuatro de Córdoba, la OMA. Qué grande, Daniel Altamirano. Qué autorazo. Cantor mendocino, con sus hermanos, dejaron bellas cosas para la patria. Irma Capurro, un beso grande para vos. El abrazo grande para vos y para el Correntino y todos los gurises ahí que anden bien, ¿eh? Gustazo hacer charlar, cuando estoy preparando el programa, converso con los oyentes, con aquellos que están más distantes, ¿no? En la compañía y la familia de uno también. Señoras y señores, tengo la carpeta publicitaria de Voz en esta tierra. A las 8 de la mañana llega Radio Show, ¿eh? 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Ahí está. A veces he andado por el camino con mi guitarra y alguno me arrimó por ahí también para cantar algunas coplas, ¿no? Andar y siempre andar, parece que ese fuera mi destino. 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Que vamos a hacer la cantada en FM Libertad para todo el pueblo de Cañuela. Ya vamos a andar por allá, querida. Ricardo Alfredo Verat, gracias por los saludos mañanero, hermano. 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Jehová querido, está en el recuerdo siempre. Lo nombro a Jehová porque era el abuelo de este chico. Bueno, y siempre que pasamos por la Viamonte, nos regalaba un saludo que era importante, la gente de antes, ¿viste? 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
1: La puesta al aire, Sergio, ¿eh? El día está nublado, señores. Callejera Carlos Gardel, ¿eh? Por acá tengo mensaje de Pirovano. Dice Maracela Sandoval, buen día, buenas jornadas. Acá estamos con la compañía de radio de Bolivia trabajando, ¿eh? Bueno, entonces saludos a los abuelos ahí de la Casa Hogar, que lo pasen de maravilla, ¿eh? Turco Reguero, querido, un abrazo grande. Gracias por todos los envíos que están mandando a través del WhatsApp, que tiene que ver la historia del boxeo. Algunos profesionales, otros de Bolívar, en esa hermosa tarea que tanto te apasiona a vos, Turco, un abrazo grande para vos, para tu pibe, y que tenga buena jornada. Gracias por la compañía, O las COA 242, Caritas, señora, y prenda para hombres, mujeres y niños, también calzado de todo tipo, inventario barato, todo, Hoy tiene actividad de 15 a 17 horas, Les recuerdo, para este martes, cielo nuboso, inestable, fresco, con probable lluvias, aislada, matutina 90%, la mínima 9, la máxima 17 grados.

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El oriental. Sergio me conduce al otro lado, Acá estoy enredado como puñado en un brisa, entre un montón de papeles. Carlos Poz, ¿cómo te va, Carlos Poz? Decime en qué parte de la capital me estás escuchando, Año 75 recorrimos la provincia a través de Radio Trenquelauquen. Abuelo, Qué increíble. Tantos años, ¿no? Y mantener ese capital lindo. Carlos Poz y el negro Barraza. A Barraza no le vi más, Se fue a Mar del Plata. Allí se han ido. Todos hemos compartido los momentos lindos en Henderson, provincia de Buenos Aires, donde teníamos tantos amigos por ahí. Yo hacía algunos trabajos por ahí. Bueno, con los hermanos Vicente, ¿viste vos? ¿Sí? Y estuvimos un año, estuve ahí. Estuvimos un año trabajando y recorrimos la zona también. Me envió una foto Carlos Poz. Muy bien, la foto de FM10 en Buenos Aires. Gracias, Carlito. El abrazo grande. FM10, señores, en la provincia de Buenos Aires y en el país también.

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0: Buen día, Sergio, Patrocito, ¿cómo te va? Buen día para Ledesma, Sandra, toda la gente que viene después. Para pasar la lluvia de Fortín Toay hasta el 7 de la mañana, 36 milímetros. Y la de la semana anterior que no la pasé, fueron 20.
1: ¿35 milímetros por tinto ahí, Sergio, no? Ahí estamos. 36, gracias. Acá llovió con unos truenos bárbaros, dice Carlos Dambilleta. Bueno, ahora frío y ventoso, dice por acá, ¿eh? A ver, la gente que se está comunicando, infinitamente gracias, ¿eh? Les recuerdo, esto voy a sentir en esta tierra, estamos hasta las 8 de la mañana. Estamos en el aire por FM10, San Carlos Bolívar, Alberto Cardoso, la Solande para vos también, Señora, les recuerdo, Olascuado 42, hay prendas, hombres, mujeres, niños, también calzado, todo tipo de indumentaria, Martes y jueves de 15 a 17 horas.

Los hermanos Ávalos, el escondido aquí en nuestro programa. Dice el pronóstico del tiempo para este martes: cielo nuboso, inestable, fresco con probables lluvias aisladas, matutina 90%, mínima 9, la máxima 17 grados para este martes. Para el miércoles, cielo ligeramente nublado, leve descenso de la temperatura, mínima 5, la máxima 15 grados. Para el jueves, cielo despejado, frío, fresco, mínima 4, la máxima 16 grados. Para el viernes, cielo mayormente nublado, frío con descenso de la temperatura, mínima 2, la máxima 12 grados. Para el sábado, cielo cubierto, inestable, posible lluvias aisladas por la mañana 90%, mínima 9, la máxima 11 grados. Para el domingo, cielo ligeramente nublado, fresco, templado, mínima 8, la máxima 18 grados. Para el lunes, soleado, fresco a templado, mínima 7, la máxima 20 grados. Repito, para este martes, la mínima 9 y la máxima 17 grados.

Oscar del Cerro, la rioplatense, gringo, estoy mateando, Mirá vos, que me parece muy bien, Yo le dedico el mate en casa, el tiempo es sagrado, Y un símbolo el mate, ¿viste vos? Bueno, siempre preparo con tiempo a mi bocón para cebarlo. Sé madrugar de intención para prenderme el amargo. Como el chala es compañero, con él medito y hasta hablo. Parece que tiene vida cuando calienta mi mano. Ya va pa' no sé qué tiempo que me viene paleteando. Cuando estoy triste, yerbeo. Y el becón, como un milagro, hace florecer la espuma para engrosionar el trago. Y sube por la bombilla el cerbatal zumo amargo, sangre de tierra caliente. Con el olor puebla mi mano. Siempre preparo con tiempo a mi bocón para cebarlo, porque el mate, como el pingo, hay que saberlo ensillar. Los versos de un hombre que pasó por la historia de la poesía en otros pagos.

Los altamiranos, señores, en esta mañana, Alberto y Elena Cañuela, buen día para vos. Carlos Omar, el abrazo grande para vos, Esther, querida, que lo pases maravilla. Jorge Abel, Martita, que están en sintonía, ¿eh? Norma Uriarte, me dice por acá, Norma. Buen día, Cardoso, lluvia, Nordoki. Anoche, 54 milímetros. Desde el domingo a la fecha total, 73 milímetros. Reitero, en Ordoque anoche 54 milímetros, desde el domingo a la fecha total 73 milímetros. Norma, gracias por ayudarnos a informar también. Temprano despuntando el día, esto voy a sentir esta tierra. En momentito nomás llega Radio Show con todos ustedes.

Ahí estaba la música patagónica, señores. Alberto Cardoso me dice, buen día, gringo. Ayer fui a mandado al mercado y le encontré la seguridad Yamila Cafrune. Dijo que quiere verte. Va a andar por Bolívar, dice por acá. Sí, cuando estaba en FM Libertad le hice una nota, ¿no? Y aprendí una cosa. Dos personas que me permitieron hacer una nota me dijeron lo mismo, ¿no? Que siempre llame con tiempo para acomodarse y prepararse porque ahí está haciendo las cosas, ¿no? Marcelo Berbere Neuquén me dijo lo mismo también. En estos días, por allá, nos veremos con un nuevo reportaje. ¿Cómo no, Yamila? Abrazo grande, Alberto, para vos, para Lina. Que lo pasen de maravilla, ¿eh? Despuntando el día temprano, esto voy a sentir en esta tierra, señores.

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1: Don Sisto Palavecino y Chacarera aquí en nuestra mañana, señores. Voy a repasar los cumpleaños que son un espectáculo, Dice por acá, Fernando Gómez cumpleaños este 29 de septiembre. Se nos va a septiembre. Dice Darío Herrera cumpleaños, Lorelay López, Luana Mailén Benavides, Camila Juan Casas, Hernán David Suárez, Benjamín Unzuaín, Luna Agustina Godoy, Agustín Alejandro, Damián Bríguez, Fabio Flores, Damián Chávez, Tobía Mazuca, Brian López, Sasha Soler, Milena Strack, Luana Iroz, Juan Belleza, Acosta Román Flores cumpleaños, Marta Balsamé, Rodrigo Ferreira, Rocío Porcaro, Agustín Salón, Jorge Toman, Valentino Solucio Cepeda, en un pillete cumpleaños, Mateo Oroná, Esos son los cumpleañeros, señores, realmente para celebrar ese día, Dice por acá en Ordoqui llovieron 54 milímetros, ellos, 35 de Monfortín Toy en San Benito, 46, Así que el agua ha sido medio general en esta zona de la provincia de Buenos Aires.

Ahí estaba la chamanceada, señores. Para Nancy Basterna, que manda un mensaje por acá, dice. Dice Barrio Clo Argentino, anoche 40 milímetros. De ayer hoy, 3 milímetros. En total, 43 milímetros. Así que esta llovizna también tiene la pretensión de continuar, ¿eh? Gracias a toda la gente que se suma y que nos ayuda a informar también, ¿eh? Les recuerdo, señores, martes 29 de septiembre, 2026, 7 años de la puesta en valor de la Plaza Jorge Newbery, Día del Diseñador Textil y de la Indumentaria, Día del Diplomático Argentino, Día Mundial del Corazón, Día del Inventor Argentina, Día Marítimo Mundial, Día Internacional de la Concienciación sobre la Pérdida y el Desperdicio de Alimentos. 4 años del ataque Alison Grich por una jauría de perros. La frase de la radio: hoy recomendamos la dieta de la alegría. Una sonrisa a la mañana y un agradecimiento final en el día. Santoral del día, hoy San Miguel y San Gabriel. 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Horario comercial de las farmacias: de lunes a viernes trabajan de 8 a 12, de 6 a 20 horas, y los sábados trabajan de 8 a 12 y 30 horas, ¿eh? Miguel Berré, para vos y tu gente, que lo pasen de maravilla.

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1: Muy bien, Sergio, gracias, ¿eh? A ver, tengo un saludito por acá que llegó y no lo he podido pasar todavía. Dice el Pablo Ortiz, dice, hola gringo, buen día. Es para saludar por su cumple de mi parte, de su tío y familia, que lo pase bien, ¿eh? Había la cumpleañera por aquí, ¿eh? Mica Ortiz, que cumple años, ¿eh? Bueno, nunca es tarde cuando la dicha es buena, ¿eh? Le pasamos un tema para ella también y a todos los cumpleañeros que llegaron a través de mensaje o a través de la página de la radio, que es un motivo muy importante porque tiene que ver la familia del pueblo y del campo también. Ya está Daniel con nosotros, señores, al toque, ¿eh? Va todo seguidito acá, ¿eh?
2: Esto es como cachetada de loco, ¿no?
1: ¿Eh? ¿Cómo anda, Daniel?
2: Bien, gringuito, estaba escuchando hoy, te estaba escuchando desde temprano porque estuve editando notas y eso. Y linda lluvia, che, en algunos lugares.
1: Vos me dijiste importante que hacía falta el agua.
2: Sí, pero tampoco es para que...
1: Tanta cantidad.
2: Tampoco es que se enloquezca.
1: Escuchame, y el vientito bastante acompañando también.
2: Mira, tengo datos. Sí. En Alvear, en acá, en General Alvear, ¿viste? Cuando vas para el lado de Saladillo, 52 milímetros. 52 milímetros. Y en Saladillo también, 52. No, para 35 hoy. Ellos ya vienen acumulando varios días, ¿eh?
1: Sí, sí, sí.
2: Porque ellos les llovió para... De 52 les llovió. A Saladillo les llovió el lunes 17 y hoy 35. 52. Y a Alvear les llovió 10 el lunes y hoy 42. Coincidentemente le da 52 milímetros. Lo escuché a José Luis ahí en Fortinto, ahí también 30 sí, y pico, de hecho, José
1: sí,
2: Luis, ¿no?
1: 35, sí. Espero que nos continúe, Daniel, porque ya se va complicado.
2: Vamos a repetir, a ver, ¿qué dice José? ¿Qué decía ahí?
3: Buen día, Sergio, Rosito, ¿cómo se va? Buen día, Ledesma, Sandra, toda la gente que viene después. Para pasar la lluvia de Fortinto hoy hasta el 7 de la mañana, 36 milímetros. Y la de la semana anterior, que no la pasé, fueron 20.
2: Así que tenemos ahí 56.
1: Claro.
2: 56 en total. Gracias, José, querido. Un abrazo. Chacra don Lorenzo, que nos escribía recién, era José Luis, de Fortinto ahí. Ahora me escribe José de Chacra don Lorenzo. 45 anoche, ni 9 milímetros con granizo el domingo a la tarde.
1: Eso es
2: 54.
1: Bueno.
2: 54, yo creo que ya estaría, ¿no? Coco Peluso me está pasando. Hasta las 7 de la mañana, 40 milímetros. Che, pero la verdad que no, ni me enteré. Yo dormí muy muy placentero o algo pasó. Porque no me imaginé que había llovido esta
4: sí cantidad. ¿Sí? Hola, muy buenos días, Dani. ¿Cómo estás? Pero muy, muy bien. Quiero saludarte a vos, Sandra, Milanco, César, Daniela, Carlosito. A Sergio lo saludé hoy, pero no muy tempranito, pero alcancé a escucharlo un poquito. Por lo menos me pasó el tema que yo le pedí. Bueno, ahora Carlosito también está pasando muy buen folclore. Bueno, espero que tengan un muy bendecido día de martes. No sé si va a salir el sol o va a seguir lloviendo, quítase de este tiempo. Les mando un beso grande, grande, grande para todos y muchas, muchas bendiciones. Los quiero mucho.
2: Bueno, amiga, muchas gracias. Igual para vos, un fuerte abrazo. Ahora está queriendo pujar el sol ahí con las nubes, ¿eh? San Benito 46, nos ha pasado Antonio hoy tempranito. Julio Martín 44, Fortinto hay 36, más 20, 56. Y en Ordoqui hay un registro de 54 sí milímetros. En Ordoqui cayó un rayo... Ah, como te anticipé ayer, sobre una caldera de allí de la zona de gas.
1: Sí.
2: Pero todo bien, ¿eh? Funcionó todo a la perfección el equipo de preventivo que tienen ellos, ¿eh?
5: Día Daniel, sí, bajando la granja modelo, 42 milímetros, Marina, te
2: mira,
5: habla.
2: Mira, Marina.
5: Un abrazo.
2: Otro para vos, buen martes, ¿eh? Parece ser que va a salir el sol, Marina, vos que tenés que venir de allá a laburar. Cuídate, con mucha atención ahí en ese tramo de la ruta. En Don Antonio, gringuito,
1: sí.
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1: Ayúdame, Daniel, vos.
2: Sí, señor.
1: José María dice que llovió 50 mililitros. ¿Puede ser la morocha?
2: Sí, José María Aguilar.
1: Ahí está, 50, gracias.
2: 50 derecho.
1: Sí, al toque.
2: 50 derecho. Bueno, José querido, mándalo acá, que acá ya me queda después el registro. Dale. Para
1: Dale.
2: Domingo, buen día, Domingo.
0: Al que madruga.
6: Buen día.
2: ¿Cómo andás,
6: Domingo? De la radio.
2: ¿Cómo andás?
6: En el destino, 50 milímetros.
2: Que lo tiró. Gracias, Domingo, querido. Un abrazo, hermano. En el destino, ahí, 50 milímetros. Redondito ese número ahí, No vamos a andar con centavos, Porque por si no tenemos nada para el vuelto, le pegamos derecho, ¿sí?
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2: Ahí te estamos anticipando lo que va a pasar ahora en pocos días, nada más con el remate de Sáenz Valiente Bullrich. Vamos a ir a la proyección de la temperatura. Primero vamos a mirar lo que pasó anoche en el último registro del Servicio Meteorológico Nacional, que es a las 9 de la noche, y marcaba 15 grados en plena lluvia, 15 grados a las 9 de la noche, 1.5 la presión atmosférica. El viento estaba del sudeste a 6 kilómetros y la visibilidad era bastante acotada, 3 kilómetros. Esto era lo que pasaba anoche a las 9 de la noche con el último registro en cuanto a la temperatura de la estación de servicio meteorológica local Aero Bolívar. Y ahora nos vamos a ir a la proyección, que está marcando 13 grados, el sol cada vez más fuerte, está ganando la punceada con las nubes. 13 grados, la humedad 91%, el viento a 19 kilómetros, en lo que no tengo la dirección, así que métanle rosca nomás, que hoy vamos a tener un día lindo, creo que vamos a tener un día lindo, así que no se me queden atrás.
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2: Me está pasando Hernán Urrutia datos importantes, gringo. En Ale 80 cayeron. Le abrió la canilla.
1: Con todo.
2: En Villa Sanz, 100 milímetros. En Del Valle, 55. Y en Paraje La Carolina, 100 milímetros. Numerazos, Son unos numerazos. Te di recién datos de Alvear y de Saladillo que acumulan entre los dos días. Domingo y lunes, 52 milímetros. Me faltan datos del resto de las localidades que ahora las vamos a ir pasando.
1: Ha descargado lindo por todos lados.
2: A los muchachos ahí, al grupo, que es importante que interactuemos con las radios vecinas, porque es fundamental, ¿sí? Gringuito, tenemos una mañana más que entretenida en este martes, un martes que potente, un martes que parece como que Bueno, ayer muchos comercios decidieron no abrir sus puertas porque pasó a celebrarse el Día del Empleado de Comercio, ¿no es cierto? Nosotros charlamos ahí con quien conduce el sindicato Unión Empleados de Comercio, que es Guillermo Fernández. Nota que ya la tenés ahí subida, después vamos a reiterar un tramo también. Elegimos uno de los empleados de carrera más extensa, Marcelito del Río, y volcamos también ahí el video y la nota. Bueno, después vas a encontrar toda la información de lo que fue el maratón. Seguimos hablando con los protagonistas, nos faltan todavía más entrevistas de los protagonistas, porque está bueno hacerle una nota individual, porque es un sacrificio viajar, venir, competir, esforzarse, tener los recursos para hacerlo. Bueno, la realidad es por Club Trinitarios, que volvió a ganar. Operativo con infantería, 21 motos se secuestraron. En un ratito te voy a hacer escuchar lo que van a hacer los hermanos Pasaglia en San Nicolás con las motos. Va a ver lo que, porque no hay manera de lograr que los chicos entiendan que sin casco, sin escape y sin un montón de cosas, es transferís el riesgo a un montón de gente.
1: Claro.
2: Pues si vos pudieras firmar una responsabilidad civil de en donde vos digas, mira, si a mí me pasa algo, me dejan tirado, no gastan el medicamento, no me trasladan, no me internan en terapia, me dejan ahí, no le causo problema a nadie, si hago Willy, fenómeno, listo, toma, chao, otra cosa. Pero no se puede hacer eso.
1: El además, problema que trae, ¿no?
2: Después viene de tiro un montón de cosas. Hoy un día de terapia fuera de la ciudad vale muchísimo dinero, montones de cosas. Los hermanos Pasaglia van con un formato raro, ahora después te lo voy a contar, porque dije, nos cansamos de aplanar escapes, de hacer multas, de secuestrar motos, ahora vamos por... Y ahora te voy a contar por qué van en un ratito, gringo.
1: Qué bárbaro, ¿eh?
2: Presentamos el hogar transitorio, lo de Cacha y Fer. Allí Pato, junto a Débora y Grecia, sus hijas, iniciaron este emprendimiento familiar. Podés ver la nota también. Todavía no hemos compartido. Teresa Regueiro, Teresitas de 9 de julio. Siempre es muy lindo venir a Bolívar y ahora cargo mis expectativas para la clásica maratón Dino Hugo Tinelli. Y su tema con Juan Ignacio Carrera, su titular, y Georgina Borio, la secretaria, anunciaron convenios de SUTEBA para con los comercios locales, el inicio de cursos que suman puntos a los docentes y también talleres. Todo eso lo vas a encontrar allí en www.fm10bolívar.com.ar.
1: Qué buena la maratón, Diego Hugo, me encanta.
2: Y Bolívar viene ahora el 24.
1: Vamos, Tinelli todavía.
2: ¿Le animás vos a correrla, no?
1: Más vale.
2: Mirá que ha corrido tiro en pata, gringo. ¿Cómo es eso de correr tiro en pata?
1: Y hay que descansarse. Hay que sacarse los botines.
2: Los cardos y las rosetas.
1: La flauta, ¿eh? Tremendo, ¿eh?
2: ¿Y los picasesos? ¿Sabía vos el picaseso? No escuchó nombre.
1: Ya te que... levantaste para arriba.
2: No, que es... Salió el chabón a recorrer el campo, dice, era muy de capital, dice, ¿qué riesgo hay acá? No pasa nada, dice, ¿pero qué hay? Hay puma, tigre, chancho, jabalí, ¿qué hay? No, dice, acá el problema son los picasesos, dice.
1: Ah, mirá vos.
2: ¿Cómo los picasesos? Unos pájaros vienen de arriba y paca, paca, paca, te pican. Dice, pero vos, donde vos escuches que yo te pegue el grito que viene el picaseso, agarrá, meté la cabeza en la cueva. En la primera cueva que encontré,
1: metí
2: la cabeza. Entonces iban caminando, viste, y por allá dice, mira un picaseso, mete la cabeza en la cueva. Y el otro aprovechó
1: el orificio toda la
2: y le decía a este, le decía, pica, pica, que a la cabeza no va a llegar. Anda, bueno. Señores, exactamente 16 minutitos de las 8 de la mañana nos fuimos a la banquina, ¿y no?
1: No, flauta.
2: De el picaseso también, el michifús puede dañar los tapizados de tu auto, de tu casa, la nena con el dulce de leche, el chocolate, el helado. Pero nosotros te lo reparamos.
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2: 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Gringuito, el remate de Ciaza,
1: sí,
2: 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Así que el informe de Ciaza. 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
2: 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Festeja el aniversario número 98, la gente de Ale,
1: sí,
2: ojalá que ore bien el camino, ahora después de o los caminos, con esta lluvia potente ahí que me confirmó Hernán que se ha dado, ¿no? Que fueron 80 milímetros, porque el 10 de octubre es la cena y baile aniversario del Club Social y Deportivo. Lechoncito de entrada, plato principal, tapa con ensaladas varias, postre, helado y torta. La tarjetita vale 50 mil pesitos y los menores de 11 años 25. 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
1: 46-3345
2: y 46-3751 para que no te quedes afuera. Y cuando llegues allá, no, hermano, tenías que reservar con tiempo. ¿Dónde vivís? En Narnia. Bueno, nosotros estamos parapetados con el gringo acá para que ustedes puedan tener una excelente mañana, ¿no? Vamos dándole de a poquito un toquecito de humor, ¿sí? Iñaki me está pasando 47 milímetros, allí en su domicilio de la calle Ascuénaga, ¿no? Ascuénaga vive Iñaki, ¿sí? Así que sí, bastante parecida a la lluvia,
1: Descargó linda en todos lados.
2: Sí, 47 milímetros. Coquito Peluso me había pasado. 44 pasó Julio Martín. ¿Cómo? ¿No? Coquito Peluso me había pasado, si no me equivoco, ¿a dónde estaba? Acá. Me había pasado hasta las 7 de la mañana 40 milímetros, sí, exacto. 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Y no te tenemos miedo, como decimos nosotros, acá estamos.
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0: Sí, ahí vamos.
1: Buen día, buen día.
0: Manuel, gente de la radio, ¿cómo anda, Manuel?
1: ¿Ha bien? Salido el sol.
0: Vamos todavía, vamos.
1: Vamos a volcarse un poco. Corre las pulgas. Che.
0: ¿Cuánto llovió?
1: Yo me di 36.
0: Ajá.
1: En Láspera, allá a Barrio Jardín.
0: Mira.
1: Y bueno. 9 del otro día. Así que 45 en total.
0: 45.
1: Si bueno. La matemática nos vaya. En cuanto yo ya salí de la cadena, llovió bastante. Bueno, gente,
0: dale,
1: que
0: hermano,
1: tengan buen día.
0: Sí. Dale, Manuel, querido.
1: Cuídense.
2: Abrazo,
0: vos también. Vos también.
1: Ojo. Se acató más sol el pájaro, digo.
0: Va a pintar lindo
1: el pájaro.
0: Va a pintar lindo. Mirá, el solcito bien definido ahora.
2: Ah, vale.
0: Para que ore rápido. ¿No?
2: Para templar el pueblo.
0: Esa teoría de que si compone rápido se despelota rápido, ¿la crees vos o no?
2: Sí, puede ser. Sí.
0: Pero bueno, pero está fresco afuera. Puede está fresco, ser. ¿No es cierto, Mila? Está fresco. Sí, Mila me dice que está fresco también.
2: ¿Sí? Grande, Mila.
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0: 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Vamos a reiterar el registro de Marina.
4: Día Daniel, bajando sí. La granja modelo.
0: Sí.
4: 42 milímetros, Marina, te habla.
0: Dale, Marina.
4: Un abrazo.
0: Un abrazo para vos y buena mañana. Y también nos decía Nancy allí en Club Argentino, 43 sí. En total tiene acumulado ahí en los datos que veníamos teniendo, ¿sí? Domingo nos
5: decía... Desde la radio.
0: ¿Cómo andas, Domingo?
5: En el destino, 50 milímetros.
0: Mirá, numerito redondo, en el destino 50 milímetros, el número redondo de los datos que vamos recopilando aquí.
2: Qué bueno, sí.
0: En la mañana de la radio. Antonio de San Benito había pasado 46, José de Chacra Don Lorenzo, que acá lo tengo... 45 de anoche y 9 que tenían del domingo con alguito de granizo, o sea 54, o sea que bastante parecido, ¿eh? Nos falta para el lado de Espigas, nos falta para el lado de acá de La Protegida, de la 20, la ruta 205 vieja, de Paraje Avellaneda. Alguien está saludándote, Mila, y toda esa cuestión, ¿sí? Bueno, les decimos dale. 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
0: 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Nosotros les decimos, bueno, el Colo Lurbe, me decía recién ahí que tiene sí. El teléfono roto. Colo, querido, no me alcancé a distinguir que era él, vi que había alguien haciendo señas ahí en la ventana. Colo, querido, te mando un abrazo, ¿eh? Ojalá que... hacemos una rifa, si no, para así lo podemos arreglar. Un abrazo grande. Les vamos a decir que el doctor sí. Horacio Broski

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0: Ahí está, y se están sumando más profesionales, o sea que si querés ser parte de la grilla, te podés sumarte y te pones en contacto con la Secre y te va a dar los datos que tenés que seguir, ¿sí? 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
0: Ahí podés pasar, gringuito. Sí. Le voy a mandar un saludo al Colo García, que estoy en deuda con él con un texto que le tengo que pasar. 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
2: ¿cómo
0: pasando?
2: ¿Cómo se mantiene esa institución? Ha pasado por ahí, ¿eh?
0: 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Así que ya te vamos a armar todo el texto, Colo, te lo armo y ya te lo estoy mandando. Pero si querés, podemos subir a las redes para ir adelantando, ¿sí?
2: Está bien.
0: Porque así la gente ya va guardando la fecha, que sin duda es importante tener en cuenta ese dato. Gringuito, tengo que buscar el humor, ¿Cómo tenés el día vos? Mirá, acá me escribió Atilio Gómez de la 14, 46.
2: Mirá vos.
0: Atilio Gómez de la 14 me está pasando 46. Así que gracias a ti, yo
2: querido. Sigue las parrandas en Bolivia, la cena, los bailes.
0: Abrazo. Iñaki Llanesa me pasó 47, sí. Allí en la calle Ascuénaga y Almafuerte, que es su vivienda. Me faltarían datos de Bayimanca también, ¿no? No tengo datos de Bayimanca. Y en Pirovano,
2: Tomasco,
0: no
2: sé, por ahí.
0: Marcelita, buen día, ¿cómo andás? Mi consuegra, Marcela Sandoval, me escribe desde Pirovano, dice 33 milímetros.
2: Mirá vos.
0: 33 milímetros en Pirovano, un poquito menos que acá, que en la zona de acá, ¿sí? Así que...
2: Buena lluvia, Pirovano.
0: Sí, gringuito, sí, sí, sí. Así que... claro, pongo... me dice un amigo, ¿cómo hago? Tenés que mandar un audio si ahí al 6204-620485. Ahí podés mandar un audio que nosotros... lo pasamos, pero ahí el campo, hay campos, viste, que está para llamar, ahí como el señor que nos llamó recién de San Andrés, que lo atendió Mila y le pasó 60 milímetros.
3: Suárez.
0: Claro, el señor Suárez, sí. Nos llamó de ahí de la zona de San Andrés, creo que el campo de Juan José, si no me equivoco, como decíamos hoy. El del cordero que vamos... ¿Qué cordero vamos a comer ahí, gringo?
2: Dios quiera.
0: A la estaca.
2: Ah.
0: Cortás de ahí, ¿viste? Y te llevas zapatos viejos por si te chorrea. Ahí calcula todo, gringo. Ahí calcula todo, ¿eh? Así que... el abrazo grande, ¿eh? Facu me dice 85 en la montura camino a la Colorada. Que lo retiró, ¿eh? Qué lluvia importante, ¿no?
2: Está grave igual.
0: Qué lluvia importante. Changuito, a ver qué me dice el chango.
4: Buen día, Daniel. Buen día, Cardosito.
0: ¿Cómo
4: están?
0: Bien, ¿y vos?
4: Bueno, te comento que acá en Juli...
0: Sí.
4: 32 milímetros. Pero para el lado de Espiga y La Protegida, ayer a la tarde, llovía para ese lado. Acá nada. Y ahora hay un sol hermoso. Bueno, que tengan buen martes. Abrazo, amigo.
2: Gracias por informar, ¿eh? Abrazo grande.
0: Dale, changuito querido. Ahí me está pasando el chango. Entonces nos decía...
2: 32.
0: 32.
2: Al toque.
0: A ver, Carlitos Benito,

0: De ahí de Villa Diamante midió 40.
1: Mirá vos.
0: Y 3 en total, ¿sí? 3 de ayer a la tarde, 40 linda agua, piola, tranqui, aparentemente. Hasta ahora los números más altos los tiene Villa Sanz, que son 100 y Ale, claro. 80, ¿no? Y la Carolina también. Claudia me escribe del Silencio, Vallimanca, 44. Gracias, claro, Claudia, querida. Saludos ahí. ¿Cómo están? Ahí está todo bien. Y Héctor Fuster, el negro del tambo, me dice 60 milímetros, ¿eh? Lo que cocina el negro en las cenas de Casariego está de parrillero.
1: Mirá vos.
0: La tapa le amagás, hacía la tapa de asado que hace el negro, amagás con el cuchillo, se abre sola.
1: De barbaridad.
0: Yo sabía que lo puse al costado del cuchillo. Le amagaba con el tenedor y se abría la tapa y ya comía.
1: ¿Cuántos nombres y apellidos por los datos de lluvia de la radio, sí, de toda la vida, Daniel?
0: Gracias a Dios, sí. Gracias a Dios. Ellos son nuestros compañeros, nuestros socios de la radio, los que nos permiten tener ojos en todas partes. Sí, sí. ¿Eh? Así que nos están faltando. Bueno, de Vallemanca ya tenemos datos. 44 me pasa Claudia. El Negro Fuster me pasa 60. Atilio me pasó 46, si mal no recuerdo. Vamos bien, tenemos un montón de datos ya para tabularlo seguramente a media mañana, así en una pausita los tabulo y los subo. Me falta Norma del Camuatí para allá para la zona de Herrera Vegas, pero me sorprendió los 85 de la montura. Claro, como al norte, barriendo al norte, imaginariamente haciendo un, sí, abanico, teniendo en cuenta la Carolina, Del Valle, Ale, Villa Sanz y la montura en esa zona, Ordoqui, sí, los números fueron más altos, ¿eh? Claramente fueron mucho más altos, 85 me dice Facu, y después tengo un registro de 80 en Ale, 100 en Villa Sanz, y también me pasaba Hernán, también, un número importante del Valle 55, un poquito más abajo, y en Paraje La Carolina 100. Así que ya es más casi para el lado de Corbett, ¿no? El Paraje La Carolina. Me parece que fui a dar una charla a la escuelita ahí una vez. Bueno, amigos.
1: Sí, señor.
0: Momento de humorizar un poco la cosa. Porque si no, viste esto de la tablita de machinea y todo lo que, viste, se habla, que todo el mundo habla una cosa, la otra. El otro dice de la otra, ¿viste? Y al final nos quedamos sin nada, ¿sí?
2: Provincia, pilas de cuentos.
0: A ver, ¿qué dice Gatina?
2: Rumor a baterías. Chanchero en las acequias sur de Córdoba. Se le morían los chanchos. Trajo un veterinario joven. Le preguntó qué tenía. El chico vino de Córdoba, el veterinario. Se acá anda jodiendo una bacteria. Fue y compró dos baterías. El una para el trator y una para la cabeza.
0: Vuelve el ruso, verá.
1: La pegó, Ricardo.
2: En aquel paisaje, digo, una batería era calidad de vida antes de la electrificación rural, de las pantallas solares, de estos generadores que hay hoy con arranque eléctrico. Una batería te significaba un rato de luz en un ambiente para verse las caras después del trabajo, para conversar, para cenar, para leer algo, un libro, un pedazo de diario que había venido del pueblo, para ver escuchar un rato de radio y después ver televisión. Por eso las baterías se las valoraba. Una vieja en La Cautiva, de Valle, sur de Córdoba, estaba lavando ropa y escuchando radio a batería. El viejo estaba en la quinta. ¡Viejo! Vení que en la radio van a tocar la Mercedita, esa que te gusta a vos. El viejo no la escuchaba. La vieja apagó la radio para guardársela y cuando el viejo viniera la pudiera escuchar. Mirá la inocencia de aquellos abuelos. Los grimó en las flores futboleros. El viejo los dejaba escuchar los partidos por radio. La pelota se iba afuera y el viejo apagaba la radio. Para ahorrar batería, ¿me entendés? La batería no era la de hoy, chico. Esta batería que traen los autos, blanca, trabajan en seco, livianita, podés llevar de a cuatro en el bolsillo. Antes la batería era un socotroco, hermano, una caja de brea pesada, placas de plomo adentro, ácido, medio siniestra. No duraba una mierda la carga. Un muchachito en San Pedro lo mandaron que llevara una batería a cargar. Se la pusieron en el manubrio de la bicicleta, le temblequeaba la orden. Del río para adentro, cuesta arriba, no llegaba. Paró a tomar aire y dice: no, yo a cargar se la llevo, pero cuando esté cargada que la traiga Magoya. Y más pesada. El Chispa Barbero, en Brin, que es zona rural de Córdoba.
0: Ese era el cliente del ruso.
2: Que tenía un rastrojero y una mañana de invierno que cumplía año la hija iba a buscar un cordero, no le arrancó el rastrojero. Solo los que han tenido alguna vez rastrojero, ellos o los padres de ellos, o vecinos, o parientes, amigos, o conocidos con rastrojero, van a entender de qué hablo. lo que era hacer arrancar un rastrojero en invierno. Esos gasoleros de antes, ¿viste? Los cigüeñales pesados, aceite por el frío espeso, costaba hacerlos dar vuelta, burro perezoso, lento. Yo creo que Dios tenía para los que tenían rastrojero una franquicia especial.
3: Es como que le daba un target.
2: Todo lo que quisieran, ¿entendés? Para que no revienten de un infarto, ¿viste? Yo estaba boludeando arriba, escuchaba una puteada medio gruesa, miraba para abajo y decía, no, lo noté que tiene rastrojero, y el tipo iba para adelante, ¿me entiendes? Y este hizo el procedimiento, porque había todo un protocolo para hacer arrancar el rastrojero. Había que dar contacto y tenía una llave con una llave paso así en el tablero de chapa. Y tenía un rulito que se ponía colorado, una resistencia, que era el calentador tapado por una rejillita. Había que contar hasta 15 porque eran 15 segundos. Este sabía que era putón el rastrojero. Para asegurarse se le fue hasta 19. El corazón en la boca, solo en el campo, si no arranco. Y vos sabés que no se animó a darle arranque y volvió para atrás y repitió el procedimiento. Hasta 23 contó y masticando un padre nuestro. Vos sabés que le largó el arranque, ni se enteró el Indanorche. Vuelta al punto de partida. Repitió el procedimiento, ya el burro giró más lento y para el tercer intento se quedó sin batería. Fue a buscar la del tractor. Le temblaban las patitas para llegar un baterión así, solo del galpón. Los bornes más grandes no le coincidían. Terminal sulfatado, se le quebró un borne. Ahí empezó a putear. Vos sabés que ponía a los santos en fila atrás del galpón y los hacía pasar de a uno adelante al rastrojero. Ni la Sagrada Familia se salvó del improperio. Puteaba y le prometía venganza. ¡Ay, si llegas a arrancar, hijo de mí! Y le pateaba las puertas a los guardabarros. 11:15 pudo conectar la batería. ¡Genio! Semejante batería era como una usina. Se pegó un susto el rastrojero. No solo arrancó, prendía las luces, tocaba bocina, se le abrían las puertas. Quedó crac, crac, crac, crac, crac, crac, crac, crac, crac. Y él miró la hora, todo el sulqui, y se fue en sulqui a buscar el cordero. Y dejó el rastrojero en marcha, en penitencia, hasta las 6 de la tarde. ¡Que se cague!
1: Qué baro el gato de ti.
0: No lo escuchaba hace rato ese, sí. Ese dato. Gringuito, sí. ¿Vos viene entonces?
1: De 10.
0: De punta en blanco.
1: De punta en blanco.
0: Para encarar la jornada de hoy.
1: 29 sí. De septiembre, se va a septiembre, ojo.
0: ¿Qué lo tiró? Che, qué rápido viene esto, no me está gustando. No me está gustando, te digo. Así que no sé qué voy a hacer. No sé qué voy a hacer. Veremos.
1: Tiene que quedar en el molde.
0: Sí. Quédate quietita como perro que volteó la olla, dijo. Sí.
1: No va a pasar nada.
0: Nosotros, si vos ya te liberamos así, tomás la calle, porque viste, el ruso con eso de las baterías seguramente se va a preocupar. Se va a querer vender una para...
1: Me invitó a comer chorizo y me regaló
0: para,
1: uno.
0: Para la bici.
1: Tenés que pasar por allá vos.
0: Tengo, esta semana la tengo áspera, vengo doblando con la puerta, viste, con los viajes y todo. Pero tengo que dar una vuelta por lo del amigo ruso, ni dudas, ¿eh? Nos vamos a quedar, gringuito, con una nota que hicimos hace unos días.
1: Sí.
0: Pero que tiene mucha vigencia porque mañana se va a realizar. Y se ha hecho un trabajo con las docentes, con la directora de la Escuela Patricias Argentinas, la número 40, de allí en Barrio Fortín San Carlos, conocido como Barrio Obrero.
1: Sí, sí.
0: Hicieron un trabajo con los niños sobre qué significa la donación de sangre, todo lo que hay que, en lo preventivo, tener en cuenta para no infectarse, para poder tener sangre disponible. Entonces... ya está el cupo completo porque inclusive hay suplentes, han conseguido suplentes, pero en el margen superior, sí, derecho del portal de la web está el canal de noticias y ahí está esa nota, así si la querés mirar, podés mirarla. Yo te libero, gringuito, mañana nos estamos viendo a la misma hora y en el mismo canal, gringo.
1: Ni hablar. Saludos al equipo.
0: Dale, amigo, hasta mañana.
4: Vinimos a visitar esta escuela tan linda que, si bien queda alejada de la ciudad, tiene tanto amor que hace cuenta que, nada, es una más, como siempre decimos, y no saben la propuesta que traen. Una campaña para donación de sangre. Y estaría buenísimo que todos los colegios tengan y copien esta función. Estamos con Claudia, que Claudia nos va a contar, que es la directora del lugar. Bueno, en este caso, ¿qué están haciendo, qué están preparando los chicos y lo bien que les fue?
5: Hola, ¿qué tal? ¿Cómo andan? Bueno, yo soy Claudia Félix, directora de la escuela, y tenemos un proyecto. En realidad tenemos una cooperativa escolar, y dentro de la cooperativa está el proyecto de donación de sangre, que ya lo venimos llevando a cabo. Este año es el tercer año que lo llevamos a cabo.
6: ¡Qué bueno!
5: Y cada año más contento porque conseguimos más dadores. Bueno, se trabaja con sexto año, quinto año y cuarto año. Tenemos a la señorita Karina, que es la que hace 2 años consecutivos lo está llevando adelante. Este año estamos felices porque conseguimos muchos dadores. Tenemos suplentes ya, 28 personas se nos anotaron para donar sangre, que está buenísimo, porque como han trabajado los chicos, hay escasez a nivel mundial de dadores de sangre. Y bueno, la sangre no se vende, así que necesitamos sangre para cualquier eventualidad que nos pueda pasar, nosotros, familiar y a cualquier persona. Bueno,
6: hay un dicho, Claudia, que la sangre espera al paciente y no el paciente a la sangre. De esa manera se forma el banco de sangre, que la llevan a Mar del Plata, la dejan preparada y vuelven acá a Bolívar para estar, bueno, cuando haga falta, a disposición. Bien.
5: Bueno,
6: ¿qué nos van a contar los alumnos?
5: Bueno, ellos han investigado cualquier cantidad, siempre con el trabajo de las docentes, que se recopan con este proyecto, así que bueno, ellos les van a contar todo lo que han investigado, las charlas que hemos tenido, porque han venido las chicas de hemoterapia del hospital, y se fueron contentísimas también, porque muy interesados todos los alumnos de la escuela, participaron algunos padres, así que bueno, ellos ya les van a ir contando lo que han trabajado y lo que han investigado.
6: Bueno, muy bien, gracias, Claudia. Bueno, decime tu nombre y a qué representas.
7: Hola, soy Luz. Y voy a representar la Escuela 40 con un compañero que tengo y voy a hablar sobre el proyecto de donación de sangre que lo celebramos en el año y en el mes de septiembre.
6: Muy bien. ¿Y de qué año sos? ¿De qué grado sos vos?
7: De sexto.
6: De sexto año. Perfecto. ¿Hablamos con tu compañera? Muy bien. ¿Cómo te llamas?
8: Hola, me llamo Malena y vengo con Lua a representar sobre el proyecto de la donación de sangre.
6: Muy fuerte.
8: Y
6: ¿querés leer lo que tengas de información? A mí me encanta, para que no se les escape nada de lo que investigaron.
8: De saber enfermedades que nos parece de la transmisión sexual, para lo cual siempre es saber usar preservativo.
6: Muy bien, eso no tiene que ver con la donación de sangre, pero sí tiene que ver con la prevención, ¿no?
5: Claro, sí tiene que ver con la donación de sangre, porque, bueno, te hacen una, antes de donar, te hacen una encuesta para saber, es anónima la encuesta.
6: Es verdad.
5: Para saber si después analizan la sangre, si tenés alguna enfermedad de transmisión sexual, esa sangre es descartada. Perfecto. Así que, bueno. Eso es lo que
6: quería. Me quiso explicar. Bueno, gracias, chicas. Muy bien. Acá tenemos otra pinina. ¿Cómo te llamas?
9: Xiomara Teixeira.
6: Bueno, contame bien fuerte, con muchas ganas, ¿qué han investigado? ¿Qué te toca contar a vos?
9: A mí me toca contar que con una donación, se pueden salvar 3 vidas.
6: ¿3 vidas puedes salvar cuando una persona dona sangre?
9: Sí.
6: Es muchísimo, ¿no? Esto.
9: Sí.
6: Bien. ¿Vos lo sabías?
9: Sí.
6: Claro, ¿cómo no lo vas a saber si lo vienen investigando? Gallego, mira lo que estamos preguntando. ¿Algo más para decir?
5: De cuarto año está trabajando con el proyecto y todos los años investigan algo nuevo.
6: Perfecto.
5: Así que...
6: Muy bien. Pasamos al compañero también. ¿Cómo estás? Buen día. ¿Cómo te llamas?
10: Dylan Berardo.
6: Dylan, bien. ¿Qué vas a contarnos vos?
10: Los requisitos.
6: Bien, por ejemplo, ¿desde qué edad una persona puede donar sangre?
10: De los 16 hasta 65 años.
6: Perfecto. ¿Cuánto tiene que pesar una persona para ya poder ser donante?
10: 50 kilos.
6: Muy bien. Y, por ejemplo, ¿se puede comer algo antes? ¿Se puede cenar liviano? ¿Cómo es?
10: Tiene que cenar algo liviano antes de donar.
6: ¿Se puede desayunar?
10: Sí.
6: Bien. ¿Qué se puede tomar?
10: Leche.
6: Café, mate. Perfecto. Bueno, muchas gracias. Bueno, ¿y a vos qué te toca contar? ¿Cómo te llamás?
11: Mi nombre es Kevin Cáceres y...
9: los requisitos y eso que estamos hablando con él, concurrir con DNI y los requisitos y eso que estamos hablando con el compañero.
4: Muy bien, bueno, y Cari, aquella persona que tenía ganas de donar en esta campaña, tiene las puertas abiertas del hospital para ir a donar cuando quiera.
11: Sí, las puertas abiertas. Nosotros lo que impulsamos también desde la escuela es también trabajar coordinadamente con el hospital, con las chicas de hemoterapia que tan gentilmente, como decía la directora, vinieron a darnos la charla, donde pudimos recabar nueva información, porque bueno, el tema de poder desayunar lácteos, de poder desayunar también algo de fruta, de no venir con el estómago vacío, algo que habíamos averiguado, investigamos con los niños, es que aquellas personas que tienen enfermedad de tiroides también pueden donar, y las personas que son fumadoras tienen que esperar 3 horas para poder venir a donar sangre. Nosotros, bueno, alentamos, como decía la directora y como decías vos, alentamos a todas las escuelas porque, bueno, como bien dice el eslogan de la campaña de este año, todos tenemos un brazo solidario si es que podemos, y si tenemos algún tipo de condicionamiento de nuestro cuerpo que no nos permite donar sangre, podemos hacer justamente esto, campañas, y podemos concientizar, sensibilizar a la población para que esto siga siendo un acto de amor.
4: Bien, bueno, que ojalá que replique en varias instituciones. También lo hacen los clubes, lo hacen grupos también de, como decíamos, de barrio, en este caso, alumnos que van estudiando y viendo los beneficios que tiene ser donante de sangre. No solamente para quien recibe, como dijo una de las alumnas, que salva vida, sino también para beneficio propio. Está bueno también de vez en cuando donar sangre. Sí. Muchísimas gracias por la invitación.
12: Bueno, Sandra, le agradecemos a ustedes y también le agradezco al Banco Credicop, que es nuestro padrino de la cooperativa.
4: Muy bien.
12: Bueno, que siempre nos está ayudando y también en este proyecto nos ayuda, y a la cooperativa obrera.
4: Bueno, que siempre, siempre.
12: La COPA, que siempre nos están ayudando. En este caso nos van a mandar el desayuno, o sea, las facturitas para el desayuno de los dadores.
4: Bien, el día de la extracción, que ya está programada con la gente de hemoterapia, ¿es cuándo?
12: El 30 de septiembre.
4: ¿Miércoles?
12: El miércoles 30 de septiembre, y el primer dador a las 7:40.
4: Perfecto, van a tener
12: y
4: una mañana muy movida.
12: Hasta las 11:30 de la mañana.
4: Éxitos, ¿eh? Y la verdad que los felicito. Es muy lindo y nos pone muy orgullosos a nosotros que somos un poco más grandes, que ustedes tan pequeños sepan y tengan tanta información y que después se la tienen que dar a sus amigos y a sus padres. Esto fue entonces la visita aquí a la escuela número 40.
0: Perfecto, encontrás esa nota en el canal de noticias @multimediasbolivar745, ahí está.
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0: Ahí estamos transitando el segmento de lo que nosotros llamamos agropecuarias.
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19: Buen día, Daniel. ¿Cómo andas, querido? ¿Todo
0: Fachita,
19: tranquilo?
0: Querido.
19: Sí, acá ando el Manuel, 40 milímetros.
0: Abrazo grande, Facha, querido. Don Manuel, 40 milímetros. O sea, ya estamos en segundos nada más. Vamos a cambiar el orden de los factores. Vamos a hacer la apertura con César y después nos vamos a meter en la cartilla de profesionales. Pero por ahora, con el gallego, nos tomamos el buque hasta el Café de la Ciudad a tomar un cafecito. con dos buenas medias lunas.
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1: Los cortes energéticos es porque se abrió el alimentador número 3 y se encuentran las cuadrillas trabajando. Una de las personas que me escribía ahí en la calle Pellegrini y Pringles ya recuperó la energía, ¿sí? Pero bueno, están las cuadrillas trabajando sobre este tema que abrió el alimentador 3 y sacó de servicio a varias zonas, ¿eh? Negrito Aguilera, abrazo hermano querido. Enderó 29 milímetros, nos está pasando 25 de mayo en la ciudad, 35 milímetros, ¿eh? Y ahí tengo un registro de Siriaco Torres también que me está pasando un montón de registros. En la fanpage de la radio ya hemos subido unos cuantos, así que enganchense, ahí la van a encontrar. Y si tienen para comentar, comenten abajo.
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1: Chachita, querido.
3: Hola, buenos días.
1: El pueblo está contigo.
3: Bueno, ¿sí? Mucho mejor.
1: Para el pueblo que eres de pueblo.
3: Claro.
1: Un amigo mío y era prestamista.
3: Ah, mira.
1: Claro. Bueno, no coincidía, pero.
3: Lo devolví.
1: Sole Ferrú me dice: planta Cargill y Barra.
3: Sí.
1: Sole. Qué bonita hija tenés, ¿eh? La conocía, hacía rato que no la veía a Morena.
3: Ah,
1: sí,
3: mira.
1: Fui al bodegón 65 y estaba Morena ahí.
3: Muy bien.
1: Felicitaciones, Solí, el papá, porque no solamente la mamá, pone la pancita, el papá también.
3: Claro.
1: Bueno, planta de Cargill 50 milímetros, ¿eh? Saladillo Ciudad 52, General Alvear Ciudad 52, Del Valle Pueblo 55, datos que ustedes pueden entrar a la fanpage FM10 Radio Ciudad, comentar abajo de la foto, y vamos teniendo cada vez más datos, hasta datos. Que no tengamos 3.000 no paramos.
3: ¡Apa!
1: Tenía nada de datos tampoco. Bueno, dale, metele roca.
3: Muy
1: no,
3: bien.
1: Porque me contagié del presidente que dijo había 30.000 deportados.
3: Ah, sí.
1: 30.000 datos. Si él consiguió 30.000 deportados, ¿cómo no vamos a conseguir, claro, 30.000 datos de lluvia?
3: Pero sí.
1: Estamos ahí nomás, a un toque.
3: Hay una diferencia, eran todos zurdos, los bueno, tuyos no.
1: Dale.
3: Martes 29 de septiembre del 2026, 7 años de la puesta en valor de la plaza Jorge Newbery. Día del diseñador textil y de indumentaria, Día del diplomático argentino, Día Mundial del Corazón, Día del Inventor aquí en Argentina y Día Marítimo Mundial, Día Internacional de la Concientización sobre la Pérdida y el Desperdicio de Alimentos. 4 años del ataque a Alison Gruich por una jauría de perros. La frase de la radio nos indica: hoy recomendamos la dieta de la alegría. Una sonrisa a la mañana y agradecimiento al final del día. El santo oral del día es San Miguel y San Gabriel. Auspiciado por el Colegio de Farmacéuticos de Bolívar, la farmacia de turno es López. Está ubicada en Avenida San Martín 915 con teléfono 42-1050. Están de 8 a 8 de la mañana del día siguiente. El horario comercial de las farmacias, de lunes a viernes, de 8 a 12, de 16 a 20 horas. Los sábados, de 8 a 12:30 horas.
1: Muy bien, gracias por esos datos. Les vamos a decir que David, que me está escribiendo ahí, Paraje Pulpería Miramar 84.
3: Upa.
1: Ahí entras a la fanpage de la radio de FM10 Radio Ciudad, comentas abajo de la foto y pones los datos de lluvia. Me faltan datos de Paraje Avellaneda. Por ejemplo, me faltan datos de... mira, puse general sin la N. General puse, ¿eh? Me faltan datos de Paraje Avellaneda. Me faltan datos de Herrera Vegas, María Lucila. Toda esa zona me están faltando datos, ¿eh? Así que a tener en cuenta, ¿sí? Porque es importante. Ahí vamos.
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1: Vamos a saludar a los cumpleaños, que no son pocos, señores, en el día de hoy.
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1: En septiembre.
2: Septiembre, amor.
1: Sí. ¿Vas con el DNI?
3: Claro.
1: ¿Eh? ¿Y le das un beso a Gaby?
3: Ah, bueno. Todo digo, completo.
1: Un beso comercial.
3: Claro. Que de sí, amigo.
1: Claro, sí. Y le decís, mira, tengo el cumpleaños en septiembre, acá está el DNI. Munido del DNI vengo.
3: Claro.
1: Y él te dice, te hago el 15%, te hago Banelco.
3: Ah, mirá.
1: De Flamarique.
3: Claro, de Flamarique. Bueno, cumplen años Fernando Gómez, Fabio Flores, Darío Herrera.
1: ¿Hoy cumpleaños hoy?
3: Sí, señor. Darío Herrera, Damián Chávez, Lorelei López, Tobías Mazuca, Luna Mailén Benavides, Brian López, Camila Luján Casas, Saya Soler, Hernán David Suárez, Milena Strack. También lo festejan Benjamín Unzaín, Luana Irós, Luna Agostina Godoy, Juan Belleza, Agustín Alejandro, Acosta Román Flores, Damián Brigues, Marta Balsamé, Rodrigo Ferreira, Rocío Porcaro, Agustín Salom, Jorge Toman, Valentino Celucio Cepeda y en Urdan Pilleta cumpleaños Mateo Orona. Esos son todos los cumpleaños de nuestra base de datos.
1: Yo tengo míos también, ¿eh?
3: Bueno.
1: Y ahora los vamos a estar chequeando, porque... Porque hace falta chequearlos.
3: Sí, señor. Sí,
1: pero no, porque no está queriendo abrir. Así que le voy a tener que perdonar ese error que tiene el celular. Porque los tengo ahí en la base, no es base de datos, sino es... lo tengo saturado, está saturado tal. Está saturation, así que después los vamos a estar leyendo porque no hay manera, che, de hacerlo andar, No arranca.
3: Bueno.
1: Bueno, seguimos recibiendo datos de lluvias ahí en la fanpage FM10 Radio Ciudad. Agradecidos a todos los que van comentando debajo. Ahí el último dato que comentaban es David, de Pulpería, Paraje Pulpería Miramar 84. Y Facundo Herreca me había pasado de la montura, Paraje La Colorada, Camino a La Colorada 85. Nos faltaría en la zona del Camotí, Herrera Vegas, María Lucila, en San Andrés. Don Suárez nos pasó 60 milímetros, no tengo el nombre porque Mila atendió y no le preguntó el nombre, pero ese Don Suárez nos pasó 60 milímetros, ¿eh? ¿Y qué más tenemos? Nada, el 620485 para Facha González, que me pasaba recién ahí también en Urdapilleta. A ver, Lucía.
4: Buen día, Daniel.
1: ¿Cómo andás?
3: Buen día.
4: Para informarle el registro de lluvia de acá de Campo Paganti Hermanos, 46 hermosos milímetros. Bienvenida esta hermosa lluvia para el trigal, para la avena, para el maíz y para pasto, para las vaquitas, para todo en general. bendecida lluvia. Bueno, que tengan todos un hermoso martes.
3: Gracias.
1: Dale, Lucía, para que no alcance a copiar y a ver.
4: Bendecida lluvia. Para la avena, para el maíz, milímetro.
1: ¿Cuánto?
4: 46 hermosos milímetros. 46.
1: 46 milímetros, ¿eh? Así que ya lo ponemos ahí, 46 milímetros, ¿eh? En la 140, ¿eh? Donde está Lucía, donde está Marcelo, está todo el equipo. Señores, me doy una vueltica por lo del el Tano Bonani para que me revise el auto.
3: Ah,
1: y después
3: bueno,
1: ya nos vamos a... ¿Qué? ¿Qué tenés?
3: Tenemos los juegos de azar, si te parece.
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1: Bueno, ahí me pasaba Nelly, que ya regresó la luz ahí en la zona de Pringles y Pellegrini, en esa zona. Apertura del alimentador 3, están trabajando las cuadrillas porque hay otros sectores sin luz también. Así que a aprovechar mejor yo aprovechar nada, ¿no? Tratar de tener un poquito de paciencia hasta que se pueda resolver esa cuestión, ¿sí?
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1: Vamos a ver cómo anduvimos ayer con los Juegos de Azar, porque veníamos con la bocha renga, ¿no?
3: Sí, pero ayer
1: nos recuperamos.
3: Logramos equilibrarla. Che,
1: el dentista, Martincho, el dentista mío, tengo que ir dentro de pronto.
3: ¿Y salió ayer?
1: Salió otra vez, Martincho. Sí. Y yo le di suerte con las vaquillonas también.
3: Claro.
1: Porque él es odontólogo, pero tenía unas vaquillonas y se las iba a vender muy barata. Le digo, no valen eso, valen más.
3: Claro.
1: No me joda. Sí, le digo, valen más. Bueno, en Lotería de la Ciudad 4.372, en la previa, en la primera 8.037, Matutina 2.949, Vespertina 1.086, Nocturna 5.137, El Dentista en la Lotería de la Ciudad.
3: Provincia de Buenos Aires, previa 9.126, primera 6.165, en la Matutina 4.319, Vespertina 0.281 y Nocturna 0.542.
1: 542 es la zapatilla, ¿no?
3: La zapatilla.
1: ¿Qué significa una zapatilla colgada de un cable? Siempre me lo pregunté, de alta tensión. Santa Fe, 7.820 la previa. Primera, 8.297. Matutina, 8.262. En Vespertina, 2.517. Y el 8.778. La Ramera, en la Nocturna de Santa Fe.
3: En Córdoba, previa 8.158, en la primera 1.104, en la matutina 6.107, en la vespertina 5.508 y en la nocturna 2.817.
1: La desgracia. Y en Entre Ríos, 8.432, en la primera 9.159, 1.760 en la matutina, 7.949 en la vespertina y Los Sobrinos, 2.168 en la nocturna.
3: Montevideo, vespertina 2.315, en la nocturna 5.264.
1: ¿Y hoy qué va a pasar?
3: Ayer acertamos 17 la desgracia y 15 la niña bonita.
1: Ah, mirá.
3: Dos aciertos.
1: Bueno, el que jugó, saca la mesita, acertó. Saca la mesita, se me
3: mucha
1: caso.
3: Suerte.
1: Saca la mesa.
3: Y cuelga una zapatilla.
1: No, bueno. No, saca la mesa y decir colaboraciones. Colaboraciones.
3: Muy bien, los números que hemos elegido.
1: Que me devuelvan mi casa.
3: Para hoy son 28 Los Cerros, 30 Santa Rosa, 412
1: sí,
3: Niños, 746 Los Tomates, y a las cuatro cifras le vamos a jugar al 7.531 La Luz.
1: Ah, mira.
3: En la provincia de Buenos Aires elegimos 23 El Cocinero, 601 El Agua y 1744 La Cárcel. Te los reitero, 28, 30, 402, 746 y 7531. En provincia de Buenos Aires, 23, 601 y 1744. Pasen y jueguen.
1: Bueno,
3: por la mesón de Esteban.
1: Por acá.
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0: gusta, ¿eh?
1: Está bien,
0: ¿sí?
1: Está bien.
0: Mayordomo. Entonces el dueño de casa le dice, mire, por favor no me tome más el whisky o me veré obligado a marcar la botella. Claro, le chupaba el whisky caro. Entonces el mayordomo le dice, haga una cosa, no me marque más la botella porque me veré obligado a ponerle agua.
2: Mamá querida, bueno, ahí.
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2: 19 bolivarenses, tengo reportes que ya tienen todo comprado para viajar.
4: Ah, mirá.
2: Es un buen número, es un buen número.
4: Sí, ¿qué te parece?
2: ¿Irías?
4: Sí, cómo no.
2: ¿Colapinto?
4: Sí.
2: ¿Sos fans de Colapinto?
4: No, bueno, no soy fan, pero...
2: ¿Pero te gustaría
4: estar? Sí, claro.
2: En Argentina. Estamos en cerquiña, de la Argentina.
4: Sí, señor.
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2: Bueno, amigos, ahí está. 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
2: Laza, querido, hoy paso por allá. Ofertas, no, hoy no, mañana tengo que pasar por allá porque el viernes en la juntada de casa vamos a hacer un taller de trabajo. Vamos a hacer un taller de trabajo también y vamos a disfrutar de una picadita, ¿sí?
3: Muy bien.
2: Así que por ahí vamos, ¿eh? ¿Qué más me falta? Ahí le pasamos ya la foto a la...
4: Sí, pero no es, porque es un...
2: Bueno, pero...
4: Que decía departamento.
2: ¿Qué departamento? Mitre. Bueno, le paso esa. Si no es, no es, pero por lo menos le damos respuesta. Porque si no le contestamos ni signo, ni blanco, ni negro, la persona cree que estamos en oficio mudo. Bueno, nos vamos ahora, ¿a dónde nos vamos? 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
2: Bueno, amigos, les vamos a decir que ya vamos 35 minutos de las 9 de la mañana aquí en la ciudad de Bolívar. Ya tenemos unos cuantos datos de lluvia ahí que hemos ido subiendo de a poquito. Entrás a FM 10 Radio Ciudad, a la fanpage de la radio, y ahí vas a encontrar. Hay como descarga todavía, como que anda dando vueltas un restito de tormenta.
3: Sí, pero sí.
2: Nos vamos a meter en un ratito nada más ya en la cartilla de profesionales, ¿sí?
3: Hay en muchas ciudades de la provincia que ha hecho varios destrozos, ¿sí? Ha caído piedra, y en algunas provincias también.
2: Sí, qué lamentable, che. En Chacabuco vi que había habido daños importantes, ¿eh? Bueno, en Tejedor ayer habían caído 110 milímetros. Bueno, la cooperativa explica, corte no programado en alimentador 3, media tensión. Informamos que alrededor de las 8:30 se produjo un corte no programado en el alimentador 3 de media tensión que afectó el suministro eléctrico de algunos sectores de la ciudad. El informe indica que ante la interrupción, las cuadrillas del área técnica recorrieron inmediatamente la línea para identificar el origen de la falla y verificar el estado de red. Luego de la inspección se concluyó que se trató de una falla transitoria, por lo que no fue necesario realizar una intervención sobre la infraestructura. Actualmente, el servicio se encuentra totalmente normalizado. Agradecemos la comprensión de los vecinos y destacamos el trabajo de nuestras cuadrillas que actuaron de manera inmediata para verificar la situación y garantizar un normal funcionamiento de la red. Así que ya, por lo que dicen los chicos, está absolutamente normalizado la salida de servicios del alimentador número 3.
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2: Bueno, siguen llegando datos de lluvia ahí a la página, así que lo único que tienen que hacer es entrar a FM 10 Radio Ciudad. Van a ver una foto que dice datos de lluvias de oyentes de FM 10 Radio Ciudad y ahí en los comentarios van volcando los datos que van colectando en los distintos lugares. Si hay algún dato para corregir, nos corrigen, no hay ningún problema, estamos abiertos a esa situación. Y también estamos abiertos al móvil de la radio que ya anda ahí por las calles de la ciudad, con sol, aunque no lo creas.
3: Sí, sol. Ahora con sol.
2: Buen día, Sal.
8: No, estamos con Lunita, no con sol, me dice acá Luna.
2: Ah, muy cerca de su cumpleaños.
8: Ay, está por ya, sí, llega. Sí. Aceptamos regalos.
2: Me jugué.
8: Aceptamos este roller.
2: Me jugué, le voy a hacer una tapa de asado.
3: Ah, mirá qué bien.
2: Guardando toda la semana 5.000 pesos.
3: Está bien.
2: Hoy llegué y tengo para la tapa de asado.
8: Ah, mirá vos cómo ahorrás, Daniel.
2: ¿Y es así?
8: Qué bueno que sos, Dani. Sí. Daniel es bueno.
2: No. No, que después viene el bombazo.
3: ¡Upa!
8: Bueno, buen día, Valle.
9: Hola, buenos días, ¿qué tal?
8: Bueno, con este día hermoso, con sol pleno, o sea, alguna nubecita nada más dando vuelta. En el auto hace 16 grados, así que seguramente
2: mirá,
8: hace
2: 14 afuera. ¿Temperatura autal?
8: Autal 16 grados, ponele que haga 14 afuera.
2: Bueno, yo te digo lo que tengo en proyección.
8: A ver.
2: A ver si hay datos actuales.
3: No.
2: No, quedaron no, desde anoche a las 9 de la noche, claro. Quedaron así. Pero en proyección tengo actualmente 14 grados, 84 de humedad, y el viento dice que está a 21 kilómetros, pero la planta de atrás mío no se percata,
3: sí,
2: del viento.
3: Sí, pero cuando está se quietita. Venía, sí.
2: Ay, está quietita. Ay. Bueno, ese es el dato que te puedo dar desde acá. Rena.
8: Bueno, no, acá justo estaba viendo cómo trabajaba la gente de Copemed en una urgencia y me había quedado ahí mirándola. Bueno, le contamos que estuvimos recién viendo cómo se cocina dentro de la cocina de Hoy Como en Casa. Vinimos a hablar con Mía, con Lolo, con todo el staff que tienen. Una cocina toda en acero inoxidable gallego, ¿no?
9: Sí, todo ahí, bueno, es lo mejor que hay.
8: Un profesional. Eso. Y bueno, nada, nos invitaron para que viéramos cómo estaban trabajando, el cambio que hubo delante y el después, y bueno, todo lo que se viene, así que Lunita para redes y el gallego para el canal de noticias, vamos a mostrarles después, seguramente estar pasando la nota esa.
9: Sí, correcto. Todo esto es para una mejor atención, más rápido, todo más.
8: Y para que ellos también estén más cómodos.
9: Y sí, lo que pasa que lo que decía de el cambio de las cocinas.
8: Claro. ¿Sí? Por ejemplo, tienen que tener cuidado porque son muy potentes las hornallas y el tiempo que te llevaba
9: el horno.
8: El tiempo que te llevaba hacer una comida antes, mucho menos, así que también hay que estar atentos. Tuvieron que como reacostumbrarse también ellos a su tarea. Así que ya hicimos esa nota y después tenemos en la mañana otras que ya nos han invitado también a pasear. ¿Ustedes cómo andan ahí? ¿Qué han hecho?
2: Muy bien, estamos buscando un montón de cosas. Bueno, ya terminó la búsqueda laboral, ahora va a venir Juan José en un ratito a retirar toda la documentación. Mucha paciencia nos ha tenido la gente porque estamos al aire, tomamos notas, pedimos datos. Así que ya en un ratito le entregamos a Juan José la info y seguramente él decidirá después qué matrimonio se va a radicar ahí en el campo. Después estamos buscando llaves, anteojos, una llave de un vehículo Ford, una llave de un Scania 112, de todo estamos buscando.
8: Había unas llaves solitas, varias llaves sin llavero también que perdió una amiga, que lo pasé yo el sábado por la mañana, sí. Que no sé si habrán aparecido.
2: Pero estamos como con mala suerte, porque lo que encuentran no reclaman.
8: Exacto.
2: Claro, estamos con mala suerte.
8: Bueno, sí. Para las personas que tienen quieren saber qué fue lo que ocurrió hace unos minutos, entre las 8:30 y las 9 de la mañana, se abrió un alimentador, el número 3, y se encontraban las cuadrillas trabajando junto a los ingenieros para detectar el inconveniente, y ya, por ejemplo, acá en esta zona de la Valle, donde estamos en el local de Hoy Como en Casa, van a poder, ya está todo funcionando de manera normal. Yo le preguntaba a José Alfonsín, que es el gerente de la cooperativa, a veces cuáles son los motivos por el cual pasan estas cosas, porque vos decís, no es por el viento, no hay un rayo, no pasó nada, bueno, algún animal que está posado en algún transformador, alguna cosita que pueda surgir, hay muchos motivos, pero ya está solucionado, que es lo más importante.
3: Sí, sí, me escribió una amiga que está en la calle Arenales y también ahí ya volvió la luz.
8: Bien, perfecto, y después quiero leerles un agradecimiento para que les llegue a todos de parte de Sabrina Denda, que es la directora de la secundaria número 6, Juan Carlos Belomo, así se llama, con la orientación a profesorado de educación física. Dice, gracias a todas las familias, estudiantes, docentes, auxiliares, los auspiciantes, vecinos, instituciones, voluntarios y a cada persona que formó parte de la Maratón Pretinelli, Juan Carlos Belomo 2026. Gracias por la participación, el entusiasmo, la buena energía y por hacer de esta jornada una verdadera fiesta de deporte, comunidad y valores. Entre todos hicimos posible una maratón llena de alegría.
2: Sí, la verdad que además me gustó la remera también, me gustó el orden, la verdad que salió todo redondo.
8: Los premios eran directamente ya
2: el pase libre, ¿no? Sí.
8: Que es el sábado 24 de octubre, ¿sí? Ahí estamos organizándonos para hacer la transmisión nada más que por redes, no como antes, porque bueno, no tenemos tanto personal.
2: ¿Se puede comprar la publi?
8: Sí, sí, la idea es quien quiera auspiciar en todo lo que es redes se pone en contacto directamente conmigo, y quien va a estar trabajando seguramente es Luna en eso. No sé si el gallego también va a hacer las veces, según la publicidad que encontremos y el incentivo que haya, vamos a estar trabajando para la cobertura. ¿Cómo va a estar?
9: Con Matías Santana en la moto.
8: Ah, pero está en el recorrido, después te queda adentro en el predio.
9: Sí, en mi casa.
8: Pero tenés que hacerme de camarógrafo a Luna, porque va a ver.
9: Ah, también te encontrás con la nena.
8: Sí, Digo, yo no sé, todavía no sabía.
9: No lo puedo sacar encima.
8: No se lo hemos dicho al gallego todavía, se está enterando acá. Bueno, eso estaría bueno. Si quieren hacer auspicios en la maratón, sea el rubro que sea, nos mandan un mensaje al 61-8482, que es mi teléfono, que es mi número, y ahí vamos viendo y combinando, me mandan el logo y todas esas cosas. Es muy barato, es la verdad que está bueno para estar presente en un evento como ese.
3: Bueno, muy bien, se contactan con vos, recordar...
8: Exactamente, 61-8482, ese es mi teléfono.
3: Perfecto.
8: Y me dice, quiero estar auspiciando en las redes cuando ocurra...
3: En el maratón.
8: Básicamente va a ser lo más importante, o sea, la llegada,
3: claro,
8: la largada, la llegada, alguna... bueno, todo lo que va pasando en el momento y después cuando vayan a hacer la premiación de los ganadores.
3: De,
8: ¿no?,
3: los ganadores.
8: Que va llegando, y Milanjo seguramente va a estar ahí también.
3: Bueno, muy bien. Entonces, a comunicarse el que quiera publicitar.
2: Ahí te confirma Mila.
10: ¿Qué tal? Buen día. Hola Sandra, hola Gallego, hola a todos,
8: hola,
10: chicos. Sí,
8: Mila,
10: por supuesto voy a estar ahí con ustedes firme en la maratón Dino Botinelli. Así
8: muy
10: es.
8: Bien. Nosotros vamos a estar con los chicos. Bueno, muy bien. Seguimos nosotros en las calles, ¿les parece?
3: Bueno, muy bien. Nos llamás cuando sea necesario.
8: Bien, tenemos.
2: Estoy ocupado con los datos de lluvia.
3: Sí, sí.
2: Porque cambié la modalidad, Sani, y los volqué en comentarios a la fanpage de FM10 Radio Ciudad y está todo el mundo entrando poniendo datos.
8: Bien, tengo más o menos un promedio de cuánto llovió en Bolívar.
2: 45.
8: Bien.
2: Ese es, algunos te van a decir menos, más. Algunos te van a decir menos, otros te van a decir más.
8: ¿Hacía falta esa agua?
2: Y ahí Lucía nos decía 36 en la 140, le vino re bien. Pasturas, bien. Las pasturas estaban, sí, necesitadas de agua.
3: La gente de la zona rural en los últimos días pedía el agua.
2: Pero, por ejemplo, en Ale, que llovió 80, Villa San 100, en Paraje de la Carolina 100, ahí es medio como mucho, ¿no es cierto? Pero bueno, nada, no se puede, lamentablemente no se puede.
8: No se puede quedar bien con todo el mundo, hasta con la lluvia pasa eso, ¿viste?
2: Es verdad. Sí, sí. Sandrulli, antes de presentar esta nota, fue bastante sobre el cierre, la nota del hogar, de lo de Cachi y lo de Fer, que ya está en la página de la radio. ¿Crees que la mandemos?
8: Sí, está la de Mía también ya.
2: Bueno, sí, pero dame un segundito.
8: Sí, porque... sí, presentamos
2: dale,
8: que estuvo, mira, Débora Plaza con Grecia Plaza, que es la hermana, y Patricia Bizcochea, que es la mamá. Faltan más hermanos, me contaba Pato. Pero en 3 de febrero, 323, ayer inauguró este hogar de abuelas, Cachi y Fer, y ellas nos contaban cómo se formaron, cómo se prepararon y cómo, qué es lo que tiene en la casa para que las abuelas puedan ir a vivir.
2: Dale,
8: ahí.
2: En la próxima parada va presentando Mía su nueva cocina, ¿sí?
8: Perfecto.
11: Siguen haciendo emprendimientos familiares. En este caso es un hogar de abuelas que tiene nada. Esta experiencia cada una por su lado, pero nace algo nuevo para este lugar. Estamos con la mamá y dos de las hijas que van a estar a cargo de este lugar que se llaman Cacha y Fer. Débora, Pato y Grey, o Grecia, son las que están en este momento con nosotros. Débora, bueno, un emprendimiento que, como decíamos, tiene mucho que ver con la historia de tu familia.
12: Sí, exacto. Nosotros cuando pensamos en este proyecto, la idea, estuvimos buscando los nombres, y la idea fue esa, justamente, poner el nombre de mis abuelas, la materna y la paterna. Y la imagen que aparece en el flyer es de mis abuelas, es una foto que teníamos de ellas. En realidad era separada, pero bueno, ahora con la inteligencia pudimos hacer algo ahí.
11: Hicieron magia.
12: Hicimos magia. Y nada, tratamos de alguna manera conmemorar sus nombres, sí, porque para nosotros fueron muy importantes las dos. Y bueno, la idea es poder brindar ese amor que teníamos hacia ella a otras personas, a otras abuelas más que nada. Invitar a todos que confíen, que es un proyecto familiar, tratamos de entre todas llevarlo adelante. Y bueno, experimentar esta, ver qué pasa, ¿sí? Que la gente se acerque, que venga, que consulte y que más que nada que confíen, ¿sí? Que es un espacio cálido, sí, tratamos de ser lo más responsable posible, creo que posible no, en todo.
11: Bien, un lugar donde con 6 abuelas es como si tú eras en tu casa, porque
12: exacto,
11: son pocos integrantes también.
12: Son pocos integrantes, tratamos de no, estuvimos buscando muchas casas, también el tema de la ubicación, nos pareció que estaba bueno porque teníamos una farmacia, el hospital, la avenida, o sea, como que también buscamos ese punto. Buscamos habitaciones que no sean cerradas, que también fue algo que estuvimos charlando, para que no sea algo no sé cómo explicarlo porque para no quedar mal, pero que no se encuentren,
13: que,
12: no se
13: que,
12: encuentren
13: tengan, que la abuela no estén guardadas.
12: Exacto, pues no quería decirlo exacto, sí, que tengan un espacio y que también se sientan en familia, sí, exacto. Que esa es otra idea, por eso el tema de los talleres, la lectura, el acompañamiento de todas, sí, porque no va a estar ella, va a estar mi mamá, voy a estar yo, van a estar otras mis hermanas, sí. También, por eso decimos que es un proyecto familiar.
13: ¿Qué crees vos que estaría diciendo tu abuela, qué pensarían tus abuelas de ustedes si se entera de si se hubiera enterado de todo esto?
12: Y yo creo que estarían orgullosas, sí. Mi abuela Cacha diría, nuestros informes e informantes, porque ella decía siempre que tenía informantes, y era la radio. me escuché a través de mis informantes la noticia.
13: Ah, nosotros éramos los informantes.
12: Sí, los informantes eran ustedes. Siempre decía eso, creo que estaría contenta y orgullosa, creo, de nosotros.
13: ¿Cómo era el nombre de tu abuela?
12: María Raquel.
13: Y el apellido Pérez. Y le decían Cacha.
12: Y le decíamos Cacha.
13: ¿Y Fer? Cachi.
12: María Fernanda Blanco, pero ella vivía en mamá sí. En Enders.
13: Bueno,
12: parece yo ya sé también un hace poquito mucho. Más, sí.
13: Bueno,
12: también.
13: Con algo, ¿vos tenés tu experiencia? Noto como que sos muy autodidacta, como que te manejas bien.
12: No, en este rubro no. Soy docente.
13: Por eso.
12: Pero no, pero bueno, nada, el cuidado, creo en el tema. Yo me encargo más del tema de papeles, todo lo que es responsabilidad administrativo. Y yo voy a acompañarla en todo.
13: Sí, sí, sí. Es que te van a llamar, porque sos sí. Maestra, te van a llamar. Bueno, y Pato, que es tu mamá, que ¿cuántos hijos tenés, mi amor?
12: Ocho
13: hijos tiene.
12: 13
13: que
12: nietos.
13: Se ponga supermercado.
12: 13 nietos.
13: Se ponga supermercado, mejor, como le decíamos. Bueno, Pato, también vos orgullosa, ¿no?
12: Sí,
13: de venga sí. Más para acá porque se
12: está. Sí, sí, orgullosa del de emprendimiento que tenemos. Y como ella dijo, el nombre de las dos abuelas, y Fer por mi mamá. Todo lo que sé y la cocina, vamos, gracias a ella, todo lo que nos enseñó ella.
13: Te toca la parte de darle el amor sí. Que le pone uno a la comida.
12: Sí, igual acá se sí, defiende también. Bien también sí, en la cocina, también. Pero bueno, como dijo Débora, brindarle todo el cariño y acompañar a las abuelas.
13: ¿Y cómo es dar un emprendimiento de esta magnitud, que no es poco, y cuidar a adultos sí. Con tus hijas?
12: Sí. Vamos a llevar bien.
13: ¿Sí?
12: Sí, sí.
13: Se llevan bien, sí, son compañeras,
12: sí, sí, sí,
13: se complementan.
12: Sí, tal cual.
13: Bueno,
12: sí.
13: ¿Qué actividad van a hacer acá, por ejemplo, las abuelas?
12: Y bueno, ella es docente, después tengo tres hijas también que son docentes, o sea, el apoyo lo van a tener. Yo soy peluquera, o sea que las voy a atender bien.
13: Ah, sí, mirá, también.
12: Sí, sí, exacto. Sí.
13: Servicio de peluquería, sí, eso también. No me lo pusieron en no, la publi, no,
12: sí,
13: no,
12: yo no. Me recibí en el 2012 con Andrea, porcelana. Andrea Manga, sí, porcelana fría. También soy profesora.
14: Otra
12: es mi
13: hija. Ah, van a estar bien a las abuelas.
12: Olvídate.
13: Yo quiero un lugar así cuando sea grande, gallego.
12: Completito.
13: Bueno, y Grey, que se me va, venga para acá, no sé por qué se me va, venga más adelante porque están. Son inquietas, son digna hija y la madre. Claro. Bueno, Grey, que es la más peque de las tres en este caso. Bueno, también vos te vas a encargar de que de las redes, de
12: sí, sí, hacer yo voy a poner a bailar. Claro. No, sí, yo voy a estar en el cuidado de los abuelos. Tengo experiencia, pues ya he trabajado y hasta hace poquito he estado con dos abuelos, que seguramente uno va a venir acá conmigo. Así que nada, acá los espero.
13: Bien, ¿qué capacidad tienen? ¿Para cuántas personas? ¿Para cuántas abuelas solamente?
12: Abuelas,
13: ¿no?
12: Para seis abuelas. Es un espacio grande. Tenemos patios, las habitaciones son súper cómodas y nada.
13: El comedor, la del
12: sí,
13: living,
12: tenemos
13: el living, mira, para la vereda.
12: La ventana enorme.
13: Bien. ¿Y la dirección es?
12: Avenida 3 de Febrero, 323.
13: Bien. O sea que es un lugar prácticamente céntrico, porque sí. Se imagina que tienen acá a dos pasos del supermercado, la farmacia, como bien decías, el hospital.
12: Sí.
13: En realidad ya Bolívar es todo es céntrico,
12: sí,
13: ¿no?
12: Sí, todo. Bueno, sí.
13: Pero bueno, también la tranquilidad que van a estar cobijadas como una casa de familia.
12: Igual.
13: Y vos sabés que están buscando mucho. Hay sí. Muchos hogares de abuelas. Sí, sí. Con pocas abuelas para darle sí. Más atención a cada
12: exacto.
13: Una.
12: Exacto, ¿no? Eso es lo que buscamos, que no sí. Sea un número, sino uh-huh. Que sea algo más personalizado. Más.
13: Un integrante.
12: Exacto, un integrante más. Sí, uh-huh. Que se sientan cómodos, que puedan charlar con nosotras, que nos diga qué molesta, qué no. Y también el acompañamiento de la familia, sí, que la familia esté con nosotros, porque uh-huh. También esa es otra que por ahí estuvimos viendo, bueno, ella que trabajó más, que como que lo dejan y ya está. Y no es la idea. Sino exacto. La idea es mantener comunicación con la familia.
13: ¿Se pueden ir al fin de semana a la casa?
12: Estamos planeando ver cómo organizamos eso. También la idea de que ellas puedan, no sé, si, avisarnos. ¿Podemos ir a desayunar hoy con mi mamá? la idea es
13: que vengan acá los familiares,
12: que sea algo más que no
13: abierto,
12: sea,
13: una casa abierta,
12: una casa, bueno, más, un espacio abierta, más abierto, sí. Sí, sí.
13: Bueno, 3 de febrero 323, ahora van a dejar los contactos.
12: Exacto.
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12: Sí, sí.
13: Y la capacidad ya está lista y disponible. Ya hoy pueden venir, sí, ese sí, es el día sí, del inicio, ¿sería?
12: Sí, exacto, tenemos las puertas abiertas, cualquier persona que quiera venir, conocer primero, quizás para sacarse duda y demás, estamos a disponibilidad, ya están todo el tiempo, así que no hay problema por eso.
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2: Ahí está, entonces, podés ver, Cecita, para que así no me acoplás, podés ver la nota en www.fm10bolivar.com.ar, ahí vas a encontrar los rostros de las chicas y cómo van a trabajar con este lindo emprendimiento familiar que han conformado de cara a lo que viene.
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0: Hola Daniel, hola gente de la radio.
1: Normita, ¿cómo andas? ¿Todo bien?
0: Recién fui a mirar la lluvia, Daniel.
1: Sí.
0: Ayer empezó esa lluvia espectacular a la tarde, no sé, ya serían 7:30, 8:15, pero una lluvia espectacular que duró bastante, así que acá 70 milímetros en Herrera Vega.
1: Mirá, 70 milímetros en Herrera Vega.
0: Bastante viento, pero no, por suerte bien.
1: Menos
0: una lluvia
1: mal.
0: Linda, creo.
1: Sí.
0: Así que bueno, era para avisarte eso. Acá 70 y en Bellón me dice mi hermano 60.
1: 60, sí.
0: Lo demás no tengo noticias, pero
1: bueno.
0: Acá yo me di 70 y en Bellón 60 me dio mi hermano.
1: Bueno,
0: así que
1: Normita,
0: le mando un abrazo grande, igual, cariño de Norma, como siempre, un abrazo.
1: Igual para vos, gracias. Y gracias por estar siempre ahí, que para nosotros es muy valioso. Ustedes son los ojos de la radio. Rosana de San Rafael me pasó también 54 milímetros en Estancia San Rafael. Todos esos datos están en la fanpage de la radio, que es FM 10 Radio Ciudad. Ahí entras y ahí los ves.
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2: Momento de presentar a nuestro querido amigo, el señor Milán Jovillacorta, que se encarga de deportes.
3: ¿Qué tal? ¿Cómo les va? ¿Cómo
2: andan? Buen día. Buenos días.
3: Otra vez, acá estamos.
2: Te digo que de 10, 110.
3: Mirá, me alegro mucho.
2: Sí, me está sobrando.
3: Me alegro mucho que estés así. Te voy a adelantar ya las próximas dos fechas que le corresponden al Club Ciudad de Bolívar, 32 y 33, este sábado, 3 de octubre, 15 horas visita a Casuso, es el mejor fin de semana del mundo.
2: Casuso.
3: Y la fecha 33, versus San Telmo, va a jugar el domingo, 11 de octubre, aquí en Bolívar, 19:30 horas.
2: Claro, a San Telmo le ganó de visitante, ¿te acordás? Con gol de Khalil.
3: Claro, sí. Correcto.
2: Bueno, recordemos entonces que el Ciudad todavía está dentro de los 8, le lleva 2 puntos a su inmediato perseguidor, que es Los Andes, y que evidentemente tenemos que pujar para que al menos traernos un empate de allá y después ganar de local, ¿no?
3: 42 puntos para Bolívar en el octavo puesto, en el noveno Los Andes con 40 unidades.
2: ¿Y más abajo?
3: Y más abajo viene Chaco Forales con 36, al igual que Defensores, Racing de Córdoba ya con 34 puntos, San Telmo.
2: Está más lejos, sí. Es verdad, ¿viste el jugador de Racing de Córdoba que salió y dice, callate vos, pobre? ¿Lo vieron eso? No. Iba saliendo porque no sé que habían perdido 2-0, me parece, del local, y le gritaba de la tribuna, callate vos, pobre. Le dice, sí, recaliente. Mamá querida, bueno, están de bravo todo, ¿eh?
3: Hoy vamos a tener la palabra de Gustavo Pendaz, segundo triunfo en la PPS de la Bahía, en la categoría promocional.
2: Se le hizo costumbre ya a Gustavo.
3: Ya se le hizo costumbre a Gustavo, sí. Pendaz, que charló con nosotros. Un saludo grande para él y para su gente en su taller, ¿eh? Y hablamos con el cacique Arbe, quería preguntar cómo va el proyecto de Independiente, el grupo, bueno, el partido que les tocó perder frente a Bancario y lo que viene para el fin de semana que viene, hablando con nosotros en el móvil deportivo de la radio.
2: Pero no es solo eso, ¿eh? Hay más, ¿eh? En el portal de la radio vamos reflejando las entrevistas que hizo Mila el día de la maratón. Ya tuvimos un unipersonal ahí con Manuel Aramburu, y ahora el unipersonal de la entrevista es para Teresa Regueiros. Mañana siguen más, porque vos entrevistaste a varios atletas.
3: Claro, por supuesto.
2: Teresa dijo, siempre es muy lindo venir a Bolívar y ahora cargo mis expectativas para la clásica maratón de Tinelli, ¿sí? Así que yo creo que va a ser récord lo de la maratón de Tinelli. Yo, si va todo como va, récord absoluto, porque está viniendo gente, está preguntando gente de muchos lugares, Y están pidiendo información de muchos, pero en muchos lugares. Así que veremos qué es lo que sucede en esa cuestión.
3: Sí, también nos contaba, por ejemplo, Marcos García, el profe, que tiene una gran expectativa de meterse en los lugares, en los primeros lugares en la maratón en la que viene. Y Álvaro Astovice, este jovencito que ha comenzado a brillar entre los bolivarenses, que fue el primero en esta carrera, la pretiene, también se prepara con mucha expectativa, pero como dice Daniel, yo creo que va a ser muy lindo y el nuevo circuito que cambia porque va a ser homologado los 10 kilómetros para hacer competencias más importantes y me pone muy feliz que Bolívar tenga eso en cuanto al atletismo.
2: Sí, ¿no? Vamos a estar ahí atentos, ¿eh? Nos vamos a ir ahora, señoras y señores, a una... Ah, primero vamos a apagar los mensajes. ¿Tenés algo ahí a mano?
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2: Anuncios que se realizaron ayer en Suteba. Acuerdos con los comercios. Los docentes van a tener acuerdos beneficiosos con los comercios. Exacto. A partir del mes de octubre. Y después vienen cursos que suman puntos para los docentes y talleres.
5: Esto bueno, pasó. Buen día. Primero agradecerle a todos y cada uno de ustedes que siempre nos vienen acompañando en cada anuncio que hemos realizado. La verdad que son muy importantes para nuestra comunidad, que instituciones como la nuestra, en este caso una institución sindical relacionada con los trabajadores y trabajadoras de educación, siempre estén presentes y nos acompañen a difundir nuestro trabajo. Partiendo un poco del motivo o el objeto de este encuentro de anuncio, tiene que ver con los beneficios sociales y propuestas de formación que el SUTEBA ha estado trabajando. Ustedes saben bien que la situación de los docentes, o en este caso particular a nosotros como actividad gremial, lo implica el trabajo en ámbitos de paritarias y de negociación con la patronal, pero desde que estamos trabajando junto con Georgina y el equipo que está junto con nosotros, hemos tratado de ver cómo desde la seccional podemos implementar políticas que tiendan a mejorar la calidad de vida de los trabajadores y trabajadoras de la educación. En ese sentido, vamos a alargar a partir del 1 de octubre un plan de beneficios de comercios adheridos, a los cuales también queremos agradecer y dar a conocer cuáles son esos comercios. Por eso me voy a tomar el atrevimiento de hacer la lectura para no olvidarme y ser bien específico. Hemos trabajado básicamente en generar beneficios en aquello que hace las necesidades básicas de los trabajadores, particularmente entendiendo que en nuestro empobrecimiento salarial hoy se trata de ver cómo nos podemos sostener y bueno, agradecer en principio a esos comercios adheridos y decir cuáles son. En principio, a partir del 1 de octubre, vamos a tener un acuerdo comercial con la librería El Globo, que está ubicada en la Valle 157, en el cual va a ofrecer un 10% de descuento para los beneficiarios y también para aquellos docentes que trabajen en forma continua con la librería, también van a tener beneficios. Después, con Aldafebe, ubicado en Avenida La Valle 619, que va a ofrecer un 10% de descuento en artículos de limpieza todos los días. En este caso quiero agradecer de la librería El Globo a Lisandro Villarreal y a la FEBE a Vanessa Maldonado, con los cuales hemos trabajado. Después hemos hecho un acuerdo comercial con Granja Los Pollos Hermanos, ubicado en Avenida 3 de Febrero 640 y Avenida San Martín al 200, que va a ofrecer un 15% de descuento en productos de pollo, pagando en efectivo por transferencia. Ahí no quedan excluidas las ofertas que el comercio tenga en los días. Ahí queremos agradecer a Andrés Adobe y a Andrea Londriz, con los cuales hemos trabajado y nos han dado esta propuesta que consideramos que es bastante significativa. Después, en verdulería Tío Mario, que nos va a ofrecer un descuento de 10% de lunes a viernes y un 15% los días sábados, en los locales ubicados en Avenida Brown 620, en Avenida Lavalle y Quirno Costa, así como en Avenida San Martín y Zapiola. En este caso, bueno, hemos trabajado con Karma Choroli, a la cual le agradecemos muchísimo por este acuerdo comercial. El otro acuerdo que hemos realizado es con Carne La Estación, que está ubicado en Centenario 353, que va a ofrecer los martes y jueves, pagando en efectivo, un 15% de descuento en compras de hasta 50 mil pesos y un 20% en compras superiores a ese monto. Además, cuenta con un 10% de cuenta de DNI, que es acumulable con las compras de 30 mil pesos. Agradecemos al dueño del comercio, a Luciano Sánchez. Por último, de estos beneficios que ya venimos trabajando, este ya estaba vigente, pero lo queremos reforzar porque es muy importante para nuestro afiliado, que es el de bonificaciones de hasta el 30% en seguro de automotor, moto y vivienda. Eso solamente se hace llamando a un número de teléfono en el cual ya el SUTEBA tiene este operador de seguro. Bueno, el teléfono después se lo vamos a pasar por las redes sociales. Con el solo llamado hay 14 empresas aseguradoras que están trabajando con el SUTEBA, lo cual le va a permitir también, digo, muchos de nuestros docentes cuentan con automóviles, motos, y consideramos que esto va a también ser un paliativo para su bolsillo, ¿no? Por otro lado, bueno, siempre es importante recordar que el SUTEBA cuenta con un sistema de ecoseguro que a partir de este año todos los delegados y afiliados van a poder acceder a un pale donde van a cargar cuáles son los medicamentos que entran en ese ecoseguro. Pero también lo que nos sucedía es que teníamos como muchas cosas hacia el interior de nuestro gremio que a veces no se sabían. Como por ejemplo tenemos centros de atención de salud en diferentes distritos. Estamos trabajando mucho básicamente ante las problemáticas que nos están acaeciendo en el sistema sanitario de poder trabajar. Hay gente que de nuestro gremio que trabaja dentro de la vocalía de IOMA, lo cual nos permite generar las gestiones necesarias para que nuestros afiliados no tengan que gastar un solo peso en sus problemáticas de salud, sobre todo aquellas que son graves, pero también hacerle conocer a cada afiliado que cuentan con centro de atención en muchos de los distritos, sobre todo en el conurbano y en Mar del Plata, en los cuales no estaban en conocimiento y consideramos que hay que hacerlos ver y visualizar. Por otro lado, y que esto está también relacionado no solamente con el turismo, el gremio SUTEBA hoy cuenta con diferentes hoteles en Mar del Plata, en La Plata, contamos con el Recreo del Tigre, Camping Necochea, en Claromecó, y diferentes casas de docentes que se encuentran en la provincia de Buenos Aires. Pero el SUTEBA además tiene esta particularidad que tenemos convenios con cada una de las provincias de aquellos gremios que están dentro de la CETERA, lo cual no solamente implica acceso a beneficios de turismo y de alojamiento por problemas de salud. Es decir, hoy el SUTEBA tiene una red que en cada lugar donde hay centro de atención de primeras necesidades hay una casa para que nuestro afiliado pueda atravesar estas problemáticas que a veces implican no solamente una derogación monetaria, sino un montón de cargas emocionales que hacen también a la salud, ¿no? En este sentido, también seguir continuando, el día viernes nosotros nos reunimos con la gerenta, de la Cámara Comercial e Industrial de Bolívar, en el cual estamos generando un nuevo acuerdo y que también queremos agradecer a su presidente, Aguirre, apellido, no me acuerdo el nombre, Jorge Aguirre, en el cual estamos trabajando básicamente atendiendo a las particularidades de nuestro gremio, pero también del sector comercial. Una de las cuestiones o particularidades de estos acuerdos comerciales también tienen que ver en generar el beneficio a los comercios. La realidad es que los comercios también la están pasando mal, al igual que cada uno de los trabajadores. Por eso que hemos seleccionado comercios particulares que hacen a cierta territorialidad y que también hacen a la necesidad básica. No estamos haciendo acuerdos comerciales con otros rubros que tal vez hoy no hagan a esas necesidades básicas de cada uno de los trabajadores y trabajadoras. Por eso que, si bien había una propuesta de un acuerdo comercial, ahora la estamos revisando, pero este acuerdo que se va a hacer va a implicar nueva inclusión de beneficios de nuevos comercios adheridos a partir del mes de noviembre. Es decir que la idea es poder ir sumando comercios, pero no todos los comercios. No que queramos discriminar, pero tenemos que atender también a la necesidad del comercio. La verdad es que abrir para tanta cantidad de comercio también implica una diversificación de
6: rubros.
5: Sí, no solamente de rubros, sino también de comercio que están dentro del mismo rubro. Por eso que buscamos la potestad de que sea el gremio quien elija, porque si no el comercio tampoco va a ganar dinero. Y claro, la idea es que cuando se hace con tanta cantidad de comercio en diferentes rubros, se diversifica la cantidad de afiliados. Por otro lado, quiero decir que estos beneficios sociales van a ir de forma gratuita para todos los estudiantes de educación superior que estén dentro del instituto, dentro del CPAC, el Instituto Jesús Sarmiento y el Centro Regional Universitario. O sea, el gremio va a tratar de no solamente atender a esos afiliados, sino que con estos beneficios se van a atender las necesidades de los estudiantes. Hoy la mayoría de los estudiantes de educación superior no solamente son estudiantes, son trabajadores, son sostenes de familia, y consideramos que esto también va a generar un beneficio que va a implicar ningún costo, en este caso, para los estudiantes. Sí, para alguna, como por ejemplo el tema de los seguros del automóvil, sí es algo que está solamente ligado a los que son afiliados y hacen su contribución mensual a este gremio. Uf, un montón, perdón. Por otra parte, y para cerrar esto de los beneficios sociales, pasamos a otro tema que tiene que ver con que el día miércoles nosotros vamos a estar llevando a cabo dos cursos gratuitos para afiliados y adherentes, que son con puntaje, que son en servicio, implica que los docentes van a tener su licencia, porque es lo que corresponde, que se llama el juego y su enseñanza en la perspectiva de derecho, que está destinado a la modalidad de educación física, y democracia, derechos humanos y ciudadanía, que está destinado para todos los niveles y modalidades. Por último, se va a abrir la inscripción a dos talleres. Uno que se llama del profesorado de la escuela, que son, se van a tratar de brindar herramientas para el ingreso a la docencia, sobre todo para los docentes nobles que recién se recibieron o para los que están estudiando en los últimos años de sus respectivas carreras. Y un taller que se llama del concurso a la cátedra, que básicamente tiene, es un taller que va destinado a aquellos que quieran dar clases en el nivel superior o que sean aspirantes para lo que es el conocimiento de la normativa y la realización de proyectos de cátedra. Son muchas las ofertas de las cuales nosotros tenemos. Para nosotros es una política de no solamente de beneficios sociales, sino también de cuidado. Consideramos firmemente que los gremios tienen que tener esa capacidad de iniciativa, donde ser afiliado de un gremio no implica una carga económica a la ya deteriorada situación laboral y monetaria, sino que implique obtener beneficios concretos, que no solamente no le implica una carga, sino que pueda obtener beneficios en sí mismo.
6: En el caso de los beneficios sociales, los afiliados a SUTEBA, obviamente, con el carnet, lo confirmarán.
5: Sí.
6: En el caso de los estudiantes, ¿qué deberían presentar?
5: En el caso de los estudiantes, tendrán que acercarse, se va a hacer lo que se llama una adhesión al gremio, que no implica costo alguno. Uno no puede ser afiliado hasta que esté trabajando dentro de la dirección de escuela. Pero en este caso el estudiante simplemente con hacer la adhesión al gremio va a poder acceder a estos beneficios sociales. Por supuesto que hay algunos beneficios sociales, como dije recién, el de seguro, o tenemos algunos que también quiero nombrar, no deja de agradecer, a la óptica CB, a la óptica Visión, óptica Rola y Centro Óptico Campos, con los cuales también tenemos acuerdos sobre marcos y cristales. Que también viene trabajando ya de hace un tiempo, esto no, es una gestión que ya estaba realizada con anterioridad, pero también quiero agradecer a esos comercios. A ver, la idea es, uno que trabaja dentro de la formación docente, es la cualidad que tiene. Hoy cada vez es más difícil poderse irse a estudiar, básicamente imposible para los sectores y las clases trabajadoras, pero por otro lado nos encontramos que cada estudiante hoy es un laburante. Y tenemos además personas que son sostenes de familia, que empiezan a estudiar también a una edad, o sea, el estudiante superior no es el estudiante de pibe, se recibe a los 18 años y claro, se ingresa. Y el objeto del SUTEBA no es solamente simplemente acompañar para nuestros afiliados, sino también para poder contribuir a la mejora de la educación, y en este caso la realidad económica nos viene golpeando fuerte a todos y también a esos estudiantes que el día de mañana van a ser trabajadores y trabajadoras de la educación. Entonces también queremos estar presente ahí en toda la instancia de formación de quienes van a ser los futuros docentes.
7: No sé si Georgina quiere agregar algo más o fue bastante claro.

0: Y bueno, vamos a hacer también entrega de este carnet que vos recién consultabas para cada uno de los afiliados para que ya puedan hacer
1: tenerlo
0: uso
1: y
0: de
1: usarlo,
0: claro,
1: exacto.
0: de
1: Ya
0: ese
1: está
0: beneficio a
1: activo.
0: partir del
1: Sí,
0: 1 de
1: sí.
0: octubre.
1: Los beneficios ya están listos a partir de octubre,
0: Los
1: ¿verdad?
0: beneficios, a ver,
1: Desde el
0: sí.
1: jueves, uno.
0: La realidad es que a veces la logística de organizar algo, uno siempre va más acelerado y después cuando querés materializar, tenés como un montón de impedimentos. Nos implicó hacer, y acá quiero agradecer mucho a Lisandro Villarreal, de la librería Globo, que nos hizo los carnecitos. Acá lo que van a hacer es acceder a un carné. Muchos antes, cuando por ahí la situación económica estaba mejor, teníamos carné tipo tarjetas. Bueno, ahora estamos un poquito más manual, pero bueno, están firmados de cada beneficiario, donde van a poder acceder y además se le va a acercar a los delegados para que puedan repartir hacia el interior
1: Bien.
0: de sus instituciones educativas en las cuales son delegados, pero también va para los jubilados. Ya, la idea es poder ampliar este espectro. Vuelvo de lo mismo, o sea, no queremos. A ver, se genera un proceso de exclusión. Cuando uno genera un proceso de selección, se genera un proceso de exclusión. En este caso lo hubo con los comercios, se priorizó en aquellos comercios donde también teníamos afiliados.
1: Claro.
0: No es que no querramos trabajar con otros comercios. El tema a veces implica, a ver, ¿dónde está ubicado ese comercio? ¿Qué beneficio queremos para ese afiliado? Entonces, la idea fue hacer todo un análisis. Que no tiene que ver con lo que hace, un análisis de mercado tuvimos que hacer para hacer esto. Por eso te decía que la materialización es mucho más difícil. O, por ejemplo, no sé, hacer con panadería, la verdad puedes hacer con una panadería, pero la verdad es que un afiliado no te va a hacer 10 cuadras para ir a un determinado lugar a comprarte, por más que tenga el beneficio. Entonces se buscó en aquello que se pueda hacer una diferencia para el beneficiario y de aquellos comercios que sabemos también ya tienen una trayectoria. Seguramente ya para el mes que viene vamos a tener un acuerdo comercial con algún supermercado. No vamos a hacer con todos los supermercados, vamos a hacer con un solo supermercado y seguir ampliando para tener todo el espectro territorial
1: Todos
0: en
1: los
0: cada uno
1: servicios,
0: de
1: todos
0: esos
1: los
0: rubros.
1: rubros.
0: Claro,
1: Bien.
0: pero por eso te decía, no va para todos los comercios. Pedimos disculpas, tal vez aquellos que quieran sumarse y a veces decimos que no es por una cuestión o un problema, priorizamos a veces la territorialidad porque si no a los comercios tampoco le va a servir. Y la idea es que al comercio le sirva también, digo, de ayudarnos mutuamente, ¿no?
1: Bueno, cualquier duda, vienen acá a la oficina de
0: Sí,
1: Soteva.
0: sí.
1: Ahí.
0: Muchísimas gracias.
2: Bueno, ahí estaba entonces la conferencia de prensa de Suteva con motivo de estos anuncios que se realizaron. Nos vamos a meter en el mercado de Agrocañuelas.
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2: Después de una lluvia bastante interesante en diferentes sectores de la ciudad, ha salido el sol. Y en coincidencia con ese sol, nos vamos a. Estoy poético hoy, Mauricio. Estoy
4: La
2: poético.
4: primavera.
2: Sí, la primavera me está volviendo loco. No, la verdad que tengo casi más de 50 datos de lluvia ahí en la fanpage. Y hasta ahora, salvo Ale y Villa Sanz, que tuvieron 100 y 80 y Paraje de la Carolina, el resto están contentos, ¿no es cierto?, con el agua, ¿no? Así que
4: está bien, está bien.
2: habrá que ver qué pasa, ¿no?
4: Sí, sí, sí, sí. Buen día a todos. Así que sí, llovió, ha sido medio a dispar porque entre 35, 50, 60 milímetros alrededor de Bolívar y toda la zona. Después ya, como vos decís, nos alejamos un poco más y ha ido entre 70, 80 hasta 100 y arriba de los 100 milímetros, pasando Ale en algunos lugares. Pero bueno, bienvenida sea el agua por ahí. A ver, yo les dije a muchos productores, clientes, amigos, no pidan todos un poquito, porque ese poquito pues se hace mucho.
2: Se acumula, sí.
4: No digan numerito,
2: Sí,
4: hace falta 20, y hace falta 30, y hace falta 10 y suman, ahí tienen 60 ya.
2: Y ahí ya
4: Pero bueno,
2: estaría,
4: por ahí
2: sí.
4: digan, hace falta un poco de agua, sí es cierto. Bueno, ahora hay que ver, porque creo que el viernes o sábado dan de vuelta. Creo que la semana que viene, bueno, hablando de la semana que viene, nosotros tenemos nuestro remate de feria mensual el miércoles 7, encerramos el martes 6, por supuesto. Pero bueno, vamos a estar previendo esta semana qué es lo que pasa con el clima, cómo continúa, y ahora se va a empezar a complicar, porque donde empieza a llover, por ahí va a alargar. milimetraje que van a sorprender, y bueno, ahí van a empezar a complicar las cargas, los caminos, los remates, las fechas, así que bueno, es lo que nos

0: pasa durante toda la época entre octubre y noviembre de todos los años
1: Sí,
0: pasados.
1: si da changüí de 72, 96 horas de sol, va a orear, en muchos lugares va a orear rápido, por lo que están comentando, ¿no es cierto? Pero el tema es que volvamos a tener agua en 24 o 48 horas, ¿no es cierto? Ahí ya no.
0: Sí, yo para este fin de dan de vuelta al sábado, creo que sí, me parece, vamos a ver qué es lo que pasa, y para la semana que viene también, y después para el fin de largo de 11, 12 de octubre también, o sea, bueno, vamos a ver, ahora que empezó a llover, ahora hay que ir mirando el pronóstico diariamente,
1: Sí,
0: y el cielo.
1: paso a paso, ¿eh? Bueno, fenómeno entonces, Mauri, ¿qué pasó en el mercado?
0: Martes 29 de septiembre del año 2026, una entrada moderada, 5.008 vacunos, un mercado que sí hubo más calidad, se puede decir, que la semana pasada. Puede haber recuperado, sí, también algo de terreno en los valores, pero también la selectividad existe. Sabemos que estamos a fin de mes, pero más que fin de mes, es muy fin de mes, es la realidad. Así que la selectividad también está. Sí, firme para las vacas, sí, firme para los toros. Los valores son los siguientes: para novillos overos negros, 3.800 con un máximo de 4.100. Los novillos mestizos pesados, 4.200 con un máximo de 4.300. Los entrepesados, 4.400 con un máximo de 4.450. Los medianos, 4.350 con un máximo de 4.450. Los livianos, 4.500 con un máximo de 4.600 pesos. Novillitos, 4.800 con un máximo de 5.100. Y también hubo en 5.200 en forma particular también de 3.40 y 3.50. Ahí podemos tener algo de recuperación en valores. Vaquillonas, 4.800 con un máximo de 5.000. Y también hubo de menos de 300 kilos en 5.050. Vaca de consumo, 3.200 con un máximo de 3.700 pesos. 3.900 para vaquillonas con quilaje de vaca. Vaca de conserva, entre 2.700 con un máximo de 2.900. 3.000 ya la más encarnada tipo manufactura. Este tipo de vaca, esta categoría de vaca, la conserva manufactura, hace ya 2 meses que venimos firmes, enmiende, sostenido, está firme y va a seguir y va a continuar. Para los toros, 3.600, 3.700, y hubo máximo de 3.800 pesos. El promedio de novillo de arrendamiento de la semana anterior, del día 21 al 25 de septiembre, cerró en 4.179 pesos con
1: Movió un poquito.
0: centavos.
1: Movió un poquito ahí, ¿no?
0: Un poquito la aguja, porque estábamos en 4.062 a 4.179. Tenemos 130, 110 pesos, 110 pesos en el promedio. Así que bueno, quiere decir que todavía el novillo, así todo, con la bajante, o sea, con la caída de valores que hay, todavía se ha mantenido. Y por ahí, en la semana tras semana, va entrando por ahí algún novillo de mejor calidad y se paga una monedita y se recupera. Pero bueno, de los valores que teníamos en febrero, marzo, abril de este año a hoy, sí se nota la tranquilidad y se nota la bajante. Veremos, como dije la otra semana, creo que fue el consumo, vamos a ver qué pasa. Esta semana bien termina el mes, pero también arranca el mes, que va a ser el viernes, el día por ahí de mercado, que arranca el mes. Pero bueno, la semana siguiente es completa de octubre, y ahí también es donde se va a ver qué panorama, cómo va a arrancar en el mes de octubre, ¿verdad?
1: Clarito, Mauri, nos vemos mañana.
0: Si Dios quiere, mañana nos seguiremos comunicando siempre al mismo horario y por el mismo canal, como dice usted. Saludos.
1: Abrazo a todo el equipo, ¿eh? Hasta luego.
0: Un abrazo igualmente.
1: Hasta luego.
0: Chau, chau, chau. Hasta mañana.
1: La palabra de Mauricio Puente, de Casa Maineri, con el reporte de lo que sucedió en el mercado de agrocañuelas, ¿eh? Con los cambios que vos ves, subió un poquito el novillo de arrendamiento en el promedio, también se espera una semana que daría comienzo en función del consumo el próximo viernes.
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1: Datos actualizados, 14 grados la temperatura actual. Ya tenemos casi 60 datos de lluvia en la fanpage de la radio.
2: Ah, bien.
1: Eso es muy bueno. 90 el porcentual de humedad. La presión levantó, pero apenitas, como cuando ligas un 3, ¿viste? Ay, en el truco. Ahí te estoy graficando todo. 1002 decimal 6, el viento, no tengo velocidad acá. Pero la bicicleta
2: no, acá tampoco.
1: Es de 15 kilómetros y la máxima para hoy se estaría dando a las 4 de la tarde, sería de 21 grados.
2: Había una velocidad, pero la han sacado, decía 121
1: kilómetros. No, están retocando. 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
4: Buen día, chicos.
1: ¿Cómo andamos?
2: Buenos días.
1: ¿Todo bien?
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1: Buenísimo, amigas. Gracias. Falta, los esperamos. Ya claro. Nos acostumbramos, viste la vocecita.
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1: Estamos buscando una llave de una Scania 112 con cuatro llaves de candado, ¿sí? Por favor, el que la encuentre. Yo digo, ¿para qué quieren una llave?
2: Claro,
1: ¿para qué quieren una llave que no o nos llaman y las mandamos a buscar?
2: Igual que un par de anteojos recetados.
1: Claro, ¿no? ¿Para qué? Devuelvan, muchachos, devuelvan, que estamos buscando. Y también estamos buscando una llave que dice Departamento Mitre, también con un llaverito, y tenemos una llave que dice Deró, en un llaverito de cuero, que la tiene Manu Santos en la... En la
2: bicicletería.
1: Así que pónganse una manita en el corazón, por favor.
2: Claro.
1: ¿Sí? Y después toman la pastilla de Coramina. 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
1: ¿Qué pasa con los muchachos? ¿Festejan o no festejan?
3: Sí, festejan.
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9: Buen día, Daniel. ¿Cómo le va? ¿Cómo anda?
1: ¿Qué dice usted?
9: Daniel, te quería hacer una consulta.
1: ¿Coyentina?
9: ¿Vos no tendrás el número de teléfono si es que venden la tarjeta para...
1: Sí.
9: Si no tengo mal entendido, para el 10 de octubre que hay,
1: claro,
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1: Exacto.
9: Quería comprar la tarjeta.
1: Bueno.
9: Si me lo podés pasar, te agradezco. Gracias,
1: ahí,
9: Daniel.
1: Ahí te lo pasó Dani personalmente. Dani tiene esa atención para cuando no alcanzas a copiar o necesitas su número, escribe y te pasa los datos. 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
1: Viste que el tiempo que pasa no se recupera, ¿te acordás? Tu amiga que no tenía tiempo. Bueno, señores, les decimos que el señor Milanjo Villacorta y el señor César Casas me están acompañando. En la mesa de entrada está Dani Flores, en los móviles está Lunita Ledesma Reina con su complejo de redes, que también está diseñando estrategias publicitarias en redes para varias empresas, gracias a Dios. El gallego que está con el canal de noticias multimedia Bolívar, y Sandra Reina con el móvil de la radio.
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2: Ah, bueno.
1: Sí, que es muy bueno. 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
1: 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Sí,
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1: Dale, dale, mándale, mándale.
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1: Ahí estábamos entonces, seguimos aquí en la mañana de la radio. Repasamos recién los datos actuales. Está en carrera también nuestro querido, ya vienen las notas, hemos ido adelantando camino porque son notas que van por el canal de noticias.
2: Exacto.
1: Y por la web. 14 grados, una temperatura más que ideal. 90 el porcentual de humedad y la presión atmosférica 1.002.6 en hectopascales. Ayer, lamentablemente sin vida, ¿no? Pero apareció el quinto cuerpo de los pescadores que sufrieron esa tragedia, ese. Murieron los cinco, ¿no?
2: Claro.
1: Con el guía de pesca José Bianchi, allí en el Lago del Monte. Y ayer, luego de una búsqueda intensa, ¿no? Apareció el quinto cuerpo. Increíblemente a 2.000 metros de donde se dio vuelta la lancha, ¿sí? Uh-huh. Mario Toledo, jefe del Cuerpo Activo de Bomberos Voluntarios de Guamení, estuve chateando con Mario hoy temprano, pero me pidió que lo dejara avanzar con una serie de documentación que tiene que avanzar, ¿sí? Manifestó que el hecho que ocurrió el sábado 12 finalizó ayer. El cuerpo salió a flote, o sea, estaba enganchado debajo, a unos 2.000 metros aproximadamente, donde había sido encontrada fondeada la embarcación hacia el sur de las Islas de los Conejos, ¿eh? Que todo el mundo conocemos ahí, la Isla de los Conejos, Isla Sistina, también conocemos las compuertas, con todo lo que conocemos el Lago del Monte sabemos lo que es y lo riesgoso que es ese sector, porque tiene por momentos, por lugares, hay 6 metros de profundidad, ¿no? Bueno, el cuerpo fue hallado a unos 2.000 metros en inmediaciones de la Isla de los Conejos, seguramente de a poquito se va a ir ampliando más esa información, ya los datos de las otras personas fallecidas están, pero hay un comunicado que saca el intendente Nobre Ferreira de Guaminí, que también es importante y refleja todo lo mal que le han pasado ellos como anfitriones en este último tramo, ¿no? Porque realmente no es algo sencillo, ¿no? Que el país esté hablando de un hecho que ocurrió en tu distrito y que no lo has podido resolver, ¿no es cierto? Es lamentablemente es doloroso, ¿no es cierto? Así que después, más tarde, vamos a ver si podemos lograr la comunicación con Mario Toledo, que en un par de oportunidades lo hemos tenido al aire, un poco para ir cerrando esta historia tan triste que comenzó el 12 de septiembre, cuando al parecer gareteando se traba la lancha y se volea, se caen todos al agua. Eso es lo que en principio hasta ahí se sabe. Después
2: sabe,
1: claro. Hay que ver quién ató a la persona, si fue el mismo José Bianchi que intentó salvarlos y en la desesperación alcanzó a atar a uno a los botes, que después apareció fallecido debajo del bote, y buscar a los otros, ¿no es cierto? Pero bueno, el hecho es que fue un hecho muy doloroso. Además, José es una persona que, si bien no era nativa de Guaminí, estaba radicado en Cochicó, era de Suipacha, pero era pescador empedernido, esos tipos que son muy diestros en la pesca, por eso es llamativo lo que sucedió, ¿sí? Amigos, ¿cómo seguimos?
2: Muy bien.
1: No me tires ofertas, tirame otra cosa, si no queda como fulero, tirame, no sé, hay mucho sol y tengo frío, qué sé yo. Bueno. Si no, salir de una noticia, si me tiran una oferta, me mata.
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1: El otro día iba en el auto y me pasó una pileta.
2: ¿Ah, sí?
1: Sí, una pileta me pasó. Uy, abrieron una pileta que va rotando por los barrios, se me ocurrió a mí, no sé. Claro, la camioneta la tapaba, la camioneta que la llevaba de tiro. Sí. Y le digo, ¿a dónde van? A NPCRIN. Y dice, a hablar con el doctor, mirá, Piscinas. Así iban, mirá, a hablar con el doctor Piscinas a NPCRIN. ¿Viste, pero cómo son las cosas?
2: Qué justo te los cruzaste.
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2: Bueno,
1: dale, no haga bache.
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1: Hubo en Bolívar el fin de semana un operativo que secuestró 21 motos. Yo les quiero hacer compartir algo. A ver si lo
11: dejamos puedo. Las vallas escondidas en las distintas esquinas. Nosotros ya sabíamos que se juntaban en el Parque San Martín, porque ahí era todos los fines de semana. Dejamos las vallas escondidas y de un momento para el otro le salimos todos juntos. Empezaron a ir para un lado y vieron todas las valles que estaba la policía, que estábamos nosotros. Y después empezaron para el otro. Y empezaron, al final terminaron haciendo como un huracán entre ellos, hasta que se cansaron y los agarramos 135 motos en una sola vez. Y así fue como se empezó a calmar.
1: Bueno, ese fue el operativo que cuenta Pasaglia en San Nicolás con el tema de las motos.
12: Más de uno te debe haber dicho es anticonstitucional esto de decir, bueno, no, te destruimos la moto.
11: Es la única solución probada en la Argentina para las motos con escape.
13: Y él lo pudieron resolver con esto.
11: Y acá, exactamente, es un mensaje bien claro de no se aguanta más esta situación.
12: Más de uno te debe haber dicho.
1: Compactaron las motos.
2: 121, qué cantidad, ¿no?
1: Compactaron las motos esas, es decir, no solamente, ya voy, no solamente el tema del escape, sino las motos completas. Quedaron claro, como si fueran una cosita, una cajita de zapatos, ¿eh? Así que ya los intendentes están todos cromados, tan cromados. Ah, sí, previo sí. Era, y no sé, que se arreglen los chicos.
2: Muy bien, continuamos entonces comentándote que la germinadora madre tiene en Rondó 24 ramos de fresias, corberas, astromelias, rosas importadas y ramos artesanales, cañitas de bambú de la buena suerte, orquídeas, anturios y muchas flores para regalar. 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
1: Y no cierran más los martes.
2: No, los martes
1: porque dijeron, hasta acá llegamos, dijo Elsa, no puedo cerrar. Volteaban la puerta a golpes, cuando sí, cerraban claro, los martes, ¿eh? Sandrulli, ¿dónde andás?
14: Sí, bueno, estuvimos recién con el gallego en la Plaza Jorge Newbery, sí. Porque hoy cumple
1: 11 años. Siete.
14: Ah, 11, dije yo.
1: Y, pero...
14: 11, y sí, me dijeron todos, sí, 11.
1: No,
14: 11.
1: Pero es que yo...
14: Perdón,
1: llevo
14: bueno,
1: de tiro, pero no puedo llevar tantos,
14: te entiendo, bueno, sí, no son 11, sí, son 7, yo sí, pensé que eran 11. Pero me dice, sí, Damián, ¿tanto tiempo?
1: Sí,
14: 11.
1: Bueno. No hay problema, la voluntad no quita el error.
14: No, de hecho, sí, comentándole no, también a César, decíamos que estaba como efeméride y por eso decidimos ver a Damián Betancourt, que él estaba
1: por eso
14: también en la gestión. Y bueno, y ahora fuimos a ver cómo estaba hoy por hoy la plaza Jorge Newbery, pero también habló de otras plazas y de otras acciones.
1: Déjame contarte la versión nocturna de la Jorge Newbery, porque yo la voy a buscar a Lunita. Es blanca, directamente, también que hay que valorar lo que se hizo con la puesta en valor de la plaza y también lo que se sumó después desde la iluminación con la cooperativa, pero esa es una plaza blanca, increíble.
14: Como pasa increíble, en muchas, sí, en otras plazas también, sí, donde ahí tenés, cuidás más las cosas, no pueden hacer roturas, tenés más seguridad, bueno, tenés más acceso, cruzás la plaza y llegás inclusive, sí, a otro tipo de...
1: Cuando recorrimos Necochea con mi hermana días atrás, nos charlábamos los dos y nos decíamos, la verdad que nosotros nos quejábamos de recontrallenos, ¿eh? En Bolívar, un bache tras otro, un problema de iluminación tras otro, y es una ciudad balnearia, y nosotros mirá lo que tenemos, y siempre nos quejamos, y siempre
14: igual
1: nos
14: capaz
1: quejamos,
14: que también pasa que porque va tanta gente que no es de ahí que tampoco la cuida, que a veces pasa, sí, también eso,
1: puede ser,
14: pero bueno, el municipio tiene que trabajar para tomar decisiones como en este caso que se tomaron hace 7 años, ¿no?
1: ¿Qué me cuenta?
14: Me equivoqué yo. Porque me dice que hace tantos años, sí, hace 7 que se hizo la...
1: Y vos hiciste la hoja del día, Sandrulli. Esa hoja del día estaba hecha por ti.
14: Yo me acuerdo, hice la hoja del día todo el mes.
1: Bueno,
14: me senté, hice todo hasta el 30,
1: lo importante es que en una de sus etapas en el municipio, Damián la diseñó y la dejó impecable, ¿sí? Y eso queríamos valorar, ¿no es cierto?
14: Es lo más importante, sí, exacto.
1: Bueno,
14: cuando quieras escuchamos la palabra de Damián Betancourt, que está encargado...
15: Desde la Dirección de Gestión de...
1: Sí, ahí vamos. Dale, hasta luego.
15: Desde la Dirección de Gestión de Espacios Verdes y Estética Urbana, estamos acá con Damián Betancourt, porque hoy se recuerdan 11 años de que esta plaza, Jorge Newbery, cambiara totalmente. No solamente el aspecto, sino también los juegos, la parte del piso, el arbolado. Bueno, Damián, ¿te acordás en su momento cuando estabas acá? A cargo de esa dirección, ahora se llama así, antes sí, tenía otro nombre.
16: Antes se llamaba Paisajes, Dirección de Paisajes.
15: Bien.
16: Bueno, ahora se llama Gestión de Espacios Verdes y Estética Urbana, ¿no? Y acá en la plaza lo que hicimos en la intervención fue sacar el tapial, que era periférico a la calle Alberti, para facilitar, digamos, para que la plaza tenga acceso a toda la comunidad y no que haya una barrera, ¿no? Entonces, por eso se sacó la barrera esa del tapial y se hicieron las veredas con este solado de adoquinado. Y bueno, se renovaron los juegos que habían unos juegos que eran más obsoletos y se pusieron juegos nuevos.
15: Bueno, eso fue como algo muy llamativo y novedoso, porque de un lugar que se usa mucho para las familias cuando entras al parque, tenías algunos juegos que los usamos mucho tiempo nosotros cuando éramos chicos, a pasar a otros juegos que eran para inclusión, donde se podía, bueno, había rampas, se podían subir las sillas de rueda, algo que es inclusive muy novedoso en otras ciudades, hace mucho también que se hacen, pero que una decisión política haya invertido en eso, sí. En ese momento, hace 11 años, imagínense ahora, era súper novedoso.
16: Novedoso, aparte bien coloridos para los chicos, para que sea atractivo. Y bueno, vemos los chicos que vienen muchas veces con alguna discapacidad a hacer uso de los juegos, ¿no? Los que están acá y los que están más atrás también, más en el interior del parque también. Así que bueno, hemos trabajado, se ha cambiado la iluminación recientemente, esto ha sido hace poco también que se cambió la iluminación, es una plaza que está muy bien iluminada y que tiene mucha concurrencia, gracias a este tipo de intervenciones, la iluminación que hay en todas, lo que yo estoy viendo es que hay mucho uso del espacio público, no solamente en el parque, sino en el centro cívico, en la plaza Jorge Newbery, en las plazas España e Italia, en la plaza Pueblos Originarios, en todas las plazas hay mucha actividad y eso nos alegra un montón. Estamos haciendo arreglamiento de árboles que tenemos que sacar, sabemos que hay que hacer una renovación de árboles y arbustos. Vamos a convocar a los vecinos de cada plaza para poder charlar de estas renovaciones que vamos a hacer.
15: Porque claro, cada vecino sabe lo que quiere y lo que necesita. Claro. Volviendo un poco a la parte de la iluminación, la cooperativa eléctrica, que tiene que ver con esto, por supuesto, sí, ha tomado la decisión de ponerle una luz específica, y es verdad lo que dice Damián, se nota muchísimo la luz, es como de día dentro de las plazas cuando vas caminando, eso también tiene mucho que ver con la seguridad, el cuidado de cada juego, uh-huh, porque de noche por ahí alguien puede estropearlo, como ha pasado, te acordás, con las fuentes de la, sí, de la calle de la Plaza Mitre, y ahora con la iluminación es como que vos estás reduciendo la posibilidad de que alguien haga algo que no es debido. Y con respecto a lo que decías de los vecinos, qué bueno que cada vecino te diga, mira, acá me gustaría un banquito porque hay un abuelo que sale a caminar, uh-huh, me gustaría que pongas, no sé, una hamaca porque hay más niños que en otra plaza. Sí. Ese es el objetivo de estar con cada vecino.
16: Esa es la meta, y además que comunicarles que vamos a sacar algunos árboles que son añosos y que son peligrosos para los vecinos, para la comunidad. Entonces la idea es que ellos sepan que vamos a sacar esos árboles, que no es sacarlos porque los queremos sacar, sino para una renovación. Bueno, vamos a hacer esa convocatoria con los vecinos para que ellos participen y sean en la plantación también estén, ¿no?
15: Es muy importante, porque si no después viene la duda, que por qué sacan que el permiso de que el amigo del árbol y demás, de hecho hay un consejo del arbolado, pero todo tiene una explicación. Se saca por el tema de seguridad, sí, y se reemplaza por otra especie.
16: Por otra especie. Por ejemplo, en la plaza Belgrano hay árboles de álamo que son tan viejos y tan huecos y tan inclinados, y muchos están secos, ¿no? Entonces la idea es poderlo sacar y hacer una nueva plantación. Bueno, para eso vamos a convocar a los vecinos, para que ellos estén sabiendo, y a esos vecinos y al resto de las otras plazas también, para que, bueno, sepan cómo va a ser la actividad y puedan participar en la plantación.
15: Bien, antes que me olvide de la plaza Jorge Newbery, ¿qué pasa con el tema de el mantenimiento de estos juegos? Porque son de un plástico especial, no llevan pintura, también eso hace que no haga falta volver a pintarlos o repintarlos, uh-huh, no se estropean tanto, ¿no?
16: Claro, son de todos estos juegos están homologados para que no sean, para que dure más la pintura y no sea nocivo para los chicos. Y con respecto también al cuidado, bueno, le pedimos siempre, por eso la iluminación es muy importante, cuidarlos, ¿no? Cuidarlos, no rayarlos, no romperlos, y también el tema de la limpieza, ¿no? Porque también encontramos que hay que hacer limpieza permanentemente. Nosotros todos los días hacemos limpieza de acá de los juegos, eso tenemos que acostumbrarnos a que pasa por una cuestión de educación, que bueno, se lleven su basura, no la dejen, exacto, tirada, y cuando hay botellas no las rompan.
15: Y con el tema de las mascotas, ¿cómo hacemos? ¿Cómo puede ser que

0: Bien.
1: Pero no hemos podido todavía tener el placer.
0: ¿Qué sentiste vos cuando este temporal arrasó con tantas plantas en el parque? Me acuerdo, no sé si vos estabas trabajando en función, y hubo muchos árboles añejos que tuvieron que cortarlos. De hecho, algunos están caídos todavía, pero hay que hacer un tratamiento para sacarlos. ¿Quedan algunos para levantar?
1: Sí, quedan. Bueno, eso yo no estaba, ya me había ido.
0: Qué dolor,
1: bueno,
0: no haber tantas
1: plantas caídas. Sí, fue una pena grande ver, sobre todo el ciprés que estaba acá en el Cristo. Que era un árbol dañoso, cuesta sacarlo porque todavía de hecho está la raíz. Hubo un proyecto en su momento de hacer una escultura ahí, pero bueno, no, el artesano no, nunca pudo venir. Sí, eso pasa cuando no están bien arreglados. Bueno, aparte fue un temporal muy fuerte,
0: ¿no? Es algo que no lo podés prever tampoco, ¿no?
1: Pero después, bueno, árboles como, por ejemplo, los sauces y álamos que se cayeron mucho, y muchos se han secado, que esos son los que estamos sacando en este momento, ¿no? Para hacer una renovación de todo este arbolado.
0: Pasó lo mismo, creo que en la plaza de la Escuela 7 o de la Escuela 2, que veíamos un árbol enorme. Yo me paré al lado y era, quedaba pequeña. Imagínate lo que era esa planta. También, cuando pasa ese tipo de situaciones climáticas, uno no lo puede prever, pero después se hace un seguimiento para que eso se remueva como tiene que hacer.
1: En la plaza Pueblos Originarios, en la plaza San Martín y en la plaza Ricardo Roja hemos sacado, se hizo relevamiento y estamos haciendo plantaciones nuevas. Uh-huh. A veces no necesariamente en la misma plaza, porque en algunas hay una saturación de árboles.
0: Ah, es verdad.
1: Por ejemplo, en la plaza Irigoyen, plaza de la Escuela 6, hay tres hileras de catalpas. Desde el cordón hacia adentro hay tres hileras. Tal vez cuando hagamos la renovación, en vez de poner tres hileras, hagamos dos hileras, pero con una distancia adecuada, porque las plantas cuando empiezan a competir por la luz empiezan a derramar y empiezan a tener agotamientos o se empiezan a secar. Exacto. Entonces, eso es lo que tenemos que tener en cuenta cuando vamos a hacer una plantación, y tener en cuenta la caducidad de las plantas, porque si ponemos plantas que son persistentes, por ejemplo, al lado de una caduca, siempre la presidenta le va a tomar más cuerpo que la caduca.
0: Bueno,
1: y la va a terminar inclinando.
0: Ahora, lo que hay que saber, ¿no? De no solamente poner una planta, sino pensar en el futuro, en cómo va a quedar en el espacio, cómo va a entorpecer la visión. Bueno, muchos detalles. Yo estaría hablando toda la mañana con Damián porque me encanta el tema de la vegetación de las plantas. Pero bueno, queríamos recordar, Damián, porque estabas en el proyecto, y felicitarte porque fue una decisión muy buena la que tomaron. Hace 11 años que se recuerdan hoy que esta plaza, Jorge Newbery, tomó otro tipo de color, la gente se apropió, es una plaza abierta, bueno, hermosa, para que lo disfruten los vecinos y que la cuiden. Cerra vos con algún mensaje.
1: Por supuesto, sí, no, yo muy contento porque la gente use el espacio público, que se apropie, como decía Sandra, de cada espacio, y vamos a seguir renovando, vamos a seguir haciendo partícipe a la comunidad en lo que tenga que ver con los espacios verdes para poder aprovecharlo.
2: Bueno, amigos, ¿está bien el nombre Jorge Newbery?
3: Sí.
2: ¿Está bien?
3: Sí.
2: ¿Estás de acuerdo vos que se llame Jorge Newbery?
3: Sí, ¿por qué no?
2: Mila, ¿vos estás de acuerdo que se llame Jorge Newbery?
4: No. Sí, está bien.
2: Bien. No, porque por ahí algún amigo me decía, qué lindo por ahí ponerle el nombre de un aviador bolivarense, pero bueno, no, son cosas que salen de las charlas y que están buenas tenerlas.
3: Claro.
2: Porque si las tenemos a las charlas es porque tenemos la plaza actualizada, renovada, iluminada.
3: Claro.
2: Ahí el mérito de la cooperativa también, ¿sí? Señores, seguimos, no hemos parado, de 11:16 vamos a tener que parar un ratito, no sé si Sandra estará para presentar la nota de Hoy Como en Casa, donde va a mostrar su cocina flamante, mía, con todos los chiches, pero nosotros todavía tenemos más.
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2: 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No alcanzaron a copiar, se lo piden a Dani en mesa de entrada que se los va a reiterar, ¿sí?
3: Muy bien.
2: Ténganlo en cuenta.
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2: No, vamos a ir al móvil nuevamente con una proyectada, una temperatura proyectada a esta hora de 17 grados. 17 bueno. grados es la temperatura actual en proyección, con una humedad del 71%, el viento a 23 kilómetros. Ahora te voy a decir en un ratito de dónde podría estar el viento, que ¿okay? Es importante saberlo para si uno va a sacar los barriletes a la calle. No sé qué decir ya, César. He hablado tanto en la mañana que ya me quiero someter a silencio, ¿eh? Bueno, decíamos, el viento, no tengo dirección del viento, pero bueno, está a 23 kilómetros. Bueno, te aviso que está a 23 kilómetros. Después vos te la arreglás como...
3: Recién salí, creo que está del sur, ¿eh?
2: ¿A viento sur?
3: Muy fresco, ¿eh?
2: ¿En serio?
3: Muy fresquito.
2: Mira vos, che, bueno, a cuidarse. Pero ahora nosotros nos vamos a conocer la nueva cocina de... nuestros queridos amigos de Hoy Como en Casa. Allí está Mía Zárraga Goicochea, entrevistada por el canal de noticias de la radio.
4: Y si la inteligencia artificial pudiera detectar los aromas, los sabores y el olor que hay en esta cocina, sería realmente, bueno, nada, un mil. Pero bueno, estamos acá mostrando imágenes, conociendo este lugar nuevo que tiene Hoy Como en Casa. Estamos con Mía, estamos con Lolo, ellos son emprendedores, laburantes y han logrado tener una cocina profesional. No podíamos dejar de mostrarla, estamos con Mía, nada, te felicitamos. La verdad que es hermoso que en Bolívar haya un lugar así con tanto profesionalismo. ¿Cómo te va?
5: ¿Cómo están? Sí, bueno, lo hemos logrado acá con todos, con los chicos, con Fabián Hernández, que fue la arquitecta que dirige la obra, con Sergio Peralta, que es el constructor, Ariel Arias, el electricista, y César Rojas, de la parte de gas. Así que también es logro de todos y estamos muy contentos.
4: Bueno, Lolo, ¿qué significa para ustedes tener una cocina con todos los elementos a mano y poder, bueno, nada, darle un servicio aún mejor del que les está mandando?
6: Bueno, primero estamos felices y estamos trabajando muy cómodos, la verdad. Nos estamos acostumbrando.
4: Claro.
6: Sí, nos estamos acostumbrando porque la verdad que está grande la cocina. Pero bueno, principalmente felices. Es lo más importante.
4: Bueno, seguramente costó mucho, sí. Mucho tiempo trabajando en un lugar más reducido y ahora...
6: Sí, era la cocina de la abuela de Mía, digamos. Así que bueno, ahora sueño cumplido.
4: Bueno, pero vienen por más también. Me contaban ahí que tienen ganas de ampliar para poder atender al público.
6: Sí, la idea es hacer el negocio también de atención al público, una parte para tipo de pastelería, postres y después otra parte de ensaladas también.
4: Bien, ¿cuánto hace que están juntos trabajando en la gastronomía? ¿O cómo fue? ¿Quién fue el que le picó el bichito? ¿Los dos arrancaron juntos? ¿Cómo fue el tema?
5: Bueno, yo me había venido...
4: ¿Vos sos chef profesional?
5: Claro, yo soy cocinera profesional. Estudié en Buenos Aires... Trabajé en Francia, en Uruguay, en José Ignacio, en Uruguay, en Punta del Este, y en Mentón, que es en el restaurante Mirasur. Uh-huh. Y en Buenos Aires, con Fernando Troca, y bueno. Así que eso más o menos.
4: ¿Tenés tu experiencia?
5: Después,
4: ya.
5: Claro, yo me vine y ya me estaba por volver. Y se da la posibilidad de venir a esta casa, que es de mi abuela. Y entonces acá se me ocurrió lo de la rotisería, por así decirlo. Lo pongo, bueno, y al mes empezamos a salir con Ro.
4: Ay, mirá, fue todo un amor.
5: Y a los tres meses ya estábamos trabajando juntos.
4: Mirá,
5: y
4: qué
5: así
4: bueno.
5: Que esto es una construcción de los dos.
4: De todos.
5: Sí.
4: Lolo, ¿vos sabías algo de cocina? ¿Tenías tu experiencia?
6: No, me gusta comer.
4: Y eso es lo más importante.
6: Me gusta cocinar. Y bueno, después ella me alentó para que fuera a estudiar pastelería al Gato Dumas, así que estuve un año viajando todos los fines de semana. Cansador, pero bueno, era lindo y bueno, y aprendiendo siempre, todos los días se aprende un poquito.
4: O sea que Lolo hace la parte más dulce y vos la parte salada, ¿o a vos te gusta también las dos cosas?
5: No, a mí lo dulce no, se lo dejo a él. Y también ahora estamos como alargando una línea de conservas, que también está él en eso.
4: Qué bueno.
5: Así que bueno, nos complementamos. Yo lo salado y él lo dulce.
4: Bueno, ¿y con la familia cómo lo vinculan? Porque también entiendo que alguno de los chicos habrá venido a trabajar y ayudarlos.
5: Uno trabaja con nosotros.
4: Ah, bien.
5: Y ellos se

0: Bueno, las tartas, las ensaladas, la verdad que tenemos un público fiel.
1: De todas las edades, digo, también, todo. ¿No? Sí. Porque hay abuelos que también le llevan la vianda.
0: Nosotros, claro, exacto. Nosotros hacemos, mira, tenemos mucha variedad, porque les hacemos a un obrador, a varios obradores, a las empresas de Bolívar Cerealeras que están en la ruta, casi a la mayoría, y después tenemos eso. Los padres que están solos, vienen los hijos, nos preguntan, les armamos un menú, bueno, y tenemos un delivery que se lo lleva.
1: Bien, y en cuanto a lo dulce, ¿en qué sos bueno, por ejemplo? Yo soy bueno, este postre me sale que es...
2: El tiramisú.
1: Mirá vos.
2: Sí, el tiramisú sale bien.
1: ¿Con mascarpone lo haces?
2: Sí,
1: bien.
2: Con mascarpone.
1: ¿Y ahí vos lo das a probar o así, o sabés que ya sale con marca
2: registrada? No, está bueno.
1: Registrada?
2: No, siempre acá sobra algo cuando voy armando y lo prueban los chicos. Y hacemos flanes,
1: cheesecake,
2: sí,
1: lemon
2: pie. Chocotorta, flan casero.
1: Bien. ¿Y en qué cambia para ustedes, más allá de la dinámica, esto? ¿Pueden hacer otro tipo de comidas al tener esta tecnología y esta cocina? ¿O ustedes se la venían arreglando como sea y salía todo perfecto igual?
0: Bueno, nos la venimos arreglando como sea. Sí, para la parte de catering, porque también hacemos catering, eventos, esto es fantástico, porque la otra cocina, que ya va a tener su modificación, eso lo vamos a dejar. Ahora estamos haciendo las ensaladas allá, que está buenísimo, porque la parte fría no está acá junto a los fuegos, la tenemos separada, y los catering se hacen de ese lado. Más adelante va a estar la pastelería, para él.
1: Con su horno y todo.
0: Claro.
2: Chocolatería también.
0: Y vamos a hacer chocolates.
1: Bien. Sí. Bueno, me encanta todo lo que se viene.
0: Esto
1: ya es un paso muy importante porque están trabajando en un lugar como cuando uno juega en las primeras ligas, ¿no? Con algo muy bueno. Los insumos también son caros, ¿no? Digo, poner de acero inoxidable una estructura como esta no ha sido para nada fácil.
0: No, fueron muchos años de ahorro, de trabajar. Bueno, nosotros hacíamos temporada en una estancia, así que bueno, todo fue sumando, ayuda familiar también nos faltó, gracias a Dios. Y bueno, sí, es que la idea era eso, poder servir al negocio desde un lugar cómodo, prolijo y que fluya.
1: Bueno,
0: ¿qué es lo que está pasando?
1: Y en un lugar por ahí que no es un lugar súper céntrico, pues estamos en la Avenida Lavalle, pero no es un lugar donde vos puedes sacar mesas afuera, pero me imagino el día de mañana, bueno, eso, trasladarlo a un lugar más grande, ¿el sueño de ustedes hubiera sido tener un restaurante o el tema de atención al público se complica cuando tenés que cocinar?
0: Mira, no sé. No, restaurante por el momento no es la idea en este momento. Porque cuando uno habla de restaurante nos gustaría algo chiquito y en realidad eso lo podés hacer solo para sacarte el gusto, porque no podés tener un restaurante muy chiquito, así que por ahí eso es para cuando seamos más grandes.
1: Una tercera, cuarta etapa.
0: Claro.
1: Bueno,
0: por el momento no.
1: Felicitarlos a ustedes.
0: Gracias.
1: La verdad que es un lujo tener un servicio también gastronómico como el que tienen, y nada, darle laburo también a muchos chicos jóvenes, enseñarles y bueno, dar algo rico para comer, que eso también es un mimo muy hermoso.
0: Bueno,
1: muchas gracias.
0: Gracias a ustedes siempre por acompañarnos.
1: Lolo, también
2: bueno,
1: te felicito.
2: Dale, muchas gracias. No, te quería decir que vos comentabas del cambio. Bueno, las cocinas estas nuevas son un dragón, así que hay que estar muy atentos. Las de antes no teníamos, si bien eran buenas cocinas, no, por ahí el fuego no era
1: esto
2: suficiente.
1: Esto tiene que estar mucho más atento.
2: Hay que estar muy atento,
1: claro.
2: Calientan mucho, así que bueno, nada.
1: Sí,
2: también
1: hay que recontra, claro.
0: Sí. No, y aparte es otro servicio, das más rapidez, pusimos dos freidoras, entonces la idea es
1: agilidad,
0: claro, y que la gente sabemos que está apurada y este es un servicio para que vengas, agarres y te lleves, entonces vamos por eso, ¿no? Siempre tratando de mejorar.
1: Pues no solamente están cómodos ellos, sino también le dan a los demás el servicio de la agilidad. Esto es Hoy Como en Casa y continuará seguramente.
3: Bueno, ahí estaba Mía y Lolo también, felicitaciones a ellos y que sigan los éxitos.
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2: Ya venimos, no te vayas. Estamos pisando ya los 18 grados de temperatura.
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4: 12 de la noche en La Habana.
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5: 5 de la mañana.
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10: Vamos a hablar de automovilismo y en este momento va a presentar al piloto de la APPS, Gustavo Pendas, el señor Miranjo Villacorta.
11: Gracias, Real. Daniel Loidi, apellido.
10: ¿Cuánto le va a poner?
11: Viste, bueno.
10: Le dije Miranjo Villacorta Real.
11: Sí.
10: O César Francisco Casas Dileo, devuelvan a casa. Y claro. Roberto Daniel Ledesma Pérez, devuelvan en campo. Hay un campo, ¿sabía que hay un campo?
11: Hay un campo.
10: Sí, hay un campo que se lo chafiaron. Bueno, dale,
11: contame. Bueno, séptima fecha del campeonato de la PPS de Olavarría, uh-huh. En la categoría promocional, ahí estuvo Gustavo Pendaz, el hombre de Bolívar, que fue el ganador y ganó su segunda carrera en este torneo, este campeonato, el hombre de Bolívar, muy contento. Fuimos a dialogar con él y cómo arrancó el fin de semana, tranquilo. Cómo le fue en la clasifica, en la prefinal, bueno, nos cuenta todo, tranquilo. Y después el detalle de la final, cómo es que agarra el primer puesto y puede ir hasta el final y llegar a la bandera cuadros el hombre de Bolívar ganando ahora, de esta manera.
10: Ahora sí, porque Gustavo, además tenemos un auspicio antes, que va a ir de esta manera.
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0: Gustavo Pendaz, 2-2, está bien, felicitaciones, ¿cómo anda?
1: ¿Cómo andás, Milanco? Buenas tardes. Y capaz que es un poco mucho, ¿no?
0: Bueno, contame cómo lo has vivido el fin de semana.
1: Bien, contento, Milanco. Empezamos por ahí, en la primera tanda quedamos quinto, me parece, o cuarto, a 2 décimas en la tanda de prueba libre. Y bueno, en la segunda estábamos un poquito más lejos, a 9 décimas, nos quedamos por ahí un poquito preocupados. El auto lo notábamos bien, pero no estábamos ahí bien firme adelante. La clasificación fue atípica porque era una clasificación distinta que probaron esta carrera. Se tomaban dos vueltas de... O sea, hacíamos dos vueltas de clasificación con partida detenida y se promediaban. O sea que te tenías que cuidar un poquito en la clasificación. De hecho, nos cuidamos bastante y quedamos quinto en clasificación. Después largamos la serie, llegamos tercero, tampoco ahí notamos el auto demasiado bien. Y bueno, en la prefinal sí, veníamos bien, veníamos para ser segundo y me tocaron. La verdad que en la horquilla, no sé si fue por ahí compartido o qué, pero bueno, la cuestión que quedamos último en la prefinal. Remontamos, ahí la verdad el auto iba re bien, hice récord de vuelta. Y llegué cuarto, cerquita, pegadito del tercero. Y bueno, después largué quinto la final, pusimos dos gomas que teníamos, que la habíamos guardado para la final, y pudimos avanzar. Vinimos en la última vuelta, lo pasé al que iba ganando, que era Gonzalo Gil, el que iba ganando la otra carrera anterior también.
0: Bueno, pero qué suerte lo de la prefinal, ¿no? Que pudiste remontar y llegaste casi ahí tercero. Llegaste,
1: sí, sí. La verdad que eso fue importante porque eso me hizo largar más adelante la final. Si hubiésemos quedado tirado ahí o hubiésemos llegado muy atrás, ya tenés que largar la final más atrás y bueno, ahí no es tan fácil venir para adelante. Pero la verdad que pudimos largar bien. Después en la largar bien, o sea, creo que largué quinto la final, quinto largué la final. Y bueno, en la primera vuelta ya estaba tercero. Después quedé primero. Los pasé a los dos en la entrada a la recta porque se molestaron un poquito. Y bueno, ahí, no sé, di unas 5 o 6 vueltas primero. Me traía a Gonzalo Hiller cerquita. La verdad que no quería que nos molestáramos entre los dos porque se nos venían los otros. Así que después, bueno, él me pasó, no le hice resistencia, no le puse resistencia tampoco. Y nos escapamos un poco los dos y la definimos al último.
0: ¿En la última vuelta se definió?
1: En la última vuelta, sí. En la entrada, la última vuelta, hice mejor la castellano, yo en la entrada a la recta y pude ir por adentro y llegué primero a la 1.
0: ¿Le pegaste a zarpazo ahí?
1: Sí, bueno, él igual me trajo toda la vuelta pegadito. Es más, en la última curva me tocó un poquito, nos pusimos de costado ahí, pero obviamente él también quería ganar.
0: Bien, ganaste la segunda del año. ¿Qué sensaciones te dieron?
1: No, nada, Milanco. O sea, contento, la verdad la quería ganar por el motorista, porque Diego Lambert me viene haciendo el motor hace como 4 o 5 años y bueno, no habíamos podido tener un buen resultado. Y la otra que o sea, hemos tenido buenos resultados parciales, pero no ganar.
0: ¿Viste que te dijimos que te iban a mirar de reojo? Te iban a empezar a mirar de reojo. Ahora vos los mirás para atrás ahora.
1: Y bueno, siempre estuvimos andando bien igual, pero hay que concretarlo.
0: El auto está, el piloto está, la carrera está ganada, así que disfrútalo, te felicitamos y nos vemos la próxima.
2: Muchas gracias, Milanco, muchas gracias.
0: Gracias, Tavo, querido. Ahí estaba la palabra de Gustavo Pendaz, el hombre de Bolívar, que fue el ganador en la PPS de la Barría en la categoría promocional. Segundo puesto para Gonzalo Hiller, tercero Bernardo Fucci, cuarto Martín Benaglia, quinto Mateo Benaglia, sexto Benjamín Latorre, séptimo Leo Sánchez, octavo puesto para Carlos Macaluso, noveno Facundo Nocetti y décimo puesto para Diego Tartufori. Ganó el hombre de Bolívar la segunda competencia de la categoría promocional.
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3: A ver, entrega de premios.
6: Última entrega del último sorteo mensual de esta rifa de la Casa del Club Estudiantes. Patricia, bueno, ya tenemos el premio, la ganadora a tu lado. ¿Cómo estás?
7: Sí, buen día, gracias por estar, como siempre decimos. Y bueno, acá tenemos del segundo premio del sorteo número 11, tal cual dijiste, con el número 7411. Teruel Marcelo, que no se encuentra presente, pero bueno, se lo va a alcanzar.
6: Marcelo. Bien, perfecto.
7: Se ganó 250 mil pesos.
6: Ese es el segundo premio. El segundo. Perfecto.
7: Y el primero, con el número 7468, Patricia Armendari, que la tengo aquí al lado. 750 mil pesos.
6: Bueno, repartiendo. Patri, gracias. Bueno, te felicitamos. ¿Siempre colaborás con el club o estás acostumbrada ya a elegir cualquier número?
8: Siempre compro rifas y este lo elegí al azar.
6: ¿Quién te lo vendió? O sea, ¿quién te lo acercó?
8: Me lo vendió mi hija Ana Paula, me lo cobra Silvia, y también Marcelo siempre está.
6: Bien, ¿y a quién le toca la repartija? ¿Vos todo para vos? ¿Vas a hacer algún viajecito?
8: Yo. No, viaje no. Ahí estamos medio secos, así que a fin de mes.
6: Justito, te vino bárbaro.
8: Justito.
6: Bien, bueno, ¿y tenés ilusiones? ¿Tenés casa propia para el sorteo del mes que viene?
8: Sí, tengo casa propia, pero mis hijos no, así que sería una gran... Sería afortunada en sacarlo.
6: Qué lindo, bueno. Muy bien.
9: No sé si dijo si hubo elección en el número o fue casualidad.
8: No, 68 es mi año y justo lo vi y lo agarré, pero ni siquiera vi las cuatro cifras. Vi 68 y...
6: Y dijiste, sí, es mío. Bueno, gracias, disfrútalo, Patri. Bueno, Marce, ¿vos te quedás con el premio de otro Marcelo?
10: Sí, bueno, esto es un recordatorio, un sobrecito para Marcelo. La plata no se la voy a llevar.
6: Claro, que vea el sobre nomás, sí, por no haber venido.
10: Claro, pero bueno, por razones seguramente de trabajo no ha podido estar presente, pero bueno, se lo vamos a alcanzar.
6: Muy bien. ¿Qué pasa? Bueno, ¿cómo fue toda esta historia? Porque ya pasamos ya estamos a nada del último sorteo de la casa.
10: Sí, bueno, relativamente, esto fue el sorteo número 11, que ya se terminaron los sorteos mensuales, y ahora nos queda el sorteo final. El sorteo final es el 31 de octubre, es la casa, tiene un segundo premio de 7 millones de pesos y un tercer premio de 3 millones y medio de pesos. Aprovecho la oportunidad para todas personas aquellas que están en mora en la cuota, que se pongan al día, porque de los cuales no van a participar del sorteo final.
6: Es una lástima haber pagado todo el año y que con algunas...
10: Que hagan lo más posible humanamente, nadie lo obliga, por supuesto, pero bueno, que no se queden, no se pongan en mora, que estén al día con la cuota, que si no va el vendedor, que vengan al club o me llamen a mí personalmente para ponerse al lío, regularizar la situación, ¿verdad?
6: ¿Ha sido difícil la cobrabilidad este año?
10: Sí, ha sido muy difícil para todos, sí. Sí, ha sido un año muy difícil, muy duro, y estamos en una crisis económica, digamos.
6: ¿Están viendo la posibilidad de hacer otro sorteo para el año que viene, armándolo?
10: Por ahora no hemos charlado nada, bueno, vamos a esperar que termine todo esto, que salga con todo buen éxito, y bueno, quiero agradecerle a ustedes la presencia como una vez más.
6: Bueno, Patri, volvemos como siempre por Cábala. Recordamos, último sorteo de esta rifa, ¿cuándo va a ser?
7: Sábado 31 de octubre, y sí, les anticipo que seguimos con la seguidilla, ya estamos viendo para comprar otra propiedad, así que bueno, por ahí para el 31 de octubre ya tenemos...
6: Se puede anunciar.
7: Anunciar.
6: ¿Es por lotería o es por... ¿cómo va a ser el sorteo? ¿Siempre por lotería?
7: Sí, sí, siempre por la misma lotería, sí.
6: Bien. ¿Y están todos los números entregados? ¿Ya están todos los números vendidos?
7: No se vendieron todos los números. Quedaron algunos, pero bueno, ya estamos en la etapa. Bien.
6: ¿Podemos aclarar que el sorteo anterior, como había quedado vacante un número, sí o sí se entrega, pasa al que sigue, ¿no? Eso está bueno decirlo.
10: Sí, sí. Sí o sí hay un ganador. Y en ese caso hay un ganador. Si correlativamente no está el primer premio, el número vendido, se corre para abajo. En este caso salió el segundo, que estaba la señora Patricia.
6: La ligaste, Patricia.
10: El tercero fue Marcelo Turel, que se corre al segundo lugar. Así sucesivamente.
6: Pero se entrega sí o sí.
10: Se entregan los premios sí o sí.
6: Perfecto. Eso está bueno aclararlo, porque puede pasar lo mismo para el 31 de octubre y está bueno decirlo con anticipación.
10: Exactamente. Nunca nos había pasado esto, pero bueno, pasó por primera vez y bueno. Por eso le digo a todas las personas que traten de regularizar la cuota, que se pongan al día para el sorteo final. Y decirle mucha suerte y muchas gracias a todos.
6: Nos vemos la próxima. Muchísimas gracias como siempre y felicitaciones.
10: Gracias.
3: Sorteo de Club Estudiantes. 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
3: Estaba mirando merluza, atún, pollo de mar, salmón rosado, trucha patagónica. Me parece que voy a encarar por el lado del atún.
5: ¿Sí? Ah, mira. ¿Sí?
3: Bueno, señores, les vamos a decir que todavía nos queda material ahí en carpeta. Vamos a hablar con Calvito de la Vieja Molienda también. Vamos a hablar con la próxima nota deportiva. Cambien un segundito, Sandrilli, porque todavía...
11: Tranqui.
0: Con Marcelito Arbe, técnico independiente, claro, ¿cómo está su grupo?
3: Bueno, y ya hemos subido también actualizaciones al portal, así que podés entrar ahí a www.fm10bolivar.com.ar. En la fanpage vas a encontrar todos los datos de lluvia. Debajo de la foto podés dejar un comentario dejar tus datos de lluvia que tengas, que también está muy bueno que lo aportemos desde todos los sectores. Me estaban faltando datos de Paraje Avellaneda, me están faltando datos de, bueno, Herrera Vega ya tengo, Ordoqui tengo, me faltan de la zona de Santa Isabel, tengo de Del Valle, me están faltando de la zona de Tapaiqué, también del Paraje La Paloma, de toda esa zona. Bueno, así que hay algunos datillos que todavía van faltando que los podés dejar ahí en los comentarios de FM 10 Radio Ciudad. Te estamos esperando y no te tenemos miedo.
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3: Aunque digas que te olvidó y que sí, que los besos se evaporan, que no pasa nada. Los besos no son tan peligrosos.
5: No,
3: los besos no se
5: para nada.
3: Sí te tengo que decir que tengo datos actuales.
5: A ver.
3: 17 grados 4 al tiquitaca. 17 grados 4 a las 12 del mediodía, 68 el porcentual de humedad y la presión atmosférica, 1.013 hectopascales.
5: Mira cómo
3: creciendo, va increciendo. El viento sur a 28 kilómetros. Se nota que está del sur.
5: Sí.
3: Recién pobre Dani salía en la motito.
5: Iba peleando
3: porque iba con
5: el viento del sur.
3: Sí. La visibilidad es de 15 kilómetros y la máxima de 21 grados. Gracias a NASA, querido, porque nos hizo un aporte ahí para la peñita que tenemos el viernes.
5: Ah, bien.
3: Gracias, Juan José, que nos hizo también el aporte. Nos estaría faltando un buen quesito, ¿no?
5: Claro.
3: La entradita, el truco. Si nada, si la vamos a hacer bien, ¿no es cierto? Nada, podemos hacerla sin más, Bueno, así que métele rosca.
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3: Pasó a una mujer que era infiel, estaba cometiendo la primera infidelidad, sí. ¿No es cierto? ¿Quién es? Carlitos, o el segundo que tenía que venir.
5: Carlitos.
3: Raulito, vos a una bolsa. Tenía unas bolsas de arpillera ahí que había dejado su marido.
5: Ah.
3: Tenía una bolsa de arpillera. A Raulito, ¡shock!
5: Pobre Raulito.
11: ¿Cómo? El primero se perdona, pero ¿cuánto había?
3: No, pero para nada, para primera infidelidad, Raulito.
11: El primero y el segundo, para.
3: Raulito a la bolsa, ¡shock!
5: Pobre.
3: Doble nudo y ahí quedó, te quedas quietito.
11: Pobre Raulito.
3: Entra Carlito.
5: Pobre.
3: Fucking.
11: Ah, Carlito, Rulito, gato, conito, era chiquitito.
3: Y la poco se usa para darle un tenor distinto al,
11: Negri.
3: Al cuento. Olis, escucha. Entra Carlito y fucking.
11: Fucking fucking sería
3: Rolandito, texto, Rolandito. Sí, la previa del coso, sí.
11: Del coso.
3: A la bolsa le dice. A la bolsa y te quedas quieto.
11: Sí, que la mete a parir a la bolsa.
3: ¡Shock! Doble nudo a la bolsa. Dice, el primero vos sos una oveja y vos sos un ternerito. ¿Estamos? Una patada le pegó, ¿viste?
11: ¿Querían?
3: No, no, porque ellos tienen que quedarse quietitos ahí. Entonces le pega una patada y dice, acordate que vos sos una oveja. Hace el otro.
11: Bueno.
3: Claro. El otro dice, acordate que vos sos un ternerito. ¡Tum! Le enchufa una patada. ¿Viste? Bueno. Uh-huh. Y entró el tercero, Rolandito. Toco, toco, toco. ¿Quién es?
0: ¡Tu marido!
3: Llegó el marido. Tercera bolsa. ¡Suc! Y no le salía.
11: ¿Cómo el marido va a meter la bolsa?
3: Y no, llegó el marido y mientras guardaba el tercero,
5: sí,
3: el acto de infidelidad, mientras guardaba el tercero, le dice, tenés que ser... No le salía nada. Dice, era grandote ese, ¿viste? Muy grandote. Le dice, vos sos un camello. Y ahí está, tuvo que abrir. No lo alcanzó a probar.
5: Ajá.
3: Porque tuvo que abrir. Llegó el marido y dice, oh, querida, esto que mirá, dice, me regalaron un corderito. ¡Puf! Le pega al marido una patada.
5: Sí.
3: Qué bien, el fin de semana tenemos corderito. ¿Y esto qué es? Un ternerito. ¡Puf! Le pega al marido una patada. ¿Y esto qué es? Un camello. Y le pega un boleo a la bolsa. Nada. ¿Cómo hace?
5: Pucha.
3: ¿Cómo hace el camello?
11: ¿Cómo hace el camello?
5: ¿Cómo claro, hace el camello?
3: Tercer boleo. Nada.
11: Que fue, que
3: guacho, cuarto boleo y por allá sale el tipo y dice, se viene la limpieza.
11: Camellito, te deja todo más limpio. Hasta te limpia tu marido.
5: Qué infiel.
3: Es muy malo, es muy malo. Bueno, si, tenemos juego de azar.
11: Creatividad.
3: ¿Tenemos juegos de azar o tenemos rena?
11: Yo no tengo nasta, así que
3: fíjate
11: qué vas a hacer.
3: Pasá por Puma Pris,
11: Estoy bueno, haciendo eso.
3: Bueno, entonces me voy a los juegos de azar y después me voy a presentar la nota, ¿sí?
11: Avísame por Hans, porque pago el auto.

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1: ¿Y cómo anduvimos, Chechar Francisco?
2: Acertamos con el 44, la cárcel.
1: ¿Dónde vas a ir vos? Bueno, le vamos a decir que en la lotería de la ciudad, en la previa 3.322, y en el primero, en la primera, la línea bonita, 3.515.
2: En Provincia de Buenos Aires, previa 5.403, y en la primera 0.444.
1: La cárcel, Santa Fe, va a ir el Papa, viste, a los complejos carcelarios.
2: Sí, sí, señor.
1: En la de Santa Fe, 5.308, y en la primera, 0.154, la vaca.
2: En Córdoba, previa, 8.181, y en la primera, 4.773.
1: Y en la de Entre Ríos, 2.503, y en la primera, 4.983, el mal tiempo. Esas son las cinco loterías que siempre te damos a esta hora.
2: Los números elegidos para hoy son 28... 30, 402, 746 y 7.531. Bueno. Provincia de Buenos Aires eligió 23, 601 y 1.744. Pasen y jueguen.
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1: Y después de pasar por El Gauchito me voy al mejor de la cuadra.
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1: Dice mi amigo, me dice, del otro lado del mar. ¿Es verídica esa historia o son personajes ficticios? Dice acá cualquier... Pero ¿a quién se le ocurre decirle que es un camello? Pobre tío.
2: Claro,
1: ¿cómo carajo hacen los camellos? ¿Cómo hacen los camellos? Lo único que sé es que acumulan grasa, que esa grasa después, cuando no tienen agua, la convierten en agua para el cuerpo y de esa manera sobreviven al desierto.
4: No.
1: ¿Cómo?
4: ¿Qué tipo inteligente que sos?
1: No, porque no soy inteligente, soy leído.
4: Y he leído.
1: Es lo mismo que cuando leí, ¿te acuerdas cuando yo te dije que el gatito, viste que lo de la gata Flora, cómo es?
4: No conozco.
1: No desarrolles mucho, pero digo, hay un dicho de la gata Flora.
4: Es como la gata Flora.
1: ¿Por qué pasa eso? Porque tiene escamas en el
4: pitito
1: del gatito, porque si no... los espermatozoides del gatito necesitan sangre para llegar vivos al óvulo.
4: ¡Qué fuerte con esta información! Me quedo con el camello y el agua.
1: Bueno, por eso. Pero Mila tiene otro, bravo. Dale. Sí, pero antes que nada pido perdón.
5: ¿Lo puedo decir?
1: Pido perdón, dale.
5: Jaimito, dice la maestra de Jaimito, y se digo una frase con la palabra supongo. Dice, bueno, mi abuelita agarró el periódico y se fue al baño, dice. ¿Y dónde está la palabra supongo?
4: Basta.
2: Bueno, ya está.
5: ¿Por qué no sabe leer?
2: Es la hora de almorzar, Miranjo.
1: Supongo que fue porque no sabe leer. Claro, está bien usado.
4: Está como la onomatopeya.
1: Teorema de Pitágoras. Bueno, Pita, ahora. Bueno, San, ¿de qué vamos a hablar?
4: Vamos a hablar de el cierre de una etapa que nos contaba Néstor Calvo de la vieja molienda. Un lugar que si yo tuviera tiempo y tuviera plata, me lo quedaría, pero trabajaría. Pero bueno, te lleva mucho tiempo tener una cafetería, muchas horas, pasa mucho tiempo. Es como un restaurante.
1: Hay que meterle cuerpo.
4: Como dice, hay que meterle cuerpo. Uno por ahí, Néstor, necesita que tiene que hacer otra cosa. Le costó desprenderlo, pero atenti, porque es una muy buena salida laboral, muy buen emprendimiento para que ya, no sé, dos amigas, una pareja, dos hermanos que quieren hacer eso. Está muy bueno. Y como dice en un momento de la nota, no da pérdidas. A él nunca le dio pérdida, pero tiene que soltarlo porque no tiene tiempo, porque son pocas personas para atender, y porque si pones empleados y demás, ahí sí se complica.
1: Claro.
4: Pero bueno, ahí él cuenta todo y explica todo.
1: Vamos entonces a esa nota. Chau, Sandrulli, hasta mañana.
2: Adiós, hasta mañana.
1: Buen descanso. Chau.
6: Bueno, estamos aquí en Avenida Brown 263,
4: donde, bueno, ya verán el fondo y después van a escuchar al dueño del lugar, La Vieja Molienda, un lugar donde muchos encontramos, un punto de encuentro, reencontrarse con alguna amiga para charlar, festejar el Día de la Mujer, bueno, diferentes fechas durante un tiempo que nos va a contar ahora Néstor Calvo, cuánto tiempo estuvo La Vieja Molienda, y digo estuvo porque estamos llegando como al fin de esta etapa, ¿no? De esta etapa de tener un local abierto con una mesa, con una cafetería, como así es.
6: Exactamente. Gracias por venir.

0: donde vos te encontrás con mucha gente, conoces mucha gente que por ahí la veías y nunca la trataste,
1: Claro.
0: y venís acá y te encontrás y charlás y sabés un poco más de la vida de ellos, y es un, o sea, se convirtió en un lugar de encuentro de gente, fundamentalmente gente grande, también chicos, por supuesto, ¿no? Matrimonios que venían con chicos. Pero bueno, esa etapa termina y empieza otra etapa, que es no muy distinta, pero sí no va a tener la relación que tengo con la gente, porque es la etapa del tostadero de café. Yo en realidad cuando arranqué con tostando café.
1: Sí, como un hobby para vos, claro, que vos también estabas incursionando en los medios.
0: Y empecé a vender café en casas de familias, logré la habilitación provincial para vender en toda la provincia.
1: Algunos llevábamos a otras ciudades.
0: También, y después apareció la idea de esto del café. Fue un sueño, se cumplió, lo disfruté muchísimo, mucho. Pero bueno, uno es como que ya llega un momento que no tiene las capacidades, ni la fuerza, ni las ganas de seguir con muchas cosas, ¿no? Entonces algunas hay que dejarlas. Cuesta mucho.
1: Igual te ayudó alguien a vos a tomar la decisión.
0: Sí, por supuesto, sí, sí. Mi hija tiene mucho que ver en todo esto. Porque me costaba claro, horrores tomar esta decisión, pero bueno, por suerte estuve charlando mucho tiempo con ella, a la distancia. Los fines de semana, el otro fin de semana estuve en la expo en Buenos Aires, en el Sejí Buen Café, fui con ella, y bueno, fue un poco la que me dio el empujoncito para tomar la decisión.
1: Para soltar, como
0: sí,
1: se
0: sí,
1: dice.
0: Sí, sí, sí, sí, porque es como que ya uno no tiene los tiempos, ya mi cuerpo necesita descansar, no tengo la edad ya para trabajar de lunes a lunes, claro, tantas horas.
1: Lo que pasa es que cada vez que uno da un servicio te piden más y sí, agrandar, y que a la tarde, que a la mañana, que abrís, que agregale algo de comida, que sin tac.
0: Y eso que no le di mucha buena a la gente, porque algunos decían, che, pero no cierres, dejá el mediodía abierto.
1: Que la pizza, ¿te acordás?
0: No, después,
1: todo.
0: Sí, después la pizza. Abría la noche, porque los fines de semana no tenemos dónde ir a tomar un café. Pero bueno, si vos le das polilla a todo eso,
1: claro,
0: chao, ya no estaría acá.
1: Te iría a una cama y te quedás a dormir acá.
0: Claro. Bueno, así que bueno, es una decisión tomada, es una etapa que finaliza, una linda y hermosa etapa que finaliza.
1: Y que termina bien, en alto,
0: que termina,
1: digamos,
0: muy bien, y no tengo más que palabras de agradecimiento a toda la gente que en los 2 años pasó por acá, se sentó, compartió una charla, una risa, una mesa, un libro, realmente contento, muy contento. O sea, es una etapa muy linda de mi vida. Y ahora sigo, pero en otra etapa.
1: ¿Seguís haciendo el tema del que te...?
0: Sigo con el café, sigo tostando café, tengo mucho más trabajo con el tostadero de café, porque empecé a llevar exhibidores con paquetes de café, que son estos, a los negocios de Bolívar.
1: O sea que yo voy a una despensa de barrio y voy a ver
0: un exhibidor
1: con el café.
0: Con el
1: bien,
0: café.
1: O sea que la esencia del café, del café rico que tomabas acá, no se va a perder.
0: Ahora lo llevamos a tu casa.
1: Muy bien.
0: Por más que había mucha gente que me compraba acá, no es lo mismo que te vengan a comprar acá el café a que vayan a un negocio de cercanía,
1: claro,
0: cualquier negocio,
1: que le queda mano.
0: Llevo un paquetito de café. Bueno, eso es lo que estamos haciendo ahora, es llevándole el café cerca de la casa de todos los bolivarenses. Vamos a despensas, autoservicios, kioscos, fiambrerías, bueno, vamos despacito agregando negocios, despacio, digo, por un tema de producción, más
1: claro,
0: que nada, ¿no?
1: Y te piden, o sea, lo piden a través de tu contacto telefónico,
0: claro,
1: ¿cómo,
0: y después
1: cómo hacen?
0: Vamos a seguir trabajando con el Instagram.
1: Ah, bien.
0: O sea, el Instagram sigue activo, pero además de eso está mi celular.
1: Perfecto.
0: También, como para que alguien lo pida. Hay mucha gente que me pide ya hace rato el paquete para sus casas a través del celular.
1: Claro, porque venían a la cafetería, probaban el café, le preguntaban qué tipo de variedad era. Bueno, me gusta,
0: claro,
1: ¿tenés para llevar?
0: Sí.
1: Sí, entonces ya es como que el café que tomaban acá también se lo llevaban para la
0: exacto,
1: casa.
0: Exacto, tomaban acá y se lo llevaban a su casa. Pero bueno, ahora sigue el contacto, sigue el Instagram y sigue mi celular como contacto para todos aquellos que compraban, van a seguir comprando. Y además de los negocios, yo tengo un compromiso que es con los mercados bonaerenses.
1: Ah, bien.
0: Los mercados bonaerenses yo ya vendí y sigo vendiendo. Hay 10 mercados en el conurbano bonaerense, o sea que es una venta importante. Y después tenés, fuera de lo que es el conurbano, tenés Luján, tenés La Plata, tenés Ensenada, tenés Tapalque y tenés Bahía Blanca. Bahía Blanca se reabrió hace poco porque cuando fue la inundación se hizo bolsa de mercado. Temporal, sí.

0: Los mercados son muy grandes, son tipo supermercados, o sea, donde hay muchos puestos de todo, desde carnicería, verdulería, despensas.
1: Como el mercadeo de España, en España.
0: Claro,
1: el mercadeo.
0: Y después tenés los lugares para los emprendedores, donde vos vas, suponete, al mercado de Morón y tenés miel, tenés café de la vieja molienda, tenés de todo.
1: Qué bueno. O sea, que como que también tu proyecto es expandirte, no salir de esto que termina siendo como un sustento tuyo, sí. Pero bueno, no le puedes dar la importancia y además también lleva mucha logística el tener un café abierto y la parte económica, que este año no ha sido para nada favorable, ¿no?
0: No. O sea, todos sabemos que se está atravesando una situación muy difícil para los comercios, como hace muchos años que no pasaba. Algunos lo aceptan, otros les cuesta aceptarlo. Entonces vos también tenés que ir ajustándote a esta situación que hoy tiene nuestro país. Un país que hoy en día son poquitos los sectores que están beneficiados. Estamos hablando de campo, estamos hablando del petróleo y de gas, Vaca Muerta, y estamos hablando de la minería. Pero después, lo vemos a diario, ¿no? Vos prendés un canal y sabés qué es lo que sucede. A veces te lo cuentan. A veces te lo esconden.
1: Sí, ¿sí? Según lo que mires.
0: Según lo que mires, uno te lo dice, otro te lo esconde, pero bueno.
1: Pero sin ver la tele te das cuenta.
0: Todos somos conscientes, Sandra, yo acá, si yo te hago un cajón que tengo ahí y te muestro así la pila de currículums. ¿Sabes los chicos que están buscando trabajo? Es impresionante. Pero es cosa que te llama la atención. Y después decís, podés importar de todo, sí, pero llega un momento que vos decís, no hay regulación de nada, ¿viste? Y te traen, te importan de todo, y vos ves que una fábrica que estuvo 35 años
1: haciendo calzado,
0: con los
1: por
0: tejidos
1: ejemplo.
0: En Mar del Plata, claro. Cerró y se quedaron sin trabajo 150 personas.
1: Sí.
0: Si ese tipo estafó a la gente y es un hijo de puta, decile lo que quieras, pero los 150 empleados que tenían ahí no tienen la culpa.
1: Claro.
0: O sea, pasa con FATE, pasa con... O sea, la industria en sí, te podría nombrar 250 industrias, pero no me quiero ir por las ramas, ¿sí?
1: Pero bueno, el objetivo que viene por ese lado, no se puede mantener una cafetería, y de hecho también habían sacado por si alguien quería alquilarla, pero ya no era la misma esencia que la tuya, ¿no?
0: No, la idea es que para ahí si alguien quiere seguir con la cafetería está acá y está en venta.
1: Está armada.
0: Vos venís a abrir las puertas, yo te dejo el café, te dejo el
1: la clientela, todo tenés.
0: Tenés todo.
1: O sea que sigue en pie todavía el tema de la venta de llave de negocio.
0: Sí. Si alguien no quiere seguir, lo seguirá, y si no, no, pero es una alternativa.
1: Vos ya soltaste, como que ya está.
0: Yo ya solté, me costó mucho.
1: Claro.
0: Yo ya solté.
1: Perfecto.
0: Entonces, si aparece alguno y quiere seguir, bienvenido sea.
1: Se sientan a charlar.
0: Va a tener todas las posibilidades, va a tener facilidades. O sea, yo no soy uno de esos tarados mentales que piden locura por un negocio.
1: Pero te da lástima porque está todo listo para venir a sentarte y está la cafetera preparada, el centro decorado, en plena Avenida Brown, que es un punto hermoso para Bolívar.
0: Por eso digo, a ver.
1: Mira, no agarro yo gallego porque no tengo tiempo, mira.
0: No, pero es difícil. O sea, es difícil porque necesitas tiempo. Yo lo pude seguir mucho porque Marcela, mi pareja, me ayudó bastante.
1: Claro.
0: Entonces, pero hoy
1: lo estiraste.
0: Sí, lo estiré. Lo estiré aparte porque me costaba tomar la decisión. O sea, es muy difícil. No es fácil. O sea, ¿viste cuando decís tenés que hacerlo? Sí, tenés que... Uno de frente decía, no, flaco, cerrá.
1: No,
0: es así.
1: Es como todo, ¿viste?
0: No es fácil, no. Y aparte vos tenés un punto de quiebre, decís, o sea... Yo, para que me está escuchando y tiene ganas, este negocio nunca vio pérdida.
1: O sea que tampoco tiene, no es el motivo ese.
0: No, o sea, si alguien me está escuchando, este negocio
1: no
0: nunca
1: da pérdida.
0: Yo tenía un piso. Yo digo, donde ese piso se rompa, yo al negocio lo cierro y se terminó.
1: Se terminó.
0: Bueno, este negocio, ese piso no lo perforó nunca.
1: Claro, entonces menos ganas
0: tenía de cerrarlo, claro. Esa es la realidad. Pero bueno, te cuesta mucho estar acá. Pero hay muchos chicos que tienen muchas ganas de hacer cosas.
1: Es verdad.
0: Parejas, amigos. Bueno, yo creo que está apuntado este negocio a esos chicos, ¿no? Porque sí es difícil tener empleados. O sea, es muy difícil tener empleados. Mira, Sandra, yo tuve 4 empleados. Después 3, después 2. Y después cuando vi que la situación iba hacia donde iba, me refiero a la situación del país, ¿no?
1: Sí, sí.
0: Fui de a poquito... sacándome de encima problemas a futuro.
1: Claro.
0: O sea, vos viste lo que son los juicios,
1: Sí, es un mercado, olvídate.
0: Bueno, por suerte tuve gente muy buena. Excelente.
1: Así que también los chicos pasaron por acá.
0: Agradecimiento a todos los chicos que pasaron por acá. A todos.
1: Amorosos,
0: Todos. Mm. Tuve un solo problema, que lo arreglamos con Angelito Pese en la Secretaría de Trabajo, y llegamos a un acuerdo. O sea, por eso te digo que tengo una... Hasta esa suerte.
1: Bueno, entonces, vamos a dejar el contacto telefónico por la radio, por FM10. ¿Cómo hacen para comunicarse con vos? Sea para tener, quien tenga un negocio y quiera vender el café en su góndola, quien quiera sentarse a charlar por manejar el día de mañana este lugar, no mucho más de estos días, porque ya tenés que entregar también el local. ¿Cómo es eso?
0: No. O sea, sí, pero se habla, no. se charla. Tengo buena relación con Mirta y ella sabe hermoso. Que el negocio yo lo cierro, pero que hay posibilidad de que siga alguien.
1: Y, para ponerse en contacto con vos. Sí, ¿a qué contacto?
0: Conmigo 2314-46-3351. Y después el Instagram de La Vieja Molienda está activo. Cualquier persona interesada me escribe por ahí, interesada para lo que sea.
1: Perfecto.
0: Me escribe y le contestamos en el momento. O sea, en el momento
1: o cuando puedas.
0: O ves inmediato. Ahora estoy muy abocado a lo que es el tostado del café, porque tengo compromisos. Uh-huh. Es más, ahora me tengo que ir a la terminal porque me llega por vía cargo el café crudo. Y tengo que seguir tostando. Pero bueno, a tiempo siempre nos hacemos para todo.
1: Bien.
0: Yo estoy viniendo todos los días acá, imaginaste.
1: No podés dejar de venir.
0: No, estoy viendo porque me estoy organizando aparte.
1: Néstor, gracias por dejarnos compartir este recorrido de La Vieja Molienda, que es la cafetería hermosa, como decimos, en pleno centro. Y bueno, nada, a seguir con esta etapa tan linda. Gracias.
0: Sí, y por último, simplemente y agradecer nuevamente a la gente. O sea, a toda la gente que durante estos 2 años pasó por acá, muchísimas, pero muchísimas gracias. A los que no vinieron, se lo perdieron.
1: Exacto. Bueno,
0: gracias, Sandra.
2: Muy bien, ahí estaba entonces el contacto
3: Calvo.
2: Con... ¿cómo?
3: Así pasó Néstor Calvo, digo.
2: Estamos hablando con André del radiodifusor. Ah. El radiodifusor Premium, Uva Dulce. No sé por qué me siento identificado con Uva Dulce. Pues me gustan las uvas,
4: claro.
2: Pero me gustan sin carozo.
3: Por el radiodifusor, no, para el difusor, Daniel.
2: Ah, bueno, yo le metí radiodifusor porque va a quedar en la radio.
3: Ah, sí, por supuesto. Por supuesto.
2: Bueno, listo, Sandrulli, hasta mañana.
3: Ahí pagáselo, entonces.
2: ¿Cuánto ya? No tengo efectivo yo.
3: No sé, pero transferencia.
2: Chau. Hasta luego.
4: Chau, Sandra.

0: cha. Nos falta deportes, estamos ahí nomás, a un pasito ya del final, pero vamos a hablar de deportes en minutos nada más. Por eso mismo, les quiero decir a todos ustedes que se pueden, cuando hablamos de deportes siempre uno habla de picarita, de, ¿no? Picar algo.
1: Claro.
0: Habla de fútbol, vamos a hablar de handball. Bueno.
1: Claro.
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1: Acá estamos, señores, hemos quedado tres nada más, de todo el equipo, porque ya van tomando rumbo exactamente las...
2: Somos los que más trabajamos.
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1: Última nota deportiva con el señor Miguel Ángel Villacorta, Mila para nosotros.
2: Gracias, nos vamos de la mañana presentando a Marcelo Arbe, el cacique, el técnico del Club Atlético Independiente, que viene de perder frente a Bancario y que deberá jugar frente a Casariego este fin de semana. ¿Cómo analiza su grupo? ¿Cómo está toda la expectativa para Independiente? Habló con nosotros en el móvil.
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1: Marcelo el Cacique Arbe.
2: Bueno, buenas tardes, ¿todo bien?
5: ¿Cómo anda, don Melanjo?
2: Te tocó perder, pero ¿cómo va el proyecto Independiente? A ver, contame.
5: Bueno, sobre todas las cosas, muy, muy convencido de lo que venimos haciendo, con mucha situación de reseccionar a estos chicos jóvenes, que realmente motivan, entusiasman por su actitud, por su entusiasmo, por sus ganas, por su sentido de pertenencia. Realmente cada domingo nos representan muy bien, porque realmente orgulloso de este grupo que realmente enfrenta a cada equipo. Sí entiendo y comprendo que por allí el resultado nos ha una mala pasada, pero hemos hecho partidos muy importantes, muy interesantes, de mucho protagonismo y de mucha participación, ¿no?
2: Formaste un equipo joven que le juega de igual a igual a cualquiera, ¿no?
5: Sin duda, esas son las palabras, realmente. Un equipo joven, fresco, con mucha actitud, con mucho entusiasmo y con mucho futuro, sobre todas las cosas. son chicos jóvenes que tienen ese espíritu de trabajo en la semana, son buenos chicos, serios, responsables, y se dan cuenta que juegan de igual a igual con cualquier equipo en cualquier cancha. Entonces eso es lo que te dé la sensación de que van a ir madurando y van a ir encontrando su capacidad para ir desglosándolo a medida que pasen las fechas.
2: ¿Por qué elegiste los hermanos Alvin?
5: Porque bueno, yo a Matías lo había llevado a Salazar y me había demostrado que es un central de los mejores. Había escuchado también que en años anteriores en la Interliga tres o cuatro clubes de Olavarría tenían interés en él. También es un jugador con mucha personalidad, con mucha actitud, va bien arriba, es zurdo, así que...
2: Pocos centrales zurdos,
5: ¿eh? Sí, cuesta encontrar el perfil zurdo, ya con una madurez, ya con una experiencia. Más Joaquín, el hermano, un chico 9, que realmente hace el trabajo sucio, que hace el trabajo de área, que se faja con los centrales, que está haciendo un trabajo importante. Bueno, hemos dado experiencia con ellos y creo que realmente... partido tras partido que nos hemos dado cuenta que hemos compartido con estos chicos jóvenes, con los chicos más que tienen más proceso, que tienen más experiencia, un equipo competitivo que representa bien al club.
2: ¿Qué te parece la liga? ¿Hasta acá qué te parece?
5: Y es competitiva. Yo he visto ahora varios resultados que, bueno, nadie se puede dar por vencido porque realmente son muy parejos, no siendo por allí que Balompié está un poquito más arriba, pienso yo, que bueno, el otro día lo enfrentamos y que realmente estuvimos a la altura de las circunstancias, porque realmente sabemos que competir con ellos representa concentración, atención, dedicación, esfuerzo, voluntad, seriedad, compromiso en todo sentido, lo pudimos hacer y bueno, más allá de un resultado, creo que lo demostramos dentro de la cancha que le jugamos de igual a igual.
2: ¿La disputa vuelve a estar en la mitad de campo en esta liga hoy por hoy?
5: Sí, yo creo que hoy el que la prima fácil es que realmente el protagonismo está en el medio de la cancha, cuando vos tenés una posibilidad de defenderte mejor con la pelota, tratar de juntar pases y eso, emparejás los partidos para que no sean tan diferentes.
2: ¿Qué le decís en cada partido a tu dirigido?
5: Que traten de buscar la forma de disfrutar el juego, que traten de buscar la forma de que fútbol es un juego, hay que desarrollarlo como dice la esencia, jugar a jugar, que se sientan bien, que se sientan cómodos.
2: Lo alentás de afuera, decís jueguen.
5: Jueguen a la pelota, decís es un juego, ¿para qué me preparo?
2: No, perder la pelota y jugar.
5: Claro, por eso en la semana se trabaja con los controles, se trabaja con los perfiles, se trabaja con la técnica individual. ¿Qué es la técnica individual? Es la dosificación de la pelota con distintas partes del cuerpo. Y bueno, después, indudablemente... lo tenés que desarrollar y explayar adentro de la cancha. Pero estos chicos realmente, día a día, es el orgullo que hoy tenemos con nuestro cuerpo técnico, con Juan, con Gaby y con todos los dirigentes, que realmente, partido tras partido, donde lo va a ver a Independiente, deja el alma en cada pelota y tratan de jugar lo mejor posible, ¿no?
2: Se gana y se pierde, ¿no?
5: Sí,
2: acá, te ha tocado más perder que ganar a vos.
5: Sin duda, acá lo que tenemos que apostar es realmente a un indio, a un independiente, a futuro, que realmente, como nos hacen estos chicos ahora en este momento, en cada partido nos representan y nos dejan con la conciencia tranquila que a futuro vamos a tener un equipo más competitivo que nunca.
2: ¿Cuánto tiempo te falta para recuperar a Gubí?
5: Y Gustavo, lo que pasó, que bueno, tuvo dos circunstancias distintas con operaciones, que bueno, eso lleva su tiempo, su madurez, pero es un jugador que sabemos bien que es desequilibrante, ágil, rápido, agresivo, que hoy no está faltando.
2: No se puede sumar nadie al plantel, está como está.
5: No, hoy como está, tenemos también afuera por una lesión a Francisco Romero, que venía haciendo las cosas muy bien, también un chiquilín desfachatado, pícaro, atrevido, y bueno... Hoy tampoco.
2: ¿Que ya va a volver?
5: Sí, él por ahí sí, ya esta semana, si Dios quiere, ya empezaba a integrarse al grupo y a recuperarse, ¿no?
2: ¿Próximo desafío?
5: Sí, tenemos un partido más que duro, más que difícil, la revancha con Casariego, en cancha Independiente, y bueno, tenemos toda la ilusión de trabajar toda la semana como para poder sumar de a tres, y que tanto lo necesitamos, y para podernos meter en ese combate que es entre los seis, ¿no?
2: La última, ¿el grupo está bien?
5: Sí, perfecto, ilusionado, nunca se da por vencido, tiene esa fe, esa actitud ganadora, ese espíritu ganador, que están uno al lado del otro y todos yendo en la misma dirección, lo vamos a sacar adelante. La figura es el grupo y, bueno, realmente con humildad, sencillez, vamos a estar en la pelea.
2: Gracias, Marcelo.
5: No, gracias a vos por tu...
2: Marcelo Barbé, el técnico del Club Atlético Independiente, el cacique, como lo conocen todo el mundo, viene de perder con Macario, deberá jugar frente a Casariego el fin de semana, analizando su grupo, sus jugadores, con algunas bajas, y bueno, después veremos qué sucederá. Ya Gustavo Pellido no va a estar más porque se va a jugar a Patricios a 9 de julio y va a estar hasta el mes de septiembre y no va a contar con él. Y bueno, seguramente no puede sumar a nadie. El plantel seguirá trabajando en esta semana para llegar en condiciones. Ya la próxima fecha viene este fin de, veremos cómo es, si jugará sábado o domingo o solamente domingo, una nueva fecha, la número 13 de la Liga Deportiva de Bolívar.
1: Familia, hasta mañana.
2: Hasta mañana.
1: Señores, hasta mañana. Nosotros nos tomamos un remis y venimos.
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0: Amigos, llegamos al final. 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
0: Ahí estábamos entonces, señores, con Don Vincenzo, para ir. Ayer hablamos con los amigos del pádel, que siempre vamos a comer un viernes por mes, y estuvimos la última vez en Don Vincenzo. Les quiero contar también que ya los datos que tenemos, los últimos datos publicados que hay, son de las 12 del mediodía.
1: Claro.
0: Indican 17.4 de temperatura. 17 grados 4 la temperatura, la humedad 68%, la presión atmosférica 1013 hectopascales, el viento sur a 28 kilómetros, el viento sur.
1: Sí.
0: Uy, se cita con
1: sí, eso. Sí,
0: te vas a parar en las palancas de esa fortachona bici y vas a salir rumbo a tu casa. Mirá, ahí están llamando, mirá. Del Cerón se llaman, pero no sé quiénes son. ¿Nos vamos?
1: Nos vamos.
0: Mañana nos vemos, firmes acá. Gracias por su atención, gracias por los datos de lluvia que nos permitieron, que están todos volcados ahí en FM 10 Radio Ciudad, en la fanpage. Abajo van comentando ustedes los datos de lluvia y así vamos a juntar un montón más.
1: Exactamente.
0: Hay, creo que como 60, me parece, para ir teniendo un panorama más claro. Normita nos pasaba hoy algunos que me faltaban a mí, que eran básicamente, ya te digo, ¿de qué zona? Belloc 54, Ordoqui 73, Hortensia 65, Carlos Casares Ciudad 60 milímetros. Esos datos no los tenía yo en la hoja del día, pero después los vamos a ir reforzando en la hoja del día, en la fanpage de la radio, pero después los vamos a ir reforzando para que quede completo. Chau, Cecitar.
1: Hasta mañana.
0: Mañana cortamos la semana del medio.
1: La semana, miércoles.
0: Chau. 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

0: Hola, hola, hola, hola, hola, hola, hola, hola, hola, ¿cómo andan, amigos? Llegó el martes en que hay el programa donde hablamos de esas cosas que nos pasan a todos, pero nadie quiere admitir hasta que escucha la radio y dice, a mí también me está pasando. Hoy vamos a hablar de las redes sociales, de inteligencia artificial, de fútbol, de árboles, de medio ambiente y una pregunta que puede generar confesiones. ¿A qué renunciarías? Por ejemplo, al mal ambiente de trabajo, a la lavada de plato, a ese amigo que siempre dice, llego 5 minutos y aparece 40 minutos después. Bueno, amigos, es martes, ya arrancó la semana, ya dejamos atrás el lunes, estamos cargados de energía un 70%, solo falta que subas el volumen de la radio. Mi nombre es Javier Márquez y me quedo con ustedes un buen rato para escuchar buena música y panorama de nuestro mundo de la comunicación. Me acompaña mi operador de lujo, que es el gran Nico. Esto es que hay, inicia el martes. Bienvenidos.
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Bueno, para iniciar con vos, ¿a qué renunciarías hoy, por ejemplo? No, a tu trabajo, no, a otra cosa. Vamos a arrancar con una pregunta sencilla. ¿A qué renuncias de tu vida? Y no estamos hablando solamente del trabajo. Puedes renunciar a costumbres, situaciones, a personas, a problemas, a cosas que ya te tienen cansado. Por ejemplo, yo renuncio a contestar mensajes después de las 10 de la noche. Renuncio a prestar plata, renuncio a explicar 3 veces lo mismo. Renuncio a decir que sí cuando quiero decir no. Y tenemos una pregunta. Haz tu propia lista de renuncias. ¿Te parece? Ahí en tu trabajo, donde estés ahora, ¿a qué renunciarías? Quiero que me comentes en nuestras redes sociales oficiales. Báncame, porque ya seguimos conversando con vos. El mate está listo. Yo me tomo uno y te invito. Vamos.

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Con eso empezamos a recibir mensajes. Ustedes lo pueden hacer en nuestras redes sociales oficiales, Nico querido. ¿A qué renuncian los oyentes? Instagram, programa que hay. Yo renuncio a la gente que dice tenemos que juntarnos y nunca pone fecha. Es verdad. Renuncio a cocinar cuando puedo pedir un delivery. Muy bien. Renuncio a discutir con alguien que ya decidió que tiene la razón. Muy importante. O renuncio hoy a ordenar la casa cuando sé que mañana se va a desordenar de nuevo. Renuncio a prestar el cargador. Renuncio a lavarme temprano los domingos. Hermosas renuncias, chicos. Algunas deberían presentarse directamente ante un escribano público. Nico, tenemos más canciones en este martes que se está poniendo bueno.

0: Seguimos hablando de las redes sociales.
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0: Para ustedes en este martes, hablando de Instagram, de las redes sociales, de perfiles truchos, ¿qué cosas hacen sospechar que una foto fue hecha con inteligencia artificial? Las manos raras, los dientes demasiado perfectos, personas con 6 dedos, por ejemplo, una comida que parece de otro planeta, y ese clásico, todo demasiado perfecto. Porque en la vida real siempre aparece algo, chicos. Un cable colgado, una silla rota, ropas atrás, el hermanito que apareció atrás, un perro metido en la foto. Por ejemplo, si en una foto familiar todos están perfectamente peinados, sonrientes y mirando la cámara, eso ya es más sospechoso que la inteligencia artificial.
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Bueno, tema para tocar con vos, Messi y las renuncias. Y vamos a hablar un toque de fútbol, ¿te parece? Lionel Messi anunció oficialmente su retiro de la selección argentina después de reflexionar sobre su futuro tras disputar el Mundial 2026. Y más allá del fútbol, hay algo interesante a todo esto. Todos alguna vez tuvimos que decidir cuándo seguir y cuándo parar. A veces renunciar no significa perder, a veces significa decir, hasta acá llegué. Y eso se puede aplicar al trabajo, a una relación, a una costumbre o a una situación que ya no queremos continuar. Bueno, hay una diferencia a todo esto igual, chicos. Messi puede retirarse de la selección. Nosotros intentamos retirarnos del grupo familiar de WhatsApp y nos vuelven a agregar. Nico, tenemos más canciones en este día martes de primavera 2026.

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Bueno, todo esto nos lleva a una pregunta. ¿A qué renunciarías hoy? Queremos mensajes sinceros, pero también divertidos. Renuncio a madrugar, por ejemplo. Renuncio a lavar los platos. Hoy voy a renunciar a la gente negativa. Renuncio a trabajar los lunes. Eso está bueno. Renuncio a escuchar audios de 5 minutos. Renuncio a decir no pasa nada cuando claramente pasa de todo. Y si querés renunciar a tu trabajo, primero asegúrate de tener otro. Tenemos más canciones en este martes de primavera 2026. Redes sociales, Instagram, programa que hay. Ahí los leo.

0: música, buenas canciones en el martes, yo te invito a que nos sigas en nuestras redes sociales oficiales y te vas a enterar un poquito más de lo que tenemos. Instagram, programa que hay. Javier Márquez, quien te habla, Nico en los controles, haciendo que cada vez sea perfecto. Tenemos más en un ratito, hablamos del medio ambiente. Anda pensando ya, ¿qué árbol te gustaría tener?
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Bueno, ahora vamos a meternos en una categoría muy, pero muy especial en este martes de que hay renuncias que nos harían felices. ¡Wow! ¡Qué lindo! Renuncio a discutir por cosas que no importan. Eso está buenísimo. Renuncio a compararme con los demás. Renuncio a querer quedar bien con todo el mundo. Renuncio a trabajar fuera de horario. Renuncio a preocuparme por cosas que todavía no pasaron. Eso está buenísimo. Y después están las renuncias imposibles. Renuncio al chocolate, renuncio a la pizza, renuncio al mate. No, señor. Eso no es una renuncia. Es una estrategia emocional. Yo renuncio, tal vez sí, a la pizza con ananá.

Bueno, momento de conversar un ratito. Siempre tenemos un espacio para hablar del futuro. ¿Cómo será el mundo, chicos? Si hablamos de inteligencia artificial y tecnología, vamos a mirar un poquito más adelante. ¿Cómo imaginar el mundo dentro de 20 años? Autos que se manejan solos, robots haciendo las tareas de la casa, porque eso está buenísimo. Ojalá que pase pronto, ya, mañana. Cosas completamente automatizadas, anteojos que proyectan información, máquinas capaces de cocinar lo que quieras. ¿Y si la tecnología llega al punto de que le digamos a nuestra casa, limpia la cocina? Y la casa responda, no, porque hasta las casas pueden llegar a tener su personalidad. Queremos hacerte una pregunta. ¿Qué invento te gustaría que exista? ¿Un aparato que encuentre automáticamente las cosas que perdiste? ¿Un llavero que te encuentre las llaves? ¿Una máquina que encuentre las medias desaparecidas? ¿Una impresora de pizza, por ejemplo? ¿Un robot que limpie toda la casa? ¿O una billetera que se llene sola? Bueno, esta última probablemente gane por goleada, Nico. Más música, más canciones, acompañándolos a ustedes en este martes de primavera. ¡Qué lindo! Bueno, a mí me gustaría que me dejen algunas postales también. ¿Desde qué parte de la Argentina o del mundo nos están escuchando? Postales de primavera 2026 en nuestras redes sociales oficiales. Javier Márquez, Nico en los controles, que pone canciones para vos.

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cerramos con algunas renuncias imaginarias. ¿Renuncio a decir ya voy cuando todavía estoy en la cama? Puede ser una buena renuncia esa. ¿Renuncio a abrir la heladera 5 veces esperando que aparezca comida nueva? ¿Renuncio a mirar el celular y después no acordarme que estaba buscando? ¿Renuncio a guardar cajas de electrodomésticos porque algún día podría servir, por ejemplo? ¿Renuncio a decir una más y me voy porque sabemos que nunca es así? ¿Renuncio a empezar la dieta el lunes? Eso está buenísimo. Yo renuncio a esta última. ¿Y ustedes a qué renunciarían hoy?

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Y así llegamos al final de este martes de ¿Qué hay? Hoy descubrimos que podemos renunciar a muchas cosas, a los malos hábitos, a situaciones que nos hacen mal, a discusiones innecesarias, a gente negativa. Pero también descubrimos que hay cosas a las que jamás vamos a renunciar. A un mate, a una pizza, a una charla, a la buena música. Y ese ratito del día donde simplemente hacemos lo que tenemos ganas. Gracias por acompañarnos. Esto fue ¿Qué hay? Edición de martes. Mi nombre es Javier Márquez, el gran Nico en los controles. El programa donde hablamos de todo. Y si hay algo que nunca vamos a abandonar es buscar un tema para hablar. Hasta mañana. Chao.

0: Torti, apagamos el mic por ahora.
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0: Pero tranqui, la seguimos en la próxima. Hasta acá. ¿Qué hay? ¿Qué hay?

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0: Hola, hola, ¿cómo están? Llegamos, por supuesto, llegamos con música, llegamos con compañía, llegamos con la radio en lo alto para disfrutar de estas canciones. Mi nombre es Eva Cebal y estos son los primeros 30.
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0: Nos metemos en el cuarto disco de Derulo, Everything. Buena posición para este tema que encabeza las listas australianas. Curiosidad de esta canción que fue hecha para Olly Murs, pero él decide no hacerla porque no podía alcanzar estas notas. Pero bueno, se arrepintió después cuando la canción logró el boom. Se convirtió en un éxito y no te mentimos, las mejores canciones están acá en los primeros 30. No te arrepientas de escucharla, que no te pase lo de Olly Murs. Jason Derulo, One to What Me.
1: ¿Te suena? 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

0: Es la segunda canción de este álbum Nada es tarde, del año 2014, de La Franela, tercer sencillo de esta placa y la segunda canción más popular de la banda después del éxito de Hacer un puente. La canción contó con la colaboración de Emiliano Branciari del grupo No te va a gustar. La Franela fue tan buena.
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0: Aparece en el álbum 1989 del 2014. Llega a su máximo rendimiento, puesto número 6 en la lista Billboard. Muy popular, muy buena canción para disfrutar con nosotros este tema. También está en la película San Andrés del año 2015. Taylor Swift, Style.
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0: canciones que te aproximan al fin de, y a quien no le gusta escuchar este álbum de Ricky Martin. Allá por febrero del año 2015, más de 1,000 millones de reproducciones, Ricky Martin, Jotuel, La Mordidita.
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0: el rapero de Florida con otro de sus grandes éxitos, esta vez junto a Robin Stick. Una canción súper alegre, y este tema también aparece en la película de comedia del año 2016, Ride Along. Florida, Robin Stick, Bertin White, I Don't Like, I Love It.
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0: Cuántas canciones que estamos recorriendo, ¿verdad? En el año 2016 nos volvemos a transportar, allá vamos. Chicas rumanas, Alexander Stan e Ina lo suman a Daddy Yankee, sonido dance pop que es inspirado en la música electro de los 90. ¿Se acuerdan de la canción Get Down del año 1999? Bueno, parecido. Temazo para disfrutar. Alexander Stan, Ina, Daddy Yankee, We Wanna.
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0: álbum número 10 para el artista español Sirope. Este disco refleja un nuevo horizonte, un poco más pop, arrasa con las listas de reproducción y ventas, y este disco es algo así como un jarabe dulce que te endulza y te cura el alma. Buena canción la de Ale Sanz, A que no me dejas.
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0: primera posición para este dúo, puesto número 8 en la lista oficial de Francia y uno para los Estados Unidos, Mix Show Airplay. La música te lleva a todas partes. Chris Brown, de Horro, Five More Hours.
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0: pasaron algunos años de estas canciones que nos hicieron bailar. J Balvin sabe mucho de este disco. Energía para esta canción tuvo muy buen rendimiento en el 2015, metiéndose de lleno en todas las radios de América Latina. J Balvin, Ginza.
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0: Definido como una danza existencial gótica, sentate, ponete los auriculares y sentí la música. Nos trasladamos en el tiempo y nos metemos en el tercer álbum de Adam Lambert, The Original High, Ghost Town.
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La música en el comienzo de otro atardecer noche en la radio, de la mano de Ricardo Arjona, haciendo mentira. ¿Qué tal? ¿Cómo les va? ¿Cómo andan? ¿Todo bien? ¿Todo encaminado por ahí? ¿Todo perfecto? Bueno, esperemos que sí. Jornada de martes, 29 de septiembre del año 2026. Estamos dispuestos a acompañarnos mutuamente. Ustedes del otro lado, yo desde la 106.1 FM10 Radio Ciudad, con las mejores canciones románticas, con las mejores canciones del amor. En una jornada que se nos ha presentado, bueno, ya es como que decir todos los días lo mismo, ¿no? Ya no se sabe qué pasa con el tiempo, dónde está mi primavera, dónde está la primavera realmente, ¿eh? Bueno, 620485, mensajero de la radio, 620485, mensajero de la radio, o a través de redes sociales, Sergio Fabián Mancilla Ceballos. De corazón a corazón.

Soria Vega, en la continuidad musical de este encuentro, Alexander Acha, para compartir amor sincero. Te comunicás, formás parte de este encuentro, estamos juntos hasta las 21:30 exactamente. Gracias María de los Ángeles, un beso grande, que tengas un lindo martes. Seguimos transitando juntos con más música.

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4: Muy bien, 55 minutos nos separan de la hora 18, 55 de la hora 18. Gracias, Mabel, desde Barrio Santa Marta, que ya me está acompañando, como todos los días, por supuesto. Por acá tengo más, ya te estoy acompañando, Sergio, me dice Sara. Gracias, Sara, por la compañía de todos los días. Mabel, hola, Sergio, dedícame un tema. Te estoy acompañando, gracias por la compañía de siempre, ¿eh? Bueno, ahí estamos cumpliendo. Hay más oyentes que se van sumando a esta hora, ¿eh? Llega la música de Marco Antonio Solís.

La música en compañía de Marco Antonio Solís a esta hora. Marco Antonio Solís. Gracias, Vero. Un saludo para vos también. Silvia, Rubén y Chiarita ya me están acompañando como todos los días. Dedicanos un tema, me dice Alejandra y Mari, que están sintonizando FM 10 Radio Ciudad. Llega la música de la mano de Carlos Guerrero. La mejor de todas.

Mari y Carlos me están acompañando desde la calle Pringles, como todos los días. Y le vamos a sumar un tema musical en este encuentro. Gracias también a Patricia, que nos está acompañando, que está sintonizando FM10 en Radio Ciudad. Muy, pero muy buenas tardes. Hablando de Carlos y Mari, me han dejado por acá un mensaje. Hace un ratito estuvimos saludando también a Sara, que nos está acompañando desde la calle Viamonte. Buenas tardes, Sergio, que tengas un bendecido y maravilloso programa. Abrazo, Mari y Carlos, desde la calle Pringles. Bienvenidos. La señora Teresa Cambio, buenas tardes, fresca, pero agradable. ¿Todos bien por ahí? Abrazo. Teresa Campion, sí, por suerte todos bien, Teresa. Y estos cambios de temperatura da para que uno se cuide un poco más de lo normal, ¿no? En cuanto a clima y demás. Bueno, vamos a complacer a Mari y Carlos, algo de Luis Miguel.

vida es un viaje y lo más bello es pasarla bien mientras dura el viaje, no que el punto de destino sea maravilloso, porque no lo sabemos, sabemos cuál es el punto de destino. Después, bueno, si uno tiene fe, dirá, llegamos a un lugar maravilloso y hay un paraíso y nos encontraremos con los seres queridos. Si uno no tiene la suerte de tener fe, como es mi caso, creemos que no hay nada. Y cuando hablo de pasarla bien, hablo de esforzarse, hablo de intentar ser buena gente, hablo de intentar aprender, estudiar, emprender, arriesgarse. No hablo de pasarla bien, de estemos todo el día da dos vueltas en medio de una fiesta. No, hablo del sacrificio que a veces implica todo esto. No siempre los premios se los llevan las mejores obras, esto es así. Yo he visto éxitos inmerecidos y fracasos que enaltecen, ¿no? Yo prefiero 100 veces una derrota que enaltece a una victoria que avergüenza, ¿sí? Pero 1000 veces.

0: La música de la mano de Abel Pintos, haciendo tanto amor. Bueno, gracias Virginia, un beso para vos. Hace un ratito llegó de trabajar y ya nos está acompañando.
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0: Hoy en 25 minutos nos separan de la hora 19. Vamos a darle la bienvenida a Eva, que nos ha dejado por acá un mensaje.
7: Hola, buenas tardes, Sergio. ¿Cómo estás? Espero que muy, muy bien. Recién comenzamos a acompañarte. Lindo el tema que estabas pasando recién. Hoy te quiero pedir si tenés en programación algo de Julio Iglesias. Puede ser el que tengas. Cualquiera de los que tengas. Un beso y hasta mañana, si Dios quiere, de corazón a corazón. Cuídate.
0: Bueno, gracias Eva por la compañía de todos los días. Gracias a la familia por ahí. Es verdad, hay que cuidarse por los cambios de temperatura, en definitiva, ¿no? Estos cambios de tiempo. Que hace frío, que hace calor, que llueve, que no llueve. En fin. Algo de Julio Iglesias por acá. Compartimos en el aire de la 106.1.

La música en el recuerdo de la mano de Julio Iglesias, clásicos de Julio Iglesias, Me olvidé de vivir, ¿eh? Bueno, para Eva, que nos está acompañando a esta hora, gracias también a Silvia por la compañía. Me está acompañando Elsa, gracias Elsa, buenas noches, gracias por estar del otro lado. Ya le vamos a estar regalando un tema musical. Y quiero saludar a la gente de Mar del Plata. Buenas noches, abuela. Buenas noches, Susana. Amigas que forman parte de este encuentro.

La música de la mano de Eros Ramazzotti a esta hora, y el saludo para la gente de Mar del Plata que me están acompañando. Grace desde Urdampilleta, bienvenida Grace, ¿cómo va? ¿Todo bien? Bueno, por acá nos ha dejado un mensaje que quiero compartir con ustedes. 37 minutos nos separan de la hora 19. Hola Sergio, te estoy escuchando como siempre, tan linda música, me pasás un tema de programación. Grace de Urdampilleta, un saludo grande a la gente de mi querido pueblo. Bueno, vamos a seguir sumando canciones a esta hora. 6204-85.

Lo nuevo de Cristian Castro junto a la agrupación Dueto de Hermana Hash, haciendo Antes de que te cases. Verónica está sintonizando la radio en este momento. Le mandamos un saludo grande a Lidia de la calle Alegría, que seguramente por ahí me debe estar acompañando a esta hora. Disfrutamos de momentos, de historias.

0: La música en compañía de Cristian Nodal. Cristian Nodal a esta hora haciendo Cuánto Te Amo. Quiero saludar que nos está acompañando desde la localidad de Pirovano la señora Marcela Sandoval. Buenas noches, Marcela. Un gusto formar parte de la música, poemas y demás para toda la gente de la zona, ¿no?
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0: La música en compañía de Isabel Pantoja. Isabel Pantoja haciendo Hoy Quiero Confesarme. Bueno, Isabel Pantoja que ha comenzado nuevamente una gira por toda España presentando un nuevo trabajo discográfico a su haber en este 2026 precisamente, ¿no? Bueno, Lidia, desde la calle Alegría, buenas noches.
1: Hola, Sergio, buenas noches. Recién llego de un cumpleaños de mi tía. Prepuse la radio y te llamo para saludarte y que tu programa salga espectacular. Ahora me pongo a escucharlo. Gracias por todo, gracias por estar. Te saluda Lidia de la calle Leiría. Pasame algún tema de programación. Gracias, un besito.
0: Bueno, gracias Lidia, que tenga una excelente noche de martes, que la termine, o que termine bien el día, en definitiva, ¿no?

La música de la mano de Carlos Rivera, Ricardo Montaner, a esta hora de la noche. Ricardo Montaner, Carlos Rivera, te lo agradezco, pero no. Gracias, Virginia, por el mensaje. En un ratito cumplimos con algún tema musical. Quiero saludar también a Rosa y Raúl, que me están acompañando a esta hora en Barrio Cooperativa de Viviendas. Muy, pero muy buenas noches.

Compartimos más música a esta hora. Gracias, Graciela, que me está acompañando en la pollería, como todos los días martes y jueves, sintonizándonos. Gracias, Graciela, nuevamente. Ya vamos a cumplir con algún temita musical para poder complacerla. Vamos a hablar de este dúo musical que tiene una trayectoria muy, pero muy importante, de más de 20 años de permanencia, 21. El dúo mexicano Jesse y Joy atraviesa una pausa indefinida luego de que Jesse Huerta anunciara su salida temporal del grupo tras 21 años de carrera. ¿Qué pasó en definitiva entre los hermanos? Nos preguntamos todos. El anuncio de Jesse en septiembre de 2026. Jesse comunicó en redes sociales que se tomaría un descanso del proyecto para cuidar su salud mental, emocional y pasar más tiempo con la familia. La sorpresa de Joy Huerta, reveló entre lágrimas ante la prensa que la decisión la tomó por sorpresa y que se enteró apenas 20 minutos antes de que su hermano hiciera público el comunicado. Nuevo proyecto y polémica. La controversia creció cuando Jesse anunció su nuevo proyecto musical paralelo llamado Jesse Supernovas, lo que generó confusión y críticas de los seguidores debido a que inicialmente había pedido un respiro familiar. ¿El futuro de la agrupación? Todos nos preguntamos lo mismo. Joy continúa sola. Joy confirmó a través de sus redes sociales en conferencia de prensa que el proyecto de Jesse y Joy seguirá adelante. En definitiva, si nos ponemos a analizar un poquito, la voz que identifica al grupo es Joy y por lo tanto puede continuar igualmente, ¿no? Pero bueno, algunos especialistas en el tema del mundo del espectáculo y demás afirman que fue una traición familiar, en definitiva, ¿no? De su hermano hacia su hermana. Y la cuñada de esta que por ahí metió la pata, por decirlo de alguna manera. Cosas que pasan también en el mundo del espectáculo, ¿no? Y también en la música, como no podía ser de otra manera.

0: Compartimos la música de la mano de Ceci y Joy haciendo corre, ¿eh? Bueno, Vane, por acá me había solicitado algo de Laura Pausini. Ya estaremos cumpliendo con la música de Laura Pausini.
1: No quise dormir sin sueños. Y elegí la ilusión que me despierta, el horizonte que me espera, el proyecto que me llena, y no la vida vacía de quien no busca nada, de quien no desea nada más que sobrevivir cada día. No quise vivir en la angustia, y elegí la paz y la esperanza, la luz, el llanto que desahoga, que libera, y no el que inspira lástima en vez de soluciones. La queja que denuncia, la que se grita, y no la que se murmura y no cambia nada. No quise vivir cansada, y elegí el descanso del amigo y del abrazo, el camino sin prisas, compartido, y no parar nunca, no dormir nunca. Elegí avanzar despacio durante más tiempo, y llegar más lejos habiendo disfrutado del viaje. No quise huir, y elegí mirar de frente, levantar la cabeza y enfrentarme a los miedos y fantasmas, porque no por darme la vuelta volarían. No pude olvidar mis fallos, pero elegí perdonarme, quererme, llevar con dignidad mis miserias y descubrir mis dones, y no vivir lamentándome por aquello que no pude cambiar, que me entristece, que me duele por el daño que hice y el que me hicieron. Elegí aceptar el pasado, no quise vivir sola, y elegí la alegría de descubrir a otro, de dar, de compartir, y no el resentimiento sucio que encadena. Elegí el amor, y hubo mil cosas que no elegí, que me llegaron de pronto y me transformaron la vida. Cosas buenas y malas que no buscaba, caminos por los que me perdí, personas que vinieron y se fueron, una vida que no esperaba, y elegí al menos cómo vivirla. Elegí los sueños para decorarla, la esperanza para sostenerla, la valentía para afrontarla. No quise vivir muriendo y elegí la vida. Así podré sonreír cuando llegue la muerte, aunque no la elija, porque moriré viviendo.

0: La música en compañía de Laura Pausini. Laura Pausini a esta hora haciendo La Soledad. Bueno, vamos a recibir a Manuel por acá a ver qué nos dice el amigo Manuel. Buenas noches.
1: Hola Sergio, buenas noches amigo. ¿Me podría pasar de Isabel Pandoja, Marinero de Luces? Gracias amigo, que tenga una buena noche.
0: Bueno, gracias Manuel, igualmente, lo mejor para vos, por supuesto, como siempre. 620485, mensajero de la radio. Carlos Rivera, en la continuidad musical de este encuentro.

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La música giraba en torno a Chayanne haciendo Tu Respiración, ¿eh? Bueno, para complacer a Laura, que me está acompañando como todos los días, le damos la bienvenida a Mónica, Barrio y Banco presente. Buenas noches, Mónica. Hola, Sergio, ¿cómo estás? Te estoy escuchando. Perdón por molestarte, hermosa la música que estás pasando. Bueno, gracias, Mónica, desde Barrio Vivanco. Aide Rivero, muy pero muy buenas noches, ¿cómo va? ¿Todo bien? Barrio Parque presente a esta hora. Música y palabras para compartir.

Bien, un saludo grande para Romy, que me está acompañando como todas las noches. Hace un ratito llegó de trabajar, y ya nos está escuchando Rosana. Muchas, pero muchas gracias como siempre. Laura me dice por acá, hola Sergio, buenas noches. Sí, obvio, gracias, que tengas un buen descanso. Gracias Laura, como siempre. Hoy anduvimos por el cotillón en horas de la mañana. Bueno, vamos a hacer una pausa comercial de la radio, pero no se despeguen porque nos queda todavía un lindo recorrido por compartir. Hasta las 21:30 exactamente. Tengo tiempo para contarles qué va a pasar en las próximas horas a través del clima, desde el pronóstico extendido que tengo en mesa de trabajo. Para mañana miércoles cielo ligeramente nublado, frío fresco, luego templado, la mínima de 4, máxima 16. Día jueves cielo despejado, frío fresco, mínima de 6, máxima 16. Viernes cielo mayormente nublado, frío con descenso de temperatura, mínima de 2 y máxima 14. Sábado cielo cubierto e inestable, posibles lluvias aisladas por la mañana, 90%, mínima de 10, máxima 16. Domingo cielo despejado, fresco a templado, mínima de 7, máxima 19. Lunes cielo cubierto e inestable, templado con posibles lluvias matinales, un 90%, mínima de 9, máxima de 22. El martes continúa inestable, probables lluvias aisladas, matutinas, 90%, mínima de 9 y la máxima de 21 grados. Gente, hacemos la pausa comercial, pero en un ratito estamos de regreso. ¿Les parece? Ya hay preparativos en la radio, 21:30, les recuerdo, estará llegando Fabio Balada con las canciones.

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6: 12 de la noche en La Habana.
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7: 5 de la mañana.
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3: Exactamente 21 horas, información necrológica. Falleció en Bolívar el 29 de septiembre de 2026, a los 91 años de edad, Nélida Criado, Nelly. Sus restos son velados este martes de 17 a 23, miércoles a partir de la hora 7, y serán inhumados 9 horas en el cementerio local. Servicios de la Cooperativa Eléctrica de Bolívar Limitada. Falleció en Bolívar el 29 de septiembre de 2026, a los 83 años de edad, Marta Beatriz Titi Antonaxa. Sus restos son velados este martes de 20 a 0 horas, miércoles a partir de la hora 8, y serán inhumados 11 horas en el cementerio local. Servicio de sepelios de la Cooperativa Eléctrica de Bolívar Limitada.
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